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0: más conocida y más brava y única.
1: No creo.
0: Ayer me la estaba yo escuchando. Estaba en el horario de Chucho Towers.
1: Sí, ayer estaba con Chucho. Es que viene a clases con Chucho.
0: Ah, viene a clases con Chucho Towers.
1: En su regreso a clases.
0: Su regreso a clases. Regresando a... Oye, por cierto, hoy vamos a repartir regalos de eso, de útiles y mochilas, ¿no? Oye, ¿era? ¿Tú fuiste o qué?
1: No sé, yo no sé de qué hablas.
0: ¿Cómo? Pues la campaña de regresando a clases.
1: No sé de qué hablas.
0: Pues hoy viernes, ¿quién fue?
1: No sé de qué hablas.
0: ¿Cómo? Ah, ¿no fuiste?
1: No sé de qué hablas.
0: Ah, no fuiste, basura cósmica.
1: Prefiero no emitir mi comentario ni mi juicio.
0: ¿Y esta bola de piltrafas que tenemos aquí, quiénes son?
1: De los tres no se hace uno.
0: ¿Quiénes son estas inminencias radiales que andan siguiendo los pasos de Chucho Torres? Pero uno que es un humilde campesino, doctor.
1: Nosotros somos sencillito y carismático.
0: Como lo marca el reglamento, señor Venado Culatunca, un gusto saludarte, príncipe de Persia, descendiente de las hamacas de Orión. ¿Cómo estás, doctor?
1: Andamos porque estamos y somos lo que somos, y estamos aquí porque pues a Dios aquí nos puso.
0: ¿Cómo? ¿Dios aquí nos puso?
1: Sí, estamos porque Dios aquí nos puso. Siempre le da las mejores batallas a sus mejores guerreros.
0: El arquitecto del universo siempre tiene un plan para todos.
1: Y su plan fue, don al venado, que se vaya la que buena.
0: Y el venado con la tunca.
1: Y yo dije, papi got.
0: El hombre de las mil mujeres, dice.
1: No, soy de las mil mujeres, güey, ahora ya solo hizo lo de una.
0: No seas mentiroso, yo soy tu amigo, no tienes por qué mentirme.
1: Soy basura. Solo, pero contigo, a la gente le tengo que mentir.
0: Mira nada más eso.
1: A ver, quiero ver.
0: Ah, también si es de tu gremio, sí, cómo no. Sí, sí. Sí. Pero yo no puedo, lástima, no, Dios nunca se echa por
1: amigo, códigos, amigo, ¿cómo te explico que?
0: No dejas nada, venado, no dejas nada.
1: Ese negocito no es mío, amigo.
0: Nada.
1: Ese negocito no es mío, no me quieras cargar ese
0: territorio está minado por venado.
1: No.
0: Pero bueno, mira, lástima.
1: Lo viene a traer una moto, pero no es mi moto.
0: O sea, la mandas a traer en tu moto.
1: No, güey, que no es mi moto, pido prestada otra moto.
0: No creo, basura inorgánica. Vamos a esperar a aquellas piltrafas de la comunicación a ver si ya se conectaron con nosotros. Estamos hablando del señor Peruzzi, el hombre que andaba llorando por sus cuentas, y el señor Puma Intergaláctica. Esperemos que ya estén conectados con nosotros.
2: Primero pónganos ahí, ¿no? Play, pues.
3: Primero quítenle el mute, después se pone a hablar de nosotros, perro.
2: Sí, pues, perro.
0: ¿Quién está en la consola? A ver, ¿quién?
3: No, por eso, el sonsonote ese que tiene.
2: Como no tenemos falda, va perro, si no, sí.
3: Sí, mira. Como no nos llamamos jirafa, por eso.
0: Mentira, no.
1: Mira,
0: es.
1: Yo nada más les quiero decir algo. Yo nada más recibo indicaciones. Cuando se abrió la puerta me dijo, hoy vamos a hablar mal de ellos, mutéalos, y ya cuando terminemos, bueno, les abres
3: la puerta. Okay. No. Yo solito me muteo y habla lo que quieras de mí.
2: Hagan el programa como ustedes se les pegue la regalada, allá también, oye.
0: No le hagan caso al venado, ya saben cómo es este chamaco del mal. Pero bueno.
2: Ahí me sigues pidiendo paro, perro, vas a ver.
0: ¡Ah! ¡Exclusiva! ¿Me pediste paro, perro? ¡Chale!
3: ¡Sí!
0: ¿Cómo?
3: ¡Hoy la acaba de revelar que la venado anda pidiendo paros para conseguir el número de teléfono de las compañeras!
0: ¡Hijo!
3: Y todavía se da su paquete.
0: Eso no se hace, venado.
1: ¿Puedo contar mi lado de la historia?
0: A ver, tu versión.
2: No cuenta nada.
1: A ver, mi versión de la historia fue... Me dijo Don Puma, alguien te está revisando tu Instagram. Y yo le dije, ¿quién es?
2: ¡Ay, güey! ¡Ay, ahora resulta, güey!
1: Y no, cuando le dije, a ver... ¡Ah, no, sí, pásame su contacto!
2: ¡No digas tragedias!
1: ¡Ah, no, miento! Recapitulo.
0: O sea que esa basura cósmica
1: vi
0: fue que te dijo...
1: Vi el Instagram.
0: Que la viera.
1: Claro. Vi el Instagram de mi amigo Puma. Ajá. Y estaba hizo un reel y yo le dije... ¿Y esa
2: quién preguntó?
1: ¿Y esa quién es?
0: ¿Tú preguntas?
1: Yo pregunté y ya fue el que me dijo, ya hasta te revisó el Instagram, me dijo. Y dijo que estás ahí más o menos, me dijo. ¿Sí o, cierto o no? ¿Sí o no, Marino?
2: Le gustan los chacales como tú, así le dije.
1: ¿Sí o no, Marino? Así fue.
3: O sea, les
2: sí,
3: gusta
2: señor.
3: Así bien.
1: Así fue.
3: O sea, que le gusta así bien grafiteado.
0: Mira,
3: con razón ahí está cerca
0: girafa?
3: De Tapachula, hay bastante grafiteado ahí.
0: ¿Cómo
3: pues?
0: Se llama la jirafa?
1: No,
0: girafa?
1: Lo voy a decir, güey.
0: ¿Cómo se llama la jirafa?
1: Yanira,
0: ¿qué
1: se llama?
0: Yanira.
1: Yanira,
0: el día que quieras, mi amigo aquí te espera.
2: En ¿cómo Tuxtla que Tizanía, no, güey?
0: Aquí te espera mi amiga, ya, mi amiga.
4: ¿Cómo le dijiste, perro?
0: Nunca.
1: La Tizanía.
0: Y este. Ah, y él no le importa. Tonto. No, no importan los códigos.
3: Este viernes de suspenso. La Tizanía en Tapachula. Va por los huesos del venado. Sí.
2: Y no solo por los huesos, va por el cheque.
0: Nada más que no vaya a pasar como
3: los huesos, la pensión y el alma del avenado. Este verano. Ya habla pues, ya me quité la inspiración, oye, ahora pero, sí, échale bien.
0: Oye, pero ¿qué edad
2: tiene? Yo solo iba a decir que ahora que ya sabe que tiene rancho y que potros y que no sé qué, llama al venado.
1: Ey, yo no tengo rancho ni potros.
0: Puma, pero ¿qué edad tiene ella?
2: 26. Ah, no sé, carnal.
0: Más o menos, un más o menos.
3: Ayer dijo 26, pues.
2: Ah. Lo único que puedo decir es que ya toca el timbre.
0: No es del tarje de mi amigo, no es su tarje de mi amigo. No.
3: El tarje de ahí, del venado es de 45 y más.
0: Es correcto.
1: No, 65.
2: No es lo que dice su chat.
1: 65.
3: Dice. Pero si la de Chiapa de Corzo, pues tenía 45.
1: Yo quiero comentarles dos.
0: Y la de Comitán tenía 53. Perra. La de Arriaga 55.
3: Y la que te conocimos ahí en Berrio tenía 57.
2: Oh, la,
0: pero
3: tu no, vecina, la que le encanta andar trepado, ya tiene 60.
1: Ay, no. Es cierto, tiene 19.
0: Pero vamos a saludar con mucho gusto al señor Peruzzi, que está en las montañas en San Cristóbal de las Casas.
2: Ahora sí quieren que hablemos.
0: Peruzzi, ¿cómo estás, príncipe?
3: Muchas gracias, Atsetik, Winikatik, Karabatik, Chartik, Tecomón, Agentetik, Pasar Agentetik, Jan Totorokotik, de ahora pasamos a transmitir en la vivo y la directo, de ahora Tamero Taradio, muy red social, pero hoy Jutuk, Radio Lino está la bola de Gaznate, pasamos a un saludo. Lino está mi compadre Pancho, Lino está San Felipe Catepec, ja, maestro mecánico. Así que ya se la saben. Un gusto saludarles, compañeros. Buenas tardes.
0: Muy bien, señor.
1: Anda muy decente hoy.
0: Qué bueno, porque me da gusto que anda feliz, anda tranquilo.
1: No creo.
3: Estamos reflexivos. Todo lo dejamos en las manos de Dios.
2: Yo también estuviera así.
0: ¿Y cómo va el asunto? ¿Ya mejor todavía o tranquilo?
3: Vamos avanzando, papito. Ya mandamos los correos. Estamos esperando que ya nos respondan. Okay. Bueno, ya me respondieron dos veces de WhatsApp mandándome al diablo. Pero, la esperanza nunca muere.
0: Muy
3: y
0: bien.
3: Es lo que más va a importar.
0: Muy bien, señor Peruzzi. Gracias. Y nos vamos hasta Tapachula. Ah,
3: permíteme, Pigua, por favor, permíteme.
0: Adelante.
3: A toda la gente que me esté escribiendo por WhatsApp, no tengo. Por favor, puro llamado directo o mensaje de texto normal, por favor, ¿sale? Si quieren contactar, número directo o mensaje directo de texto, ¿sale? WhatsApp, muy yo. Y estoy bloqueado en las redes sociales, en la página. Y en la página de la Peruzzi, estoy bloqueado, no puedo contestar mensaje, no puedo contestar nada, es más, no puedo subir nada ya. Okay. Entonces, hasta mañana.
2: Como si estaba diciendo, ayúdanos a ayudar, dice, para los amigos colombianos, dice.
0: El otro también. Vamos a saludar con mucho gusto al señor Puma Zatapachula, Puma Intergaláctica, descendiente de Odín. ¿Cómo estás, príncipe?
2: Pues tío, no te preocupes. Ahí va a caer otro y te lo voy a presentar a ti. Tal vez tú eres mejor amigo que este perro.
0: ¡Qué
3: chapulinazo!
0: O sea, era tu lady y te balconeó venado, ¿o cómo?
3: Verde. Y... No era su lady porque ya está casada, es de otro uno.
0: Ah, no, entonces no le gustan así el señor Puma.
3: Ah, ¿cómo no? Le encanta, mira,
2: espera. Hola.
0: Adelante. Hola. ¿Cómo es esa historia, Peruzzi?
3: Queridos amigos, acompáñenme a escuchar esta triste historia. ¿A cargo de quién vas a ser tú?
0: Va a ser de Puma. Va la versión de Puma. Pues la versión de Puma.
3: A cargo de nuestro amigo La Puma. Adelante, Puma.
2: Claro que sí. Habíase una vez, una tarde, una noche de verano, mi primer amor. Estábamos chateando, haciendo un reel, la compañera de Tapachula y yo. Dice, hagamos un reel, güey. Y yo, cámara va, ¿cuál? Este sale, ya
3: cámara,
2: está.
3: Cámara.
2: Lo grabamos, lo trepamos a las redes sociales. Y resulta que este, pues, ¿cómo le podemos decir?
3: Dentro.
2: Al, este hombre,
0: esta piltrafa,
2: que se hace llamar nuestro amigo,
3: esta basura
2: de la comunicación,
0: piltrafa,
2: esta barda rayada,
0: basofia,
3: de hay, perro.
2: Le interesó esta muchacha. Yo dije, bueno, está bien, le voy a tirar paro, digo, como buen compa que somos, le voy a tirar paro. Le dije, no, pues, fulanita tal, búscala en tal lado, y así, güey, es que me encanta, güey, la neta, está bien hermosa.
1: Esa no es cierto.
0: A todos les dice lo mismo.
2: Perro. No es cierto, perro.
0: Anda, perro. Anda, perro. Anda, perro.
3: La venado se lo tiene hemos y dice que nunca fue. Que es mentira lo que dice el Puma. No reconoce, no tiene el valor, le faltan los tomates bien puestos.
0: Venado, ¿no tienes llenadera, hijo? Digo, ¿no tienes llenadera, hijo?
1: ¿Por qué?
0: Tienes mujeres por todos lados. Venado.
3: Salmo 3.14.
0: Hijo, yo te quiero, no, no quiero que te vayan a tirar al mar, hijo.
1: Me permite estar dando la historia.
0: No manches.
3: Salmo 3.14.16. Del libro... Y Proverbios 17:15 al 22.
0: Es de Apocalipsis, es, no es de Proverbios.
3: ¿Y cómo sabes que es de Apocalipsis?
0: Porque
3: si yo lo estoy leyendo aquí en el libro, grande.
0: Es una bestia de 11 cabezas, doctor.
3: Ah, no.
1: Y cada cabeza ya tiene dueña.
3: No, desde que le trabó la pensión quedó en dos nada más.
0: Ay, no.
3: Sí. Este ser inhumano.
0: Inhumano.
3: Este ser bajado del cerro a Ponte de Maguillazo. Sí, ese Ricardo Hernández. Dos corazones, cuatro hoyoles. Va a servirle usted, señorita. Esa era su frase. Pero hoy, la Puma reveló que este hombre no tiene memoria como todo caballero. Este hombre acaba de acertar que no le importan las mujeres.
2: Es que
3: lo único
2: prometer,
3: que le importa
2: meter.
3: Es la cartera. Porque más vale prometer hasta meter. Porque ya metido.
1: Olvido lo prometido.
3: Así que hoy vamos a elevar esta oración juntos como hermanos. Vamos a unirnos entre las manos. Para pedir el alma.
0: Oh,
3: y que Dios se apiade de este pobre ser inmundo que está en la tierra acosando a todas las mujeres casadas.
1: Ay,
3: y
1: no es cierto,
3: si tienen dos niños.
0: Mentira no es, doctor.
3: ¿Por qué? Característica de este ser inhumano es que tengan dos criaturitas, así como la que está en Tapachula. Señor, te vamos a pedir encarecidamente, Señor, que ayudes a este pobre hombre.
2: Que le hagas el milagrito.
3: Este pobre demonio descarriado que has mandado de los mismos cielos a los infiernos. Y hoy vamos a sacarlo de allá, Señor. Vamos a pedir que en el nombre de todos nosotros y sobre todo en nombre tuyo, Señor, venado sea un hombre renovado. Ya no sea el chapulín que siempre. Ya no sea ese mataviejitas que acaba con toda la pensión. Porque 6,400 son 6,400. En tus manos encomendamos el alma de este pobre perro, Señor. Gracias. Aleluya.
1: Bueno, gracias, compañeros. Déjenme comentarles
3: que
1: hay una,
3: queremos, perro.
1: Que hay una tercera versión.
0: ¿Otra versión?
3: Oh, espérate, ese Puma no ha terminado.
1: Ah, sí, adelante, Puma.
3: Que termine el Puma.
1: Bueno, adelante, Puma.
2: No, pues ya. Ya, le digo, sí, me gusta, la neta, pásame
3: papito,
2: su Instagram. Y yo le digo,
3: claro, ganas, hijito,
2: para que veas, para que veas que soy compa, encuéntrala así.
0: A ver, Puma, listo. A ver, solo dime sí o no y ya. ¿Es, es casada?
2: Sí.
0: ¿Tiene
3: y
0: hijos?
3: Con dos criaturitas.
2: Sí, y otro que le va a hacer el Venancio, dice.
0: Vive en Tapachula.
2: Sí.
3: ¿Y su marido lo sabe?
2: Sí. También.
3: Y próximamente.
0: Y Venado ya la está perreando.
3: Un jirafa.
1: Ya no la ando perreando, güey. Pues,
0: Venado ya la está perreando.
2: Pues según el chat que leí, sí, güey.
1: Venado.
2: No, es pura guasa, güey. No le digas
3: nada, güey. Él está tirando la onda. Que le quería tirar la onda el Puma.
0: Tiene una gran labia, mi carnal, que hasta Tapachula trabaja a distancia y las convence.
3: Imagínate, papi.
0: ¿Qué labia
3: lo que hace el wifi, papito? Imagínate la tecnología.
1: Permítanme, va la versión de ella.
0: A ver. Ah, está ya presente. A ver, vamos.
1: Ya no se pierde el programa, perro.
3: Queridos amigos,
0: a ver,
3: acompáñenos a escuchar la triste historia a cargo de la jirafa. Adelante, jirafa. Bien chaparrita le había puesto.
4: Pues ahí les va mi versión oficial.
0: Ándale.
4: Yo entré a la oficina, entré a la cabina, y él estaba grabando el Puma un video, y yo me le colé, y yo nunca le dije que lo grabáramos. Yo me le colé y le dije, a ver, hagámoslo. Entonces empezamos a hacer el video, se publicó en redes y a los dos días, más creo, él me dijo, oye, ahí le gustaste a un amigo, ahí a un camarada. Y yo, le digo, chido. Y ya me dijo, ya te siguió en Instagram. Le digo, no, no sé, no tengo ni idea porque pues son varios los que siguen, ¿no? Y ya me dijo, búscalo, ay, lo que espera, acabas de aceptar.
2: Toma turno. Entonces
4: vi los que me habían seguido y ya le dije, ¿quién es? Y me dijo, es uno mamado, uno rayado ahí que se llama el Venado.
2: Ya,
4: le digo, creo que ya, y ya me fui a buscar entre los recientes seguidores y lo vi y dije, le digo, está bien. Y ya me dijo, sí, dice él, es de la bola de gaznates. Y yo, le digo, ok, está chido. Y hasta ahí quedó, no hay más. Yo no dije nada más. Yo no dije absolutamente nada. Me quedé calladita como buena dama. Ahí, porque la que come callada come 2, 3, 4 y hasta 5 veces.
0: Es un secreto. Ese es un secreto entre ellos dos.
2: Claro.
0: Nadie se está enterando de nada porque a ninguno de los dos les conviene. Pero si ella está aceptando en enviar mensajes, es que algo hay ahí.
1: No hay nada, perro. No hay nada.
0: Que se tome el tiempo de explicarlo.
2: No me extrañaría que luego su nómina pase a estas manos de Tapachula.
1: No hay nada, güey.
0: Explicación no pedida, culpabilidad concedida.
2: Lo he dicho. ¡Es verdad!
0: ¡Vamos a compromisos! Perro. No hagas nada, perro. ¿Es tu amiga? ¿Ah? ¿Es tu amiga?
1: Conocida, porque no la... Bueno, no la
0: la conozco.
1: No, pues no la conozco, güey.
0: Ok, ok. ¿Te gusta?
3: Pivo, aguántame.
1: Está bonita, está guapa.
0: Ok, ¿cómo la encontramos en Instagram?
1: No sabría decirlo.
0: ¡Ah, perro! ¡No quiere decirla!
3: Pivo, está como el meme que dice... No sabía que... Mentirosilla. No, que no tenías marido. Dos veces, dice...
0: Ya volvemos.
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3: Vamos a ver si ya llegaron los audios de las diferentes plazas. Vamos a ver quiénes son los profesionales, señor Venado con la Tunca. ¿Será que ya mandó su audio Mapa?
4: No sé, porque ya no sé quién está, si Laurita o no está Laurita o qué rollo.
3: Vamos a ver si ya mandó su audio Comitán.
4: Ay, Dios. Ahí es el lugar donde no nos quieren, güey.
3: ¿Será que ya mandó su audio Pichucalco?
4: No saben ni quién va a quedar de los tres que están ahí.
3: Ay, no. ¿Será que ya mandó su audio Arriaga y Tonalá?
4: Aún no lo ha mandado, pero ella es muy profesional, siempre lo envía.
3: ¿Será que ya mandó su audio San Cristóbal de las Casas?
4: Nunca manda audio, siempre lo dice en vivo y a todo color porque él es profesional.
3: ¿Será que Tapachula ya mandó su audio?
4: Tampoco envía audio porque mi mejor amigo, ¿qué digo amigo? Mi hermano está moradito de aguantarse la risa de que ya quiere decir su clima.
3: Muy bien, doctores. Esperemos que todos ellos ya estén enviando su mensaje de audio para ver si hay algún festival importante en su municipio, el asunto del clima cómo está. Pero antes de eso, la interrogante es muy fácil. ¿Cuántos panes consideran ustedes que existe en nuestro país?
4: ¿Cómo?
3: ¿Cuántos tipos de panes consideran que existe en nuestro país? Más o menos así, para que se den una idea.
4: No sé, güey.
3: ¿Cuántos? ¿Te gusta comer pan?
4: Sí.
5: 500.
3: Ok.
4: O sea, en centenares, en unidades.
3: En México hay documentado. Hay documentado, sí, tipos de panes. Pero.
4: Ajá.
3: ¿Cuáles son los que ustedes ubican? ¿Qué panes son los que ubican ustedes?
4: Pan de muerto.
3: Ajá.
4: El pan normal de harina.
3: Ajá.
4: Pan de elote.
3: Ajá.
5: Pan integral.
4: Pan integral.
5: El pan
4: dulce.
3: Cazueleja, que dijeron.
4: Cazueleja.
3: Ajá. ¿Qué más?
4: Marquesote.
5: El pan de harina de nuez, creo que eso, de almendra.
4: La concha, me gusta.
5: Pan keto.
4: A todos les gusta. Bueno, yo conozco a algunos que no les gusta la concha.
3: Ok. Ah, no,
4: el cuerno, que ponen.
3: Antes.
5: Las cilindrinas, antes las campechanas.
3: Se pasaban muchos triciclos vendiendo pan antes, ¿no?
4: El panadero con el pan.
3: El panadero con el pan. Empezaron a vender pan en carros, ¿no?
4: Ajá.
3: Después.
4: No, primero era a pie. Después en bicicleta.
3: Después en bicicleta.
4: Después en triciclo. Triciclo. Ahora ya, no, en moto.
3: Ahora ya en moto.
4: No, en moto y ahorita ya en carro.
5: Y bueno. No. Y aparte está con resistol y tomados también.
3: Bueno. Pues como dato nada más, fíjense que no cabe duda que a todos nos despierta el antojo e incontrolable de aventarnos un pan. Cada vez que escuchamos, ¿va a querer pan? Siempre en el pueblo hay quien lo hace mejor que otra persona.
4: Sí,
5: claro. Y una novela de hasta sudor le echaban, pues, los perros.
4: Volemos, un buen amor.
3: Así es que los más ricos bizcochos en nuestra gastronomía tradicional.
5: Depende del table donde te vayas a meter.
4: Claro, claro. Depende del bizcocho.
3: Pues imagínense.
5: Depende, la lana es el bizcocho.
3: Pues imagínense esto, porque existe

0: Ah, elimínate. Elimínate solito. Elimínate solito.
1: Oh, ni aguantan nada.
0: Entonces, imagínate, hay 2,400 tipos de panes en el país y nosotros yo creo que no pasamos de 20, doctor.
1: Yo sí, un poquito.
0: No, no hablamos de eso, güey.
2: Hablamos de ese pan, pues, venado.
0: Sí, pues, esta basura todo
2: cree que... pensando en la jirafa.
0: Sí, pues, está un poco enfermo este. Por sí, eso...
2: tienes problema, papi.
0: Por eso se declaró que el pan de dulce es un patrimonio cultural inmaterial de la ciudad.
1: El pan dulce.
0: El famoso pan dulce. Es una defensa de nuestra riqueza gastronómica. Imagínate, por ejemplo, allá en México, comen un pan con un tamal adentro.
2: Así la guajolota.
0: La famosa guajolota. Ellos comen tamal hasta con pan.
2: Imagínate, ahí en mi pueblo, papi, se comen el tamal con todo y carne adentro.
1: Ah, sí.
0: ¿Cómo crees?
2: Sí.
1: Yo doy besos de tamal.
2: Pues le están dando para su tía, pues.
0: ¿Cómo besos de tamal?
1: Yo doy besos de tamal.
0: ¿Eso qué es? ¿Cómo es?
1: Con la carnita adentro.
0: Ah, elimínate. Elimínate. No, no, yo quería ver qué tan rupestre ese iba a sonar.
1: Rupestrísimo,
0: Dios de mi vida.
1: Rupestinsky.
0: Pero bueno, lo que sí es un hecho es que el pan dulce mexicano, la verdad, señores,
2: y el delocito,
0: riquísimo por excelencia. Pero que existen 2,400 tipos de panes, no, pues, pues no.
1: Bueno, manches.
0: No, es un chorro, güey.
1: No, está bien.
0: Sí, ya sé, pero...
1: Y yo los he probado todos.
0: No, los dos.
1: Allá en Berrio lo vieras.
2: Sí, allá en Berrio ya arrasaste con todas las tías, güey. No,
1: que lo vieras.
0: Que amanezcas en el mar, ni creas que voy a reconocer tu cuerpo. Vamos a música. Y volvemos.
2: Velo.
1: No dejes. Yo que eres... Para mí que eres mi amigo, perro.
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0: ¡Qué acción, papito! Oye, hablando de desastre, ya vieron que hace unos minutos, tal vez una hora, no sé, están reportando sismo de 7.7, sacudió la hermana república de Indonesia.
1: No manches.
0: Se habla... Sí, vamos rápidamente, lo que me está llegando en este momento este cable. El sismo ocurrió frente a la isla de Flores, a unos 68 kilómetros de la ciudad de Ente, en la provincia de Nusa Tenggara Oriental. De acuerdo con los servicios geológicos de los Estados Unidos, hasta los momentos las autoridades no han informado sobre posibles víctimas ni daño, pero ya están llegando los videos de este disparo. Es un sismo, bueno, un terremoto de 7.7 grados, que la verdad, Dios Padre Santo, el primer video que vemos es un edificio que como de 15 pisos que se viene para abajo, pues, por Diosito Santo. Así que estemos atentos, por favor, porque que ya tembló de un lado, está temblando del otro. Estamos viendo cómo viviendas también se están cayendo para abajo. Entonces, pues ahora sí que hay que estar preparado. Recuerde, no corro, no empujo, no grito. Y si grito es porque ya se le reempujaron. ¿Ya vio usted? Este cable está llegando en este preciso momento. De ya los reportes de varios medios desinformativos de un terremoto de 7.7 grados a la escala la Richter, allá en la hermana república del Indonesia. Hasta acá la reporte, compañeros. Continuamos con la bola de Gaznatem.
1: Te agradecemos mucho, siempre muy puntual y atento a tus reportes, mi querido y hermoso. Y hermoso amigo.
0: ¿Cómo? Se ha bloqueado, pero estamos aquí compartiendo la información. ¡Jefe, súbeme el sueldo!
1: ¿Qué decía Puma?
2: Que el invitado especial ya se largó, pues.
1: No, fíjate, cosa curiosa. Le dije, gordo, viene una mención. Ah, sale, pues. Y a la hora que, o sea, todavía faltaba, pues. Y a la hora que veo pasar la mención, sale corriendo, que porque le llamaron, me pretextazo. Regresa, pues. Ya venía.
0: Está checando ya, como que la, ya, sí, ¿cómo no, está la jirafa, pues?
1: Ya venía para la cabina y yo iba a entrar. Cuando iba a entrar al aire, y se regresó, se fue para el baño.
0: Así lo hacía mi primo cuando que no quería chambear, pues. Se iba a esconder a la bodega, pues, el desgraciado, pues.
1: Sí, güey, yo también conozco varios.
0: El crico, por ejemplo, se va a esconder al baño, pues. Ahí se queda dormido. Ay, perdón, estamos en la vivo, ¿eh? Jefecito, es mentira. Pero por lo regular, entre las 3 y las 4 ahí se queda durmiendo.
1: De hecho, sí, sobre la taza se duerme bien sabroso. Digo, sí, ahí lo he visto.
0: Dice, pues, a mí no me consta.
1: Ahí lo hemos visto, sí es cierto, sí es cierto.
0: Sí.
1: Para la próxima vez le vamos a tomar una fotografía de donde está durmiendo ahí en la encima del... De hecho,
0: La fotografía.
1: Deposita su cabeza sobre el tanque de la taza del baño. Ahí deposita su cabeza.
0: Ay, Dios. ¡Sí, casi tiene tanque!
1: ¿Cómo?
0: Al lado de la puerta, pues, está el separador, pues, ahí queda, como de la carraca, pues, ahí queda, viejito, pues. Sí. Oye, quiero mandar un saludo a toda la banda del barrio de Mexicanos, acá en San Cristóbal de las Casas, que hoy están de fiesta. Hoy fue su famoso bombardeo. Por primer año nos los perdimos. Es una celebración tan emocionante, tan gloriosa, tan padre. Y la verdad que le están celebrando a la Virgen. No me acuerdo cuál, pero es que le celebran tres vírgenes. La del tránsito, la de la Asunción y de... No me acuerdo cuál otra, pero son tres vírgenes que lo están celebrando. Y ellos se caracterizan por llamarse el barrio de los brujos. No es que hagan brujería. Lo que pasa que este barrio... En sus origen eran puros textileros, todos aquellos se encargaban de hacer naguas, ya vio usted, los que fermentaban la, no fermentaban, sino que coloraban las telas para hacer los trajes regional. ¿Cuánto? Entonces todas las manos quedaban, pues, así de color azul. Entonces decían, míralo, ese es brujo, dice, pues, tiene sus manos azul, dice, pues. Entonces ahí fue el característico nombre de llamarle los brujos de la barrio de Mexicanos, porque sus origen se data con los primeros mexicas en la época de la conquista aquí en Chiapas. ¡Ah, perro, ya vieron! Entonces están de celebración. Ahí fue su recorrido, su tradicional bombardeo, trueno de bombas para el mediodía, que ya viene la de San Ramoncito la próxima semana también. pero hoy Mexicanos está de fiesta y la fiesta va a seguir del arco porque va a estar presentando su grupo musical ahí en la atrio de la Parque de Mexicanos. Hasta acá, la saludo a todo el barrio que hoy me dijeron, pero si un task y mucha gente anda preguntando por mí, pero desafortunadamente por el tema de las redes no me podemos acudir. Y regresando de la corte, les voy a recomendar a dónde vamos a ir otra vez.
1: Bueno, está bien. Yo, hablando de saludos, yo también quiero saludar allá al fiscal de la feria de San Sebastián Mártir, al amigo Erwin, un abrazote enorme, que nos invitaron para que asistamos el día de mañana. Bueno, a mí me invitaron, a ustedes no. Para que asistamos el día de mañana, va a haber una noche de baile, lujuria, amor y tentación, allá en Berrio, en La Ganadera.
0: Yo pensé que en el
1: Babi. No,
2: eso aparte.
1: No, ahí en La Ganadera, allá en Berrio Sábal, para la banda que le guste caer, va a estar chido. Todo esto es recaudado, por obviamente, para la celebración del mes de enero, en honor a San Sebastián Mártir, de la próxima feria que se va a estar celebrando en el 2027. Todo lo recaudado va a estar chido, están empezando a chambear chido. Y pues les mandamos un abrazote enorme. Ojalá llegue bastante banda, bastante gente, para que recauden bastante lana y haya bastante curadito para la feria de enero. Hasta aquí mi reporte, Joaquín.
2: Ya sé, quieren mandarle por esos rumbos mañana.
1: De hecho, ya la invité.
2: Ya sé, perro.
0: Chucho con rabia.
1: También quiere venir a la...
2: No van a estar hablando.
1: También quiere venir a la carrera de sombreros.
0: Ay, ¿cuál es ese, tú?
1: Va a haber una carrera de... Igual como han hecho varios municipios. Así ya, de vaqueros.
0: Se va a ir corriendo con vaqueros.
1: Sí. Lo mismo va a haber en Berrio también.
0: Sí, así lo hicieron acá en San Cristóbal también.
1: También aquí
0: está
1: entonces.
0: Mal, pero está chido.
1: Está chido. Para la gente que quiera echar de spa, pues vayan, sí, cáiganle, ¿no?
0: Claro, ¿no? Y al que no le guste, que se quede callado.
1: Claro. Y al que no le guste. Y al que no le guste, pues.
0: Que pase buenas tardes.
1: Pues, a nosotros no nos gusta su esposa, está toda bien rústica, pues, pero a él sí le gustó, que lo disfrute. Claro. Claro.
2: Y del pingüe no van a estar hablando.
1: No sé. Por
0: ejemplo, mi amigo que fue a la carrera su mujer. De sombrero. Ajá. Fue a ver todas las muchachas que estaban de buen ver, pues.
1: Pues. Claro. Yo ya no quiero comentar de eso.
0: Yo así lo dijeron, pues, el otro día con más calma, pues.
1: Hay otro día con más calmita, comentamos ese asuntito, pero bueno.
0: Claro, vámonos a corte, don Venancio.
1: Vámonos a corte y enseguida regresamos. ¿Qué horas son, don Puma?
2: Claro que sí, son las 6:54.
1: Y estás en bola de gasnate.
0: Ay, reloj, pues, ya, pues.
1: Ajá.
2: Aquí suena la que buena.
1: Ah, pero así sí, güey. De hecho, también aquí.
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3: ¡Ay, ay, ay, ay!

0: Buenas tardes, señoras y señores. Sean bienvenidos a este su espacio de conexión con el universo. Este espacio de conexión con el más allá. Y no estamos hablando de los disjuntos. Estamos llegando a este momento en el que usted y yo tendremos el contacto con su alineación astral. Adelante, don Venato.
1: Número
0: Aries. Presta hoy mucha atención, Aries, a todo lo que ocurre a tu alrededor. Las personas y la situación, solo con fijarte en ello, puedes encontrar la respuesta a un tema que ha estado atormentándote al diario. Descubrirás muchas cosas del gente que te rodea y te sentirás un poco menos culpable de cierta situación negativa que puedas haber vivido. Ahora, estás recuperando la energía, aunque puede que todavía tengas episodios de ansiedad. Aprovecha estos días que tienes la tiempo libre para dar largos paseos y relajarte y echar hartas patadas. El lunes, ahí lo checas con más calma.
2: Tauro.
0: Tauro, ciertos planes no te saldrán hoy como habías previsto. Y tu estado de ánimo lo acusará, como suele suceder al diario cuando algo no sale como lo esperas. Sin embargo, adáptate lo antes que puedas a los cambios o lo pasarás mal todo el fin de semana. Es probable que hoy la persona que está a tu lado tenga que anular la cita o la salida que ya lo habían previsto. Esto pondrá un fastidio para ti, sobre todo si era algo que te hacía de mucha ilusión. Aunque seguro que el plan inicial no era conveniente para ti, por algún motivo, acomódate a lo que vaya viniendo. Tauro, de buen grado y sin ponerte de mal humor, tú tranquilo, que las cosas se dan, porque la alineación de las estrellas así lo están mandando.
2: Géminis.
0: Tu economía puede causarte un buen susto, Géminis. En estos días que tal vez has estado o estás de vacación, quizá han llegado cobros con los que no contaba y habrán puesto patas arriba tu presupuesto al diario para el resto de la mes. Procura ajustarte a la realidad, pero no te desespere. Te llegará un dinero en el momento que más lo necesites. Hoy debes interpretar el mensaje subliminal de esta situación y no malgastar. Adáptate a tus recursos. Salir, divertirse y pasarlo chido no está relacionado con la lana. Unas cosas sí, si vas con las cariñosas, ahí es la de abuelita. Pero si vas a salir al parque a echar la vuelta, solo para la compi. Así que no digas te amada, sostente tranquilo.
2: Cáncer.
0: Si hoy te sientes nostálgico, Cáncer, no te deprimas. No te sientas triste, sé feliz. Se trata solo de la percepción equivocada que tienes de las cosas. También el poderoso influjo de la luna nueva tiene bastante que ver con ello. Has vivido una situación que te ha dejado al diario un sabor amargo, pero esto ahora está a punto de terminar. Si tuviste un conflicto con alguien y te ha afectado mucho, anímate porque esta persona hará un acercamiento y te liberará de esta sensación de culpa que te está invadiendo al diario. Por otra parte, mucha gente te apoya. Recurre a tus amigos para pasar este bajón de ánimo. Es un buen día para cambiar una visión más positiva en todos los aspectos, Cáncer. Incluso en el sentimental. Sentimental. Adelante.
2: Leo.
0: Alguien podría echarte hoy en cara un tema que le causó algún perjuicio, Leo. Esto pasó hace tiempo y por este mismo mal motivo tú lo creías ya olvidado. No te dejes vencer por el orgullo y discúlpate con esta persona, sobre todo si se trata de alguien que te tenía confianza o quien solías ver al diario. Cuando ciertas situaciones no se pueden evitar, hay que disculparse cuanto antes y más mejor, y reparar el daño en la medida de lo posible. Si en estos días sientes el impulso de irte a vivir solo o en un piso compartido, Piénsatelo dos veces antes de hacerlo. Este no es el momento idóneo, Leo. Será más mejor cuando tengas más estabilidad económica o te arriesgas a pasarlo mal al diario. Espera, tranquilo, calma, que no llevas prisa.
2: Virgo.
0: Ese Virgo. Una persona a quien admiras por su trayectoria profesional, Virgo. Hoy sabrás que está interesada en contactar contigo para proponerte compartir un proyecto. No caigas en el falta de confianza en ti mismo como sueles hacerlo al diario. Si quiere tu colaboración es porque valora tu capacidad y tu talento. Además se trata de un trabajo muy bien remunerado. Así que ponte las pilas y haz lo que sea necesario para hablar con esta persona porque puede ser la clave para tu futuro.
2: Libra.
0: El amor tendrá hoy un gran protagonismo en tu vida, Libra. Tu signo estará bajo el influjo positivo del astro rey y potenciará a diario tu atractivo personal. Esto puede tener connotación positiva o negativa dependiendo de tu estado actual. Si no en estos momentos eres un corazón sin ataduras, hoy el azar puede poner en tu camino a alguien que te hará dejar esta situación. Puede ser un auténtico flechazo, aunque la continuidad de este romance es meramente incierto. Ay, Dios padre, te puedo llevar la voladora.
2: Escorpión.
0: Lo que más necesitas hoy, Escorpio, es relajarte y descansar. Y no solo durante la fin de semana, también a diario durante los próximos días. Será ideal que todavía estés de vacación, lejos de tu lugar habitual de residencia. Verás las cosas de otro modo, mucho más positivo. También deberías recuperar el hábito de hacer el ejercicio al diario, del tiempo que sea, pero muévete, chécate, mídete. Si has notado que la ropa empieza a quedarte algo ajustada con mayor motivo, proponte hacerlo de ahora en adelante por lo menos 3 días a la semana, aunque mucho mejor a diario. Te sentirás ligero y también mucho con más energía.
2: Sagitario.
0: Si hoy por el motivo que sea tienes que quedarte en casa, Sagitario, es un buen momento para cambiar y renovar cosas en tu hogar. Elimina todo aquello que no te sirva. Incluso puedes vender algunas cosas por la internet y sacarle una paguita. Deja espacio libre para que a diario entre la energía positiva raudales. Es conveniente hacer esto de vez en cuando, pero muy especialmente si notas que al entrar en tu espacio vital no te sientes plenamente a gusto. El aspecto sentimental, Sagitario, si en estos momentos nadie ocupa tu corazón, tal vez es porque temes ilusionarte con alguien y llevarte una decepción. No pienses hoy en negativo. Es un buen momento para amar. Sal y contacta al diario con gente nueva. Alguien llamará muy pronto a tu pita con un soplo de aire fresco y eso te enamorará.
2: Capricornio.
0: Acostumbras a planificar en exceso al diario, Capricornio. Luego si los planes se tuercen, alteran tu buen humor. Por eso es más mejor que no vayas improvisando sobre la marcha. Si tienes algo previsto para este fin de semana, tal vez sea oportuno cambiar de idea. Es probable que te surja la ocasión de tener una cita con una persona que interesa mucho desde hace tiempo. Tal vez después de este primer encuentro, te des cuenta de que no hay grandes perspectivas para tu futuro. Pero aprovecha este momento de romanticismo si te gusta la compañía. Lo fundamental es que no te hagas ningún tipo de ilusión. Vive la presente y deja que la futuro se manifieste al diario.
2: Piscis.
0: Descubrirás hoy. Piscis, no el acuario.
2: Acuario.
0: Bueno, lo que quieras te apoyar.
2: Acuario.
0: Acuario. Descubrirás hoy, Acuario, que los más mejores momentos del amor no son solo lo romántico apasionado, sino que las dificultades también unen y mucho. Quizá a lo largo del día tengas que dar apoyo a la persona que ocupa tu corazón por un tema que le preocupa o un conflicto que le afecta mucho al diario. Sentirás que con este nuestro vínculo se refuerza. Saca conclusión de ello. Piensa que de las cosas negativas que pueden pasar a cualquiera, siempre hay un parte positivo que sale reforzada. Recapacita y verás que no hay valorado bien cierto acontecimiento de los últimos días.
2: Piscis.
0: Hoy que dispongas de tiempo, Piscis, dedícate a recorrer el lugar donde te hallas sin rumbo fijo. Vaga por las calles solo como chucho o con tu amigo o con tu pareja. Párate en los lugares donde sientes que la energía te invade. Fotografía rincones que no habías visto antes o en los que nunca se habías reparado. Come en el lugar que más te apetezca y sigue disfrutando de los lugares recónditos que posiblemente ni sospechabas que existieran. Será una aventura de lo más gratificante y esto te hará inspirarte. También te sentirá muy bien asistir a un concierto o algún evento musical. Necesitas alimentar tu espíritu y encontrar ese punto de creatividad que las obligaciones del diario te habían hecho perder. Esto fue
2: mucho
0: más. Ya papito, ya
2: Piscis.
0: Gracias. Ya acabamos.
2: Piscis.
0: Vamos con
2: Piscis.
0: La lectura de cartas.
2: Piscis.
0: ¡Ey papi, vete! ¡Ey, Wilson!
2: ¡Piscis!
0: ¡Ey, ey! Ya le echamos, papi.
1: ¡Piscis!
0: ¿Otra vez?
1: ¡Oh, qué Piscis!
0: Le acabamos de echar, pues, papito.
1: ¿Y Acuario?
0: ¡Ay, qué dispongrás! No, le acabamos de echar, pues.
1: Ay, no, qué va.
0: ¡Ay, qué dispongrás de tiempo!
1: No, ya olvídalo. Aquí dice por acá. Número 5. Mari dice número 5.
0: No vayas solo por las calles cuando tiene tu pareja. Le acabo de echar.
3: 9, número 9.
1: Dice Mari que número 5. Número 5.
0: Pásame las cartas, por favor, meco. Ahora aguánteme.
4: Una cosa tenía que hacer. Una.
0: Si el Benar no pone atención, pues.
1: Una cosa tenías que hacer.
3: El otro que no... Ya llegó el que no quería decir el comentario.
1: Y aquí ahorita va a dar mención, aguanta todavía. Pero adelante, Peruzzi, número 5.
0: Permíteme, por favor.
1: Para Mari, Mari es mi amor. Qué guapa está la Mari.
3: ¡Otra!
1: Mari, hola.
0: Número 5.
3: Y la de Anir escuchándote, perro.
0: ¡Ah, perro! El número 5. Te está dando suerte, papito. Este es tu momento, este fin de semana, para que salgas y disfrutes. Te vas a encontrar un nuevo amor. Ese que no hace de... No te reclama nada, no te pregunta, no te dice un tas. Es más, te va a beneficiar mucho porque este nuevo encuentro te prospera paga. Así que ánimo, papito. Sal a echar despagre. Si tu mujer no te deja, no te preocupes, escápate. Más vale pedir perdón que perdí permiso. Otro número, por favor.
1: Poma quería el número 8.
0: Número 8, aguánteme, vamos a revolver las cartas.
3: No, 9.
1: Ah, 9, dice.
5: 9.
0: Sí, porque ya tenemos cartas de aquí, pues ya, de verdad.
1: ¡Ay, hay producción! ¡Ah, perro!
0: Ya tenemos las cartas ya, papito, para la lectura oficial. Número 9, 3, 4, 5, 6, 7, 8, 9. Papito chulo, no sé pa' quién sea el 9, pero este es tu momento de encontrar el amor, perro. Este es tu momento, esta salida que tengas planeada para este fin de semana. Échale, papi, échale. Aquí vemos que este no amor... Es. Sí, porque aquí vemos fierro, papi. Y fierro, pariente. Vas a jalar duro contra el muro. Nada más ten cuidado del lugar a donde vas a ir a dejar a la susodicha o el susodicho, porque puede haber un encuentro cercano del tercer tipo y no estamos hablando de los ovnis.
1: ¡Qué rico!
0: Podemos encontrar algún enchamarrato, cositas así, entonces, por favor, no vayas a ese lugar. Procura que se quede contigo esta noche. Yo mañana temprano. O pasado, la vas a dejar.
1: Qué rico.
0: Otro número.
1: El último, Venado, dice por acá, número 11, Cristian Andayapa.
0: No, si es de luna 9, ve papito, pe.
1: Ah, pues dale el 9.
0: Vamos con el 9.
5: 1 y 1.
0: 1, 2, 3, 4, 5, 6, 7, 8, 9. Nueve, ten cuidado. Hay una mujer que te está sonsacando. Pero solo quiere tu dinero, quiere separarte de tu familia, quiere que tú le entregues todo, hasta las llaves de la casa. Y esto te va a dejar totalmente arruinado, te va a dejar mal. Más vale agarrar un travesaño con paga que buscarte un ceñito que te va a bajar hasta el calzón. Aguas, es el que pidió el 11, porque de 11 te van a dejar el ojo, porque sin paga, sin nada, en la calle, esta mujer sí va por todo. Y eso, que aparentemente, lo vas a conocer hoy.
1: Bye.
0: Gracias. están las cartas de lectura. Piquar.
3: Ay, güey.
0: No salgas este fin de semana. Veo cosas raras en tu carta. Puede ser un travesaño.
1: 722.
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0: En ese instante estamos llegando ya casi a la media, chamacos del mal. Y agradecemos a los operadores y productores de las distintas plazas que son profesionales. Y eso nos gusta cuando ellos suman, doctores. Ellos siempre han sido todos
1: profesionales.
0: ¿Qué pasión, doctores?
2: Le tengo una exclusiva, por favor.
0: A ver.
2: ¡Exclusiva! Lo acaban de agarrar como el tigre de Santa Julia. ¡Sí! El venado no aprecia a la Dianira y eso que ella lo va escuchando con su marido al lado.
1: ¡Oh! ¡En exclusiva! Pero, hermano, cayó la ley. Está rodeada tu casa.
2: ¿Qué dice? ¡Carnal! que te tragues a esa tal Mari, dice.
0: Hijo, venado.
3: Pues poquita cosa no me voy a tragar.
0: ¿Qué pasó, venado?
1: Esta sí.
2: Todavía sigue de valiente.
3: Podré tener malos ratos, pero nunca malos gustos.
0: ¡Eso!
1: Mejor pues sí, vámonos. Lo mismo dijiste de la viejita de 65.
3: ¡Cállate, perro! 6400 son 6400.
0: ¡Vámonos hasta Tapachula! Adelante, 94.7. Clima. ¿Y qué hay de nuevo en ese recinto?
3: No hay nada.
2: ¡Ah, claro que sí, doctor! Lo único nuevo, lo que acaba de llegar, son coreanitas para la banda.
3: Vieras cómo estoy haciendo corazón coreano en este momento.
2: Lo nuevo en Tapachula se llama Corean.
3: Pero yo creo que me voy a tener que ir para Tapachula próximamente.
0: Otra vez.
3: Es que las coreanas, güey, no manches.
0: No dejas nada, doctor.
2: Se traen un gran corazón. Trino, ahí te encargo.
3: Lo
2: pero
3: que
2: bueno.
3: Me gusta. Me gusta sí, más la defensa, señor, que la delantera. Ahí te encargo.
2: Sí, señor. Sí, también traen con queso. Para los
3: mejor.
2: No te preocupes, padrino.
3: Mejor tiempo completo, papá.
0: Hable de sus porquerías otro día.
2: Bueno, pues que tú dijiste, pigo, que es lo nuevo. Ya dije que es lo nuevo.
3: Es lo nuevo.
2: Bueno, vamos con el clima. Aquí tenemos 25 grados centígrados, sensación térmica de 25, pero mentira, no es de Tapachula. Estoy hablando de los amigos de Cacahuatán, Chiapas. Ahorita, digamos que tienen medio calor, así más o menos, ni muy muy ni tan tan. Pero aquí en Coreanchula, ahorita 26 grados centígrados, sensación térmica de 29. ¡Ay, calor! Pero nada, que una Kawasaki, una promo o lo que usted desee atravesarse le quite el calor.
3: O como una coreana,
2: ahora,
3: gordo.
2: ¿Qué?
3: Una coreana, porfa.
2: Sí, sí, claro. Ahí te voy a decir en qué antro lo puedes encontrar.
3: Bueno, más está bien, gracias.
2: Bueno, sensación térmica de 33. Y sí, allá todavía tienen calor. Y eso, que se supone que llovió. Pero bueno, ahí está.
3: Gracias, Puma.
0: Gracias, Puma.
3: Cortó el perro.
0: O se le fue la red.
3: No, es que porque...
1: Pues así es siempre, papito.
0: Muy bien, gracias.
2: No es que
0: Puma.
2: Estoy recibiendo un fax de ya saben quién.
0: Vámonos hasta Mapa, al 95.1. Mapa.
1: Ahora tú vas a ser como croqueta.
2: Está si bien, agarras Mapa. A 10 coreanas para que te atasques, dice ya ALB, dice.
1: Ya te ha cantado el tiro, papi.
3: Cuando quieras. Vamos con
0: Mapa, doctor.
3: No dieron, pues.
0: No dieron nada.
3: Nada. Hay nuevo personal. No
0: Pichucalco.
3: Sabemos quién es. Vámonos con Pichucalco. Claro
0: adelante,
3: que es.
0: De 91.3.
3: Claro que es. Y dai Pichucalco, ay Dios mío.
2: Una cosa,
4: tarde, hola de Gaznates, ¿cómo estamos? Desde la casa del jabalí, Pichucalco, Chiapas. Aquí Carlos Castillo presentando la información del clima por última vez. Yo he de irme, pero los dejaré en la presencia de Cosa 1 y Cosa 2.
5: Hola.
4: A partir de ahora les doy el último reporte de tiempo a esta hora del día, 31 grados centígrados como temperatura actual, con una sensación térmica que ronda los 35 grados centígrados. Y por si fuera poco, la humedad ya está siendo de las suyas.
6: Pero no guarden todavía el paraguas, porque aquí en Pichucalco podría llegar las lluvias y las tormentas eléctricas. Así que si van a salir, lleven paraguas, porque aquí uno nunca sabe si va a necesitarlo para la lluvia o para protegerse del sol.
4: En resumen, mucho calor, bastante humedad y posibilidades de lluvia.
5: El clima de Pichucalco nos recuerda que aquí podemos tener las cuatro estaciones.
3: ¡Ay, qué rico!
5: Pero todas el mismo día.
2: ¡Ay, en 400
4: me así que, queridos amigos, a hidratarse bien 1500. Cuando estén bajo el sol, busque la sombra. Y por favor, si está lloviendo mucho, evite cruzar zonas que suelen inundarse. Tome siempre las debidas precauciones.
3: Yo solo voy a una zona.
4: Pichucalco, Chiapas, siempre tiene sorpresas para uno. Yo me despido. Me dio mucho gusto compartir con ustedes la información. Espero en alguna otra ocasión podamos coincidir. Adiós.
0: Muchísimas gracias. Te vas a...
3: ¡Por fin, Chusito, nos hiciste el milagro!
0: ¡Ay, no!
3: Por lo menos gracias, las dos cosas, señor. Esas dos piltrafas la están armando más que él en su primer día.
1: Gracias, ¿dónde señor, será la por misa? Quitar ¿dónde ese va a ser la señor misa? Que daba las noticias en lugar de la clima. Señor, has escuchado nuestras oraciones. Te damos gracias, señor, y ahora todos los gaznateros te vamos a prender tu veladora. Carlancas.

0: Que te vaya chido.
1: Que te vaya chido, amigo. Ojalá habías quedado más tiempo.
2: Muy bien.
1: Para que te pudrieras bien. Digo, no.
2: Una basura.
0: Bueno,
2: muy bien. Vámonos hasta San Cristóbal, la tierra de las montañas. Con Perusi.
3: ¿Y ahí, pues? Ah, el Perú. Ah, sí, es cierto.
0: Sí, perro, ¿qué te pasa?
1: Lo que ya no hay es Instagram, Facebook y WhatsApp de Perusi.
0: Se tenía que decir ese tío.
1: ¡Ah, perro!
0: 25 grados. Socol de Aranco, está haciendo la calor. Máxima 31 y va a llover. Gasos, pero va a llover. Socol de Aranco, vámonos, Comitán. Comitán de la Flor. 20 grados en este momento. 30 grados hace rato. 18 va hasta la mínima. Se espera llovizna ligera. Vámonos a Cristóbal. También bulos en el barrio de mexicanos. Ahorita 19 grados. Hace rato 28. Mínima 15. ¿Va a llover? Abuelita que sí. Pero más tarde. Sácaste las botas de nylon. Y venga este chacahuama San Cristóbal. Venga y disfruta, papi. Que San Cristóbal los espera. Por ser la capital del estado de Chiapas en algún día. Gracias. Totales.
1: ¿Ya?
2: Ya. Vámonos hasta Tapachula. Y después nos fuimos hasta Mapa. Y después a Pijijiapan. Ahora Arriaga y Tonalá. Adelante, vamos contigo.
4: Hola, hola, chicos. Bonito fin de semana. Hoy ya llegó viernes social. Les mando el reporte del clima desde Arriaga, Tonalá. Pues, ¿qué les digo, muchachos? Seguimos en las mismas. No hay novedad. Aquí andamos como pollos en el asador. Literal. Nos andamos asando con tanta calor. Hoy la sensación térmica alcanzó los 42 grados centígrados. No hay señales de lluvia. Ahorita, por la tarde, se registran temperaturas de 33 grados centígrados con una sensación térmica de 38 grados. Las noches, muchísimo calor, hay muchos bajones de energía, déjenme decirles. Y pues ya sabrán, no es incómodo el estar durmiendo con tanta calor, que ventilador, que pero bueno, ahí andamos batallando. Reporto para ustedes, Yasmín Trinidad, la cebra.
1: Prefiero una jirafa y no una coreana. Muchas gracias, doña Zebra. Muchas gracias, doña Zebra. Es la única que ha aguantado vara en bola de gasante. Ya se fue la Yolibet, ya se fue la Aurorita, ya se fue Carlanga, ya se fue Fernando, el Crico, la Chicatana, la Comadreja.
3: Ah, bueno, pero la Chicatana la corrió el
1: Pigua. Sí, la Pigua, güey, porque no quería que le pedaleara su bicicleta.
2: Se fue sola a su cambio de horario y le está yendo muy bien. Felicidades, mi amiga Morales.
1: Oye, saludos allá a la Zebra, que es la única que se ha aguantado.
0: Morales, te quiero comer, dicen.
2: Bueno, vamos a ir a un momento de compromisos, muchachos.
3: Mentira, no es.
2: Y volvemos con más. Está conmigo el señor Perusi.
0: Y el otro lado se encuentra el documento de la zona, la Poma.
3: Y la capital del estado, la Pigua del Mal.
2: Y a mi lado se encuentra el único hombre descendiente de las hamacas de Orión, el venado con la tunca.
1: Y yo solo tengo una cosa que decir: Laurita y Carlangas, los vamos a extrañar. Ahora es a corte, son las 7 de la noche. 39 minutos.
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0: Sale, sale, que dice, que dice, que dice.

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0: allá.
1: Yo sí quiero. Yo sí jalo. Yo sí jalo.
0: Pero estás hasta allá, Pepapito.
1: ¿Y qué? Tú traes carro. Tú traes carro. Te puedes jalar para acá. O yo, pues, o yo traigo mi moto.
2: Me reclamo ya.
1: Me lanzo para allá. ¿Ah? Pues yo digo, ¿no? Pues yo digo, güey. O sea, no sé tampoco qué reclamo. No sé quién te reclaman.
0: No sé, yo creo que quiere 10.
2: Que ya están los reclamos, digo. Ya se empezaron a reclamar cosas.
1: No, yo no me estoy reclamando a mi compadre. No, nunca le he reclamado
0: nada. Pero un día de estos vamos ya a caerle, ya me regresaba el...
1: No, ay, Dios, ¿cuántas veces no me has dicho lo mismo, perro?
0: Qué chulo. Dios, papi. De verdad, ¿cuántas veces te he quedado mal, compadre?
1: Dos veces.
0: Reconozco formalmente...
1: Dos veces.
0: Que las dos veces que te he quedado mal. Pero no va a haber una tercera, malo.
1: No, ya no va a haber una tercera invitación.
2: Ya invitación, dice.
0: Perro.
1: Está como una que conozco, que me dijo, no, es que no voy a poder ir, es que no te estoy invitando. Voy a llevar una coreana, por eso.
2: De la jirafa no vas a estar hablando.
0: Celos, malditos celos.
1: Sí.
0: Pues bueno, recomendarle a la gente que este fin de semana, por favor, si van a echar su trayecto,
1: fin de semana.
0: No manejen, por favor. Si ya está tarante en su cabeza, agarre usted taxi. O márquelo usted a quien con más confianza le tengo usted, porque muchos accidentes ya derivado del alcohol, pues. Así que la recomendación, por favor, si vas a ir a echar su caguama, vas a ir a ver su querida, vas a ir a ver la table, al antro, la cantina, o simplemente se le antojó unas Kawasaki, no manejen.
2: Simplemente María.
0: Sí, no manejen, por favor. Y si no, háblele usted a su esposo para que vaya por usted.
1: Por favor, sí.
0: Sí, por favor.
1: Si no, yo voy cuenta de su esposo, yo voy por usted, no hay problema. Aunque vayan agarrados de la mano, no hay problema.
0: Pero te voy a decir por las esposas, perro.
1: Por eso no hay problema.
0: Ni que fuera señor justicia para tener esposas, pues.
1: No, pero me puedo vestir de... Me puedo ir vestido de policía y les bailo, no hay problema. Total, el cuerpo ya lo tenemos.
0: La Venancio ya está sacando su nuevo proyecto de stripper. Sí, va a bailar por dinero.
3: Va a ser un gogleo, dice.
1: Pero gogleo, papá.
0: Suelo.
1: Pongo
0: no,
1: las esposas.
0: ¿Tenía que ver con el gogle?
1: No, güey. Mira, pongo esposas.
0: Y las uñas en la espalda.
1: Las piernas al hombro.
2: Serán las pezuñas, porque huyendo.
1: No, güey.
0: La pregunta de este último minuto.
1: ¿Cuál es?
0: ¿El invitado ya corrió?
1: Es correcto, hace alrededor de 15 minutos.
0: Ay, ya. Se ve que ya lo está esperando la panderista.
1: Pues, desde la hora que salió corriendo. Es que ya vienen por mí, doctor. Ya me voy ahí, le dije, ya te hubiera ido desde qué hora, de todos modos somos mejores sin ti, le dije.
2: Es verdad.
1: Mentira no es.
2: Sí.
0: Acompañe. Ya nos vamos ya.
1: Adelante, pues. Bueno, dale, pues dale.
0: No, nomás te digo. Se tenía que decir.
1: Y se dijo.
2: Llama igual que las cuentas de mi amigo Perú, sí, ya.
0: ¿Por qué lo haces así, pues, poma? Fiero te moto. Pero bueno, muchas gracias, señores y señores.
2: De tu lado, carnal.
0: Gracias por acompañarnos esta tarde de Despagre. Estuvo en los controles técnicos Don Bernardo.
1: Muchas gracias, compañero. Nos seguirte, escuchamos el día lunes en punto de las 6 de la tarde. Carlangas, que te vaya muy bien, amigo. Que disfrutes lo que vayas a hacer. Y Laurita de la O, también todos tus proyectos se vayan chido.
0: También estuvimos con la presencia de Don Puma y en Tapachula.
2: Sí, claro que sí. Muchísimas gracias, chicos. Hasta el lunes. Que la pasen bonito. Cuídense mucho, por favor.
0: Y lo que quede de mí aquí es San Cristóbal de las Casas, la Perusia, que nos vaya bien. Nos escuchamos la día de lunes. Un abrazo fuerte. Y recuerde que el único que resucitó fue Chuisito. Usted y yo.
2: Perro. Y el único que perdona murió en la cruz.
1: ¡Ah, la becha! Llevaste con esposa, los agarro.
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3: Las 8:01.
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¿Por qué lo escucho? ¿Por qué lo escucho así? O sea, te escucho medio raro. No, de ese tipo de raro no estoy hablando. No, de ese tipo de raro no estoy hablando. Puede ser, hombre, otro tipo de raro, ¿no es cierto? Saludos a toda la comunidad, con todo cariño y respeto. Oigan, 8 de la noche con 20 minutos, 8 con 20, ¿qué onda, morrillos? Sean ustedes cordialmente bienvenidos, bienvenutes, viernes, por fin es viernes, ya pagaron, bendito sea el Señor. Oigan, 14, 14, sí. Entonces, se alarga un poquito más la quincena, déjenme les digo, porque... Bueno, no, ni tanto, ¿eh? 30 cae domingo, entonces por ley no podrían pagar hasta el 31. En día hábil tendría que ser el 28. Por lo tanto, son dos semanas completitas. O sea, sí, pensé que se iba a alargar más por el hecho de los días, pero no, todo bien, todo tranqui, bien. Entonces, 8 de la noche ya con 21 minutos. Oye, señor productor, ¿me puedes poner esa musiquita de suspenso? Sos malo como la carne de coche, tú. Lo peor del caso es de que me haces caso. Es lo peor del caso. Bueno. Oigan, ¿se sabe la nueva buena? No, de buena no tiene nada. A ver si así lo escucho mejor. Yo creo que sí. Ok, yo creo que de buena no tiene nada. No, yo creo que no tiene nailas. Pero resulta y resalta... allá en Dinamarca, ¿eh? Allá en Dinamarca, aquí no suceden ese tipo de cosas, ¿ok? O sea, sí quiero ser muy puntual con eso, porque allá en Dinamarca suceden ese tipo de cosas. Acá no suceden, ¿ok? Ok, sí, estamos todos de acuerdo, ¿verdad? Ok, estamos todos de acuerdo. Espérame tantito porque no puedo ecualizarlo bien esto. Y no sé por qué. Pero espérate. A ver, ¿puedo tomar la musiquita? No, pues no sé. No sé qué tiene tu cosita. De los creadores. Mira, hasta un audífono se pone medio acá. Ajá, ahí está. Creo que ahí. Ahí está. Bueno, no sé, creo que... De los creadores... De No Fue Un Derrame... De los creadores... De No Se Descarriló... No. De los creadores... De No Fue Un Descarrilamiento... Un Deslizamiento... Ahora, no es una lista, es un análisis de tendencia, ¿por qué no? No, en verdad, es un análisis de tendencia, hombre, no puede ser. Allá en Dinamarca, aquí no pasa ese tipo de cosas, chihuahuas.

Bueno, creo que ahí. Sos malo como la carne de coche. No es una lista, no. Entiende que no fue una lista. Chucho suspendido. Dice, ¿por qué apareciste en esa lista? ¡Ey, Sony! ¡Ey, qué pasó! ¿Qué pasó? Entonces, de los creadores, no es una lista. Es un análisis de tendencias. Y bla, bla, bla, bla, bla, bla, bla, bla, bla, bla, bla, bla, bla. Por eso en el pase de lista del día de hoy. Ah, no, que no puedes decir listo, puedes decir pase de lista. ¡No! En el pase de análisis de tendencias de radioescuchas que están en frecuencia. Eso quise decir. Chucho, enlístame. Chucho, enlístame, ya llegué. Chucho, enlístame, ya llegué. Y me dices desde dónde, venga, vámonos. Chucho, enlístame, ya llegué. ¿Y me dices desde dónde? Animal WhatsApp 961-61-504-91.

0: Sweet Home, Enlístame, en Ya Llegué. Y me dices desde dónde, venga, vámonos. Te vas a ir al infierno, produce. Vámonos a ver qué dice la bandota.
1: Hola, Pete Chucho, pon otra canción buena, no esa cochinada que estás poniendo.
0: Comprate tu disco. Es el fondo musical, ¿qué quieres que haga? Puede ser, hombre. Ah, no, no era el fondo, ¿ah?
1: Aparte que llegas tarde, venía a poner unas canciones feas.
0: Para empezar, yo ni estaba, ni había llegado, ¿eh? Para empezar. Así que, sí, mira, sí, mira, se va a andar peleando, anda peleando. Por favor, hombre. No me hagas enojar porque cuando me enojo me desnudo. Ahí yo le voy al palo y me dice, aquí viene correteando aquí por los pasillos. Ay, con su macanota. ¿Qué pasó, mi Maverick? Dice que hay mi Chucho, que tengas una excelente noche. Aquí de nuevo escuchándote desde la unidad de 20 de Tux Taxi Plus. 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Yeah. Un abrazote con el pasote ahí para mis carnales de Tux Taxi Plus. Que bueno, se mantienen en frecuencia. ¿Cómo yo? Saludos a mi carnal Ray. Mi carnal Raymond. Que bueno, se mantiene en frecuencia. Yeah. Dice Chucho, suspendudo. ¿Por qué apareciste en la lista? Dice, saludos desde el Didi. ¿Qué pasó, Joaquín? ¿Qué pasó? Dice Areli, señor Chucho, enlístame. Ya llegué ya desde la Juárez, yeah. Porfa, ¿no? Sí, bueno, la mona, ponme porfis, es decir, es tan amable. Ponle su ya a mi banda, no seas gachito, porfa. Yo pago, no hay tos, yo pago. Ya, listo, ya lo encontré. Yeah. Ahí está. ¿Qué pasó, mi Betón? Chucho, enlístame, ya llegué ya. Aquí en sintonía para escuchar qué buena memoria del Chucho, guau, desde la Patria Nueva. ¡Ey, mi celular! ¡Ey, mi celular! Tu amigo Alberto dice, ahí te encargo, mano, porfa, ya esto ya es como el quinto celular de la semana. Ay, caramba, uno por día. Qué rápido son. ¿Qué dice el chino?
2: Chucho, enlístame, ya llegué, te quieres Chiapa.
0: Saludos al chino. Pasó mi chino. No te me andes poniendo japonés, por favor. Dice mi ángel de Chucho, enlístame, ya llegué ya desde la Patria Nueva. ¡Ey, mi reloj! A partir del lunes, te enviaré mensaje en clave morse. No, es una cosa que qué bruto, ¿Qué dice mi estimado Vidal? Chucho, enlístame, ya llegué ya desde Chapultepec. Dice Naomi, Chucho, enlístame, ya llegué ya desde la residencial a Misiones. Dice Matapichi.
3: Hola, Pedro Chucho, nunca te he olvidado, te llevo siempre en mi corazón, digo corazón. Chucho, saludo al amigo Matapichi, arre, y arriba de la América. No. Estamos en la colonia de Benahí, la familia Díaz Mendoza, de parte del amigo Matapichi.
0: Oye, Matapichi, saludos a la familia Díaz Mendoza, le envío un enorme abrazo. En verdad, muchísimas gracias por estar en frecuencia. Pero, por favor, familia Díaz Mendoza, miren, yo sé que tienen ahí a una persona ahí, pues un poquito de no sé cómo llamarle, no sé si es enfermedad, no sé si es enfermedad, porque no es una gripe, no se quita sino más. Pero por favor, manden a mi carnal Matapichi allá a Catemaco, hay con los curanderos, que le pasen el huevo, porfa, a ver si se le quita la maldición de la América, por favor, hombre. Saludos a mi amigo Matapichi. Dice Chucho, enlístame. Llegué ya. Voy a Rael del Bosque. A ver, Chorizo, en el nombre de Papi, en el nombre de Junior, palomita buena onda. ¡Mua! Amén. Ay, avisa si regresas, hermano.
4: Chucho, como ya llegó la señora de la luz, la bendita quincena, Chucho, saca la caguama. Ya llegué ya. Aquí te estamos escuchando. Vine a dejar un 10-12 en la patria. Pero. Creo que no, ya no traigo sillones traseros, Chucho.
0: Oye, McQueen, revisa a ver si también traes las llantas, por favor, no seas gacho, Revisa, porque luego hay, ¡ay, mis llantas, ¿no? Y se fueron con puro rin, por favor, carnal, por favor. Bueno, saludos a Martínez, Enlístame desde la residencial La Misión. Todavía me dice tardero con esas canciones. Dice, ¿yo qué culpa? Bueno, ¿listos? Saludos a Mari. Buenas noches. Enlístame aquí en la trabajación. Dalai. Para que no se enojen algunos, dice. Ve, yo no dije nada. Yo dije que fue allá en Dinamarca, Mari. Yo jamás he mencionado nada. ¿Qué? ¿Dónde? ¿Quién dijo que aquí? Dinamarca, dije, allá. Allá hacen listas, aquí no. Bueno, justamente hablando de las listas, porque aquí no sucede, obviamente aquí no sucede, claro, es muy claro, ¿no? Que no son listas, justamente. Son. saludos a Pepe, mi estimado Pepe Arango, aguántame tantito las carnitas, ahorita leo tu mensaje. Allá, como sucede ahí en Dinamarca, ¿no? Acuérdense que aquí no son listas, son análisis de tendencias, ¿ok? Entonces, justamente por eso, ¿no? Como aquí no se hacen listas, vamos a hacer lista. ¡Chucho! ¡Ponme en tu lista! ¡Pero de canciones! ¡Chucho, ponme en tu... No, no era, ponme en tu lista, pero mi canción! ¡Chucho, ponme en tu lista, pero mi canción! ¡Chucho, ponme en tu lista, pero mi canción! Tienes un minuto. Conforme vayan llegando nosotros, vamos programando, señor productor. Listos en 3, 2, 1.

Chucho, pon en tu lista. Pero mi canción. Conforme vayan llegando, vamos programando, producer.

¡Córrele! Más rápido. Chucho, ponme en tu lista. Pero mi canción.

cuenta regresiva, producer. 10, 9, 8, 7, 6, 5, 4, 3, 2, 1. La mitad de uno. Cuartito de uno. Cuartito de uno.

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Okay.

0: Perfectos, morrillos. Y ahora sí, bueno, pues entonces nos vamos con música. Señor productor, por favor, ¿estás listo? Suéltamelo. Ahora.
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0: los Bukis, un nombre que logró fama internacional con éxitos románticos, ventas millonarias y premios Billboard, antes de separarse, por cierto, en el año de 1996 y reunirse con gran éxito en el año 2021. Señoras y señores, es Marco Antonio Solís, el Cristo de Iztapalapa y compañía. Son los Bukis. Se llama Dime que no te perdí. Y la escuchas en la estación que soñé.
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0: no era una lista. ¿Quién dijo que era una lista? Güey, no era una lista. No era una lista, no, en verdad. No era una lista. Era, era tu nueva, ¿cómo podemos llamarlo? Era tu nuevo, sus nuevos fans. Eran sus nuevos fans, que estaban ahí agregados, ¿no? Entonces agarraron al azar. Así con tú. Ah, me faltó otro, tú. Ok, ya está, ahí quedó. Entonces, no era una lista, eran sus amigos. Bueno, ¿qué pasó, mi pata loca? Aguántame tantito las carnitas. Oigan, en otras noticias, lluvias fuertes con puntuales muy fuertes. Allá en Dinamarca, lo de la lista allá en Dinamarca, aquí no sucede. Lluvias fuertes con puntuales muy fuertes en zonas de Chihuahua, Durango, San Luis Potosí, Michoacán, Querétaro, Hidalgo, Estado de México, Tlaxcala, ¿existe Tlaxcala, pues? Así. Puebla, Guerrero y Veracruz. Bien, me voy con la imagen de satélite. Vamos a ver, a mover la colita. Bien, para nosotros que nos toca lluvias fuertes, morrillas, para la zona sur y zona este oeste de la zona de nuestra entidad, del estado de Chiapas. Me voy con la imagen de satélite. Una circulación ciclónica en niveles altos que viene atravesando de Guatemala. Que por cierto, ¿cuánto fue que tembló Guatemala hoy? Hoy, a ver, déjame y lo reviso. No sé si fue hoy, a ver, tiembla en Guatemala. Creo que fue hoy por la mañana. Ah, 5:58 de la mañana. Pero fue de 4.6, ¿no? Ahí decían que, bueno, yo vi el video de una magnitud como de algo así como de 7 grados. Sí. Creo que sí. No. No fue. Fue en Indonesia. No manches. Ahorita lo voy a revisar bien la información. Porque sí tembló hoy en Guatemala, pero fue de 4.6. O sea, fue mínimo. Pero bueno, oigan, precisamente porque les digo que la circulación, esta circulación ciclónica en niveles altos viene desde Guatemala y se conjuga con la onda tropical número 27. Por si mi ojo, que ya no me dindas, lo ve bien. Creo que es número 27 y va a estar ocasionando lluvias para este próximo fin de semana, morrillos. Para este próximo fin de semana en la entidad. No así ya a partir del día lunes. Bueno, el día martes en la zona norte. En la zona norte del estado también mucha lluvia. Pero lo que nos toca a nosotros son puras escupiditas, ¿eh? No sé si lo sintieron, banda, pero el día de hoy hizo un calor de hijo de su chi... No, en verdad, una cosa, qué bruto. O ya serán, no serán ya miando pausa tú. Ya, 42 años. No serán miando pausa, ¿no, verdad? No creo. No creo. Y bueno, unos bochornazos. Y dije, no, ya llegué preocupado a la casa, ¿no? Llegué así como que medio sudado, medio apestoso, así como que me chillaba la ardilla. No, y cuando voy entrando a la casa, que veo también a mi esposita, veo también a mi esposa. Mira, tú acabas de bañar. Le dije, no, dice, chorro de sudor. A la bestia. No, cañón, horrible. En verdad, bueno, en este momento en la ciudad capital 27 grados, pero la sensación térmica es de 30, morrillos. Es de 30 grados. La temperatura más elevada fue de 34, pero la sensación térmica fue de 36. La mínima el día de hoy de 22. No tenemos probabilidad de lluvia, por lo menos en la ciudad capital, lo que resta de la noche. No así, para el día de mañana, morrillos, hay probabilidad de lluvia alrededor de la 1 de la tarde. Tengo entendido muy poca probabilidad de lluvia, pero hay alguna posibilidad. Para el día de mañana, temperaturas elevadas el día de mañana de 33, mínimas de 21. Domingo muy, muy, muy caluroso, entre los 35 y 36 grados con mínimas de 20. El lunes No tenemos 24 por ciento de humedad. Tenemos temperaturas elevadas de 34, mínimas de 21. Y es ahí donde les digo, martes, miércoles, jueves, que ya tenemos un 60% el día martes, el miércoles un 80% y el jueves un 70% de probabilidad de lluvia, con temperaturas entre los 32 y 33, mínimas de 21, 22 para el próximo martes, miércoles y jueves de la siguiente semana. Pero por lo pronto este fin de semana va a estar muy caguameable, ¿no? Así como que, como si, que si sientes que te raspa la garganta, no es otra cosa. Es el calor, ¿eh? Es el calor y así como que algo quiere, papá. Bien, así las cosas, mi querido Adelín. Es la información en el termómetro y la que son.
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0: Señor productor, vámonos con música, por favor, tal cual conforme fueron llegando los mensajes. Suéltamelo ahora.
1: Buenas noches.
0: ¡Ay, ay, ay! Esa no, porque es viernes, papu. Es que nomás al escucharlo, güey, no, o sea, nomás al escucharlo, ¿no? Así como que... Y luego... Regrésamelo. A ver, súbele a su radio. ¿Listos? Súbele. ¿Ya? Ok. ¿Listos, amigos colectiveros, taxistas, Didi, Uber, todos? Ok, ¿todos? Súbele. ¿Ya? ¿Listos? Dale play, papu, dale play.

0: Oigan, somos jefe de jefes, son los Tigers. Todo un himno, por Dios. Se llama Agua Salada. Y aquí te los dejo en la estación que soñé. Las 8:51, buenas noches. Pásame la primera, gordo. Sí, allá está abajo, mírate. Esa no.
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0: Vientos morrillos, 8 de la noche ya con 56 minutos, señor producer. Bien, oigan, fíjate que nos vamos entonces con lo que truque chencha, pero antes quiero saludar a nuestros amigos patrocinadores, porque aquí sí nos quieren.
1: Bien lejos, pobre.
0: Nos quieren bien lejos. Bueno, pues ya, ¿qué más le van a hacer, no? Nos quieren bien lejos, pero sí nos quieren. Así que, señor productor, bien, entonces, fíjate que la siguiente sección va por cortesía de quién. 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Y ahora sí, señor productor, después de saludar a nuestros amigos patrocinadores, nos vamos efectivamente con lo que truje chencha, señor producer. Ah, ¿todavía no lo tienes? Siento, suéltamelo ahora.
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0: No, porque tus calzones los tenías abajo. No, ¿cómo era? ¿Cómo era? No, ya me olvidé. A ver, pásame la letra. A ver, ahí va. No, porque tus errores me tienen cansado, porque nuestras vidas. Ay, no canto, pero cómo me divierto. Bueno, banda, entonces vámonos con lo que truque chencha. Y efectivamente nos vamos con la ruca más ruca del día de hoy, ¿ok? Bien, fíjate que es una sección que me agrada muchísimo. La neta me pone de buenas. Porque, híjola, a veces, y aquí es donde entro en la parte sentimental. A veces muchos de nosotros, ya, si tienes 30, papá, ya eres chavorruco. Ya, güey, o sea, ya. Si cumpliste hoy 30 años, ya, güey, ya eres chavorruco. Ya, olvídalo. Ya eres chavorruco, ya no eres un chavillo, ¿ok? Bien. Y para los cuarentones como yo, estarán completamente de acuerdo que crecimos con canciones como de artistas como Leo Dan, como José José, como Juan Gabriel. Canciones artistas como Roberto Carlos, ¿ok? Crecimos con canciones de Pimpinela, Roberto Jordán, Nelson Ned, Julio Jaramillo. O sea, no lo puedes negar. Y esas canciones nos hacen viajar en el tiempo, ¿saben? Y nos hacen recordar momentos de cuando estábamos morrillos. Con la familia, con tu mamá, con tu papá, con tus hermanos, con los amigos. Nos hace recordar cuando no existía ni la inteligencia artificial, no existía el estar pegado a una tablet o a una computadora o al teléfono que no lo soltamos ni para ir al baño. Vamos a enseñarle a las nuevas generaciones, morrillos, que existe música de verdad, música chida. Artistas que no necesitaban pasar por un programa de audio para que pudieran tener una musicalización, ecualización de su voz. Esos artistas cantaban a capela, papá, y te lo cantaban igualito como lo escuchabas en el disco. Entonces vamos a recordar a esos artistas, vamos a enseñarle a las nuevas generaciones que no nada más existe el tal Bad Bunny o el otro que llegó a cantar en ese circo que pasan en la mañana. ¿Cómo se llama esa cosa? Bueno, esa cosa, ese reggaetonero, ¿qué es? ¿Es reggaetonero? ¿Urbano? No sé qué es. ¿no? O el otro, el de Tracásico Azopo. No, no, no. Vamos a enseñarles que existe música de verdad. Tienen un minuto la frase, Chucho, la ruca más ruca es. Así. Chucho, la ruca más ruca es. Masturra la viejita, pero bonita. Ahora. Saludos a mi carnal Pepe. Espérame, saludos a mi carnal Pepe, espérame. Pon el audio. Dale, el gritito, el gritito. El gritito.
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0: Aquí mi carnal Pepe.
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0: Oigan, saludos a mi carnalito Coqui, estimado George. Y un abrazo ahí a mis amigos de Alabama Cocina de Mar. Que bueno, también se mantienen en frecuencia. Ahorita me comunico contigo, mi Coqui, porfa. Aguántame tantito las carnitas que andamos al aire, ¿va? Vientos. Oigan, también por aquí me envió un mensaje, mi carnalito. También, por cierto, saludos a mis amigos de Alabama. Mi estimado Gabriel, mi estimado Gabo, que bueno, dice ya en frecuencia. Ya terminando actividades y escuchando al mero mero, dice. Ya se fue, papu. Es más, ni vino hoy, ¿verdad? Ni vino el mero mero de la red. No vino. Un abrazo, mi carnalito. Un abrazo hoy para mi carnal Gabo, Gabriel, ¿cómo no? Y a todos mis amigos de Alabama. El Team Alabama. Vientos. Entonces, vamos a ver qué están pidiendo. Chucho, la ruca marruca es. Están pidiendo a Franco de Vita. Órale.
4: No.
0: Están pidiendo a Roberto Jordán.
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5: Chucho, la ruca marruca, Leo Dan, ya olvidé. Y llega a trabajar, por favor.
0: A ver, ya olvidé, Leo Dan. Nos vamos anotando, ¿eh? Bueno, están pidiendo a... saludos a Choker. Están pidiendo a Toño Aguilar. Están pidiendo a... Goofy, ponte serio, por favor. ¿Cómo que Natanael Cano? La vaca loca tampoco, Goofy. Se no entra.
6: La ruca más rupa, Mari es mi amor.
0: Mari es de jamón, dice.
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0: Y entonces cuenta regresiva, se empezó a Julio Iglesias. Otra vez a Julio Iglesias. Oye, el con pelo no se puede, Goofy. ¿Qué dice el Capi?
7: Chucho, la ruca más rucas. Urge con Vicente Fernández. Atentamente, Raúl, el capitán.
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0: Saludos al Capi. Saludos a mi somos Raulito, ¿cómo no? Bueno. Guzmán, la feria de Cepillín no entra. ¿Y dónde andabas, desaparecido? Ya te habíamos mandado a buscar. José Alfredo Jiménez. Bueno, listo, señor productor, se acabó. Hasta ahí.
8: Chuchito, ahí la rola de Pedro Fernández. ¿La de quién? Porfis, saludos al de Didi.
0: ¿Quién? ¿Quién? ¿Quién es quién? ¿O qué? ¿O no entendí? No, en verdad, ¿quién es quién? Oye, envíame tu nombre para que te agregue el Animal WhatsApp, porfa. Vamos con música 9 de la noche, ya con 4 minutos. Y antes de irme a la pausa, nos vamos con música. Señor producer, tal cual, conforme fueron llegando los mensajes, suéltamelo ahora. Este es el que vende hot dog. El tripié, le dicen en su colonia. Es el señor Julián Álvarez y su norteño Ana. Se llama Amantes de Medianoche. Y la escuchas en la estación que soñé. Las 9:05. Buenas noches.
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1: 9:11, señor productor. Oye, tengo un montón de mensajes. Neta, que muchas gracias a la bandota. Ahorita vamos a intentar darle lectura a los que podamos, ¿va? Bueno, pues así que digas que qué bruto, que qué bárbaro. Uy, todo tú que estás escuchando. La neta, no. No, les voy a ser muy honesto, no. No muchos les agrada el ¿cómo podríamos llamarlo? La forma diferente, un poquito loca, ¿no? De convivir con ustedes, de darles información de los artistas cuando les decimos en qué año nació la agrupación, etc, etc. Echar un poquito de relajo, para no volverlo serie Sony. Ay, sí, muy cuadrado, ay, sí. Pues la verdad no muchos les agrada el rollo. Chido, o sea, hay de gustos a gusto, ¿no? Y, por un mensajito que recibí aquí, pero en verdad que Diosito, mira, en nombre de Papi, en nombre de Junior, palomito buena onda, amén. Y pues, aunque sea de noche, cómprate lentes. Un abrazo. 9:12 ya con 12 minutos. Vámonos entonces con música y vamos a presentárselas. Y no, precisamente mis primas no, porque ya están casadas, gracias, ¿eh? Así que bueno, vamos a presentarles la ruca marruca del día de hoy. Y tampoco son mis tías, gracias. Ya algunas ya no están, ¿cómo les explico? Entonces, vámonos. Oigan, algo diferente. Sí. Pero también crecimos con estas canciones. ¿Y por qué tú lo pediste? En la opción número uno, señor producer. Dale play ahora. Esa no, porque ando saldo. Es el señor Franco De Vita. Se llama Te Amo. Súbele, papu.
2: Ay, si nos hubieran visto. Estábamos ahí sentados frente a frente.
1: Frente el de la mariposa, esa es frentota, ¿ve? Ah, no, perdón.

0: Ay, yo sí me apesta. Morrillos, la opción número uno es el señor Franco De Vita con esto que se llama Te Amo. Si quieres que gane, solamente tienes que enviar un mensaje al Animal Watts con la frase: la ruca es De Vita. La ruca es De Vita. ¿Le ponemos De Vita o le ponemos Franco? Es que luego me van a poner Bebita. Ajá, sí, no, ya los conozco. Ya los conozco. Bueno, ya lo dejemos De Vita. La ruca es De Vita, así, De Vita, De Vita. Y lo vas a enviar a través del Animal WhatsApp. Pero qué queremos, Rillos, no lo va a tener nada fácil. Porque en la opción número 2 tenemos... ¡Puñalada! Me estoy trasladando a mi secundaria. Es Enrique Iglesias. No, Enrique la Capillita, no, Iglesias. Experiencia religiosa.
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0: ¿Cómo que Pepita, chorizo?

0: Como que el Chabelita y su tormenta de amor.
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0: Hagamos religioso en la opción número 2. Es el señor Enrique Iglesias. Enrique Iglesias, esto se llama experiencia religiosa. Si quieres que gane el señor de Lunar Sexy, dice el otro. Si quieres que gane el señor de Lunar Sexy, digo, el señor Enrique Iglesias. Bueno, solamente tienes que enviar tu mensaje al Animal Watts con la frase, la ruca es Iglesias. La ruca es Iglesias. Y lo envías al Animal Watts. El que tenga más votos, si de Vita o Iglesias, es el que gane la ruca más ruca del día de hoy. Y hablando de rucas, producer.
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0: Oigan, saludos a mi carnal, la sombra. No sombra, no sombra. Por aquí ya lo vi. Te traigo en la 8211, dice, de San Pedro Progresivo. Saludos, pues, hija. Dice, y solo llevo 6 pasajes. ¡Ah, no manches! Es que ahora ya todos van en Didi. O sea, ¿cómo te explico? Saludos a mi carnal, la sombra. Y saludos para su mami, doña Mari, por cierto, ¿eh? Ahí está rolita ahí para ella. Es Leo Dan, se llama Mari, es mi amor. Y lo escuchas aquí, a través de la estación que soñé. Las 9:17. Buenas noches.
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5: Señor productor, oye, tengo una nota que no la toca ni Beethoven, porfis. Si la tienes, suéltamelo ahora.
6: 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Tengo una nota, no la toca ni Beethoven. Tengo una nota, no la toca ni Beethoven. 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Tengo una nota, no la toca ni Beethoven.
5: Ay, Jesús Mauser. Oigan, ¿qué está pasando en el mundo? No lo sé. Pero el planeta se está quejando. Nuevamente un sismo, morrillos, y es lo que les decía. Yo decía, ¿dónde lo vi? Pensé que era Guatemala, pero no. Un fuerte terremoto de magnitud 7,7 se registró en la tarde de este 14 de agosto. Este 14 de agosto en Colombia. Amanecer del 15 de agosto en Ende, Indonesia. El movimiento telúrico tuvo epicentro a 68 kilómetros de esa región, en la isla de Flores, y se produjo a una profundidad de 10 kilómetros. Además, se han registrado varias réplicas con magnitudes superiores a los 5 grados. Y veo las imágenes de Indonesia, morrillos, a su bruto. No sé qué está pasando en el planeta. El planeta se está quejando. El planeta está diciendo auxilio, está pidiendo auxilio. Y es impresionante, en verdad que las imágenes son impresionantes. No sé qué está pasando. Simple y sencillamente es que, oigan, por cierto, lo de ya, ok, sí, ya lo tengo. Entonces, morrillos, hay que tener mucho cuidado. Miren, no es por nada, banda, pero nosotros estamos en una zona altamente sísmica, muy, muy sísmica, ok. Entonces, nosotros debemos de tener la conciencia de que nos puede tomar por sorpresa en cualquier momento. Eso hay que explicárselo a niños. Eso hay que explicárselo, obviamente, a toda la familia. Deben de tener un punto de reunión. Siempre, ¿ok? No se vayan a parar, por favor, donde hay bardas, no lo hagan. Por favor, debemos de tener un punto de referencia en donde en donde nos podamos reunir. Esto es muy importante, morrillos, porque debemos de tener la prevención, ¿ok? Siempre documentos importantes en una mochila, en un portafolio, en algún lugar en específico. Documentos importantes de toda la familia y de la casa. ¿Ok? Un botiquín de primeros auxilios. Súper importante, ¿no? Y cerca de donde están, o en el mismo lugar de donde estén todas las cosas de la casa, los papeles importantes. Por favor, morrillos, debemos de tener la conciencia. Por todo lo que está pasando, debemos de tener la conciencia de que vivimos en una zona altamente sísmica. Y nosotros aquí en Chiapas estamos acostumbrados a sismos arriba de 6 grados. ¿Ok? O sea, de magnitud 5, de 5 a 6, decimos todavía, fue un sacudidón, ¿no? ¿Sí o no? ¿Sí o no? No me digan que no. Ya cuando nos pega después de los 6 grados, 6, 7 grados, decimos, oh, caramba, estuvo fuerte. o estuvo fuertezón, ¿no? Pero ya después de eso, también ya lo probamos, morrillos. Ya lo probamos y fue en el año 2017. ¿Ok? Un 7 de septiembre del 2017 que yo creo que nunca en estas generaciones no lo vamos a olvidar. Tenía más de 100 años que no temblaba así aquí en México. Y lo hizo justamente aquí en las costas de Chiapas. Y fue de 8.2 grados. Aunque el preliminar decía que era de 8.4, quedó en que fue de 8.2. ¿Cuántos sismos? ¿Cuántas réplicas? ¿Cuántos meses no tuvimos con eso? Entonces, debemos de tener la prevención, morrillos. Nosotros, con un sismo de esa magnitud, fue oscilatorio y trepidatorio en aquella ocasión. Lo bueno que fue más oscilatorio que no trepidatorio. Si no, nos carga el payaso, de una vez les digo. Entonces, por eso es que nosotros debemos de tener siempre la prevención. Por favor, no correr, no empujar, no gritar. Bueno, si se atraviesa la suegra por ahí, pues ya dipex. O sea, tu culpa no fue. No, no es cierto. Pero por favor, a veces es más peligroso que uno corra, porque te puedes tropezar, te puedes caer de unas escaleras, te puedes desnucar, ¿ok? Y todos los demás quedaron sanitos y bien enteritos. Entonces, por favor, hay que tener precaución. Y pues bueno, lo que está ocurriendo en el mundo no es como que al azar. ¿Sí me explico? Y no estoy echando ni miedo ni nada. Solamente les estoy diciendo que nosotros debemos de tener esa cultura de la prevención. Porque estamos y debemos de ser conscientes que estamos en una zona altamente sísmica. Bien, 9 de la noche ya con 27 minutos. Morrillos, después de la nota nos vamos entonces con música. Efectivamente, señor producer, regreso con las secciones musicales. Pero antes, señor producer, porfis. Espérate. No, de una vez, vámonos con música. Vámonos con musiquita, por favor. Y al regreso ya les presentamos, les decimos qué vamos a tener el día de hoy. Señor producer, tal cual, conforme fueron llegando los mensajes, listo, suéltamelo. Ahora,
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5: Uy, papá, súbele a tu radio. Súbele. Súbele a tu radio. ¿Ya? ¿Listos? ¿Ya? Ok. Dale play, producer. Que esto les va a dar set. Es el señor Don Vicente Fernández. Es el charro de Huentitán. El que le gusta de copa C para arriba. Le gustaba, perdón. Se llama Urge. Y lo escuchas en la estación que soñé. Las 9:28, buenas noches.
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9: Las 9:34.
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1: ¡Ay, ese sí me dio mello! ¡Ay, caramba! ¿Miedo? ¡Ay, caramba! ¡Miedo! ¡Miedo es ir al baño y que no haya papel! ¡Ese es terror, papá!
2: ¡Usted está loco!
1: ¡Y que vayas enchanclado, manito! ¡Que vayas enchanclado y que no te hayas puesto calzón ese día! ¡No, no, no, no, no! No, no, no, imagínate. ¿Cómo que te limpia? No, qué perro vasco. Provecho para los que estén cenando, ¿eh? Bueno, oigan, 9:39. ¿Tienes una historia que contar? Envíalo ya al Animal Watts, ¿ok? Fíjate que hoy vamos a tener a un invitado especial aquí en cabina. Y... este invitado especial trae consigo psicofonías grabadas, las cuales vamos a poner esta noche. Así que no te lo puedes perder. 11 de la noche. De 11 a 12 de la noche vamos a culminar la emisión el día de hoy con las historias macabronas de lo que cuenta la gente. Pero en esta noche tendremos a nuestro invitado especial, quien trae psicofonías para que todos ustedes lo escuchen clarito y pelado. Si tú tienes una historia que contar, envíalo a través del Animal Watt. ¿Te han espantado alguna vez? ¿Has tenido o has sufrido algún tipo de... este rollo de actividad paranormal? Bueno, al galleto ese de asoneándose le paró. Bueno, él porque tomó la pastillita azul, pero bueno, esa es otra historia. Aquí la cosa es de que si tú tienes una historia que contar, ¿te han espantado? Yo sí, dice el Goofy, me espantó mi tía. Pues, ¿qué te hizo tu tía? Y esta semana estábamos hablando acerca de la brujería, por cierto. Hemos estado hablando acerca de la brujería. ¿Tú crees en la brujería? Les decía, ¿cuándo fue el miércoles? Y les decía, ¿saben qué? O sea, yo no creo, pero no dejo de creer. Hay gente muy mala en este mundo. Hay gente muy envidiosa.

0: y incluso de la propia familia. Y justamente por eso, hijo de la morrillos, hay que alejarse, ¿eh? De lejitos están mejor. Tienes una historia que contar, envíalo al Animal WhatsApp. 961-61-504-91. Si es por escrito, en un solo mensaje, por favor, todo escrito en un solo mensaje. Lo primero que tienes que escribir es Chucho lo que cuenta la gente. Así, Chucho lo que cuenta la gente, dos puntos, y empiezas a redactar todo lo que te pasó, viviste, te contaron o lo que consideres. Una vez que lo termines, lo envías al Animal WhatsApp 961-61-504-91 y ya no escribas, ya no votes, ya no pidas rola, nada, para que no perdamos tu mensaje. Opción 2 es que lo envíes por mensaje de audio. Empiezas a grabar tu audio, Chucho, y luego fíjate que fue cuando en ese momento, ok, te puedes tardar 1, 2, 3, 5, 10 minutos, no sé. Una vez que lo termines, lo envías al Animal Watts. 961-61-504-91. ¿Ok? Posteriormente me envías otro mensaje. Pero ese mensaje tiene que ser escrito y tiene que decir Chucho lo que cuenta la gente. Y lo envías al Animal Watts al 961-61-504-91. Una vez enviado, ya no votes, ya no pidas rola, ya no nada, para que no perdamos tu mensaje. Y la última opción es llamada telefónica a partir de las 11 de la noche. Llamada directa vía WhatsApp. Al 961-61-504-91, pero vía WhatsApp. No sé si ya habrán compuesto el solidín, pero de preferencia vía WhatsApp, ¿ok? Y así que, y a las 11 de la noche tendremos a nuestro invitado especial. Vientos. 9 de la noche con 44 minutos. Ahora sí, nos vamos con música. Señor productor, efectivamente, ya llegó, ya está aquí. Ha llegado a la hora de... De... Ha llegado la hora de... El artista de la semana. No son los Bukis, señor productor. ¿Por qué pusiste los Bukis? No son los Bukis. No son los Bukis. Son los Jonix. Uy, estás mal, estás mal. ¿Tú quieres que te pongan en la lista también, verdad? La frase Chucho, mi rola del artista de la semana es: primer llamado y primer mensaje, primer llamado y primer mensaje. Son los Jonix.
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0: Y entonces ya tengo el primer mensaje. Dice Chucho, mi rola del artista de la semana es Así te quiero yo, de los Jonix, tu amigo Alberto. A ver, Así te quiero yo. ¿Sí lo tienes? Es Así te quiero, ¿no? La canción se llama Así te quiero, de los Jonix. Así te quiero. Ok, perfecto. Vientos, ya lo tenemos. Ahora nos vamos con la primera llamada. Tiene que ser una sola llamada. Primera llamada.
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0: La primera llamada gana.
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0: El artista de la semana son los Jonix.

0: ¡Qué buena, hola!
1: Buena,
0: hola. Bueno, bueno.
1: Buenas noches.
0: Hola. ¿Qué pasó, Juanito? ¿Cómo andas?
1: Buenas noches.
0: Buenas noches, carnalito. Oye, ¿cuál es tu rola del artista de la semana?
1: Rollones, frente a frente.
0: Frente a frente.
1: Sí.
0: A ver, aguántame tantito. Creo que ya la habíamos puesto. Sí, creo que ya la habíamos puesto, mi carnalito. ¿Me la puedes cambiar, porfa?
1: Un dolor.
0: Un dolor. ¡Oh, qué buena rola! ¿Cómo no? ¡Qué buena rola! La de un en un dolor. Perfecto, ya estufas. Oye, dile a la bandita, ¿dónde nos escuchas?
1: Aquí andamos en el Uber.
0: ¿Y cómo se?
1: Por Berriollor.
0: Eso, papu. Mira, sacando puro verde. Puro billetote grandote. Qué bárbaro. Oye, entonces dile a la bandita, ¿cómo se dice allá en todo Berriollor?
1: Aquí se nana, qué buena.
0: Ese está, todo, amigo. Un abrazo. Bye, go, Ana Rose.
1: Rose.
0: Buenas noches, papu. Saludos. Saludos para mi carnal Juanito. Vámonos con música. 9 de la noche ya con 47 minutos. Señor productor, efectivamente ya llegó y ya está aquí. Es el artista de la semana, producer. Dale play ahora. 9:47.
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0: Vientos Morrillos, 9:57 PM. Y bueno, estamos a punto de irnos con la historia macabrona, pero antes me voy con... vamos a ver si tenemos damitas en esta noche, señor productor. Vamos a ver si es cierto, porque esta vieja es para las viejas. Tiene que ser una mujer pidiendo canción de artista mujer.
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0: Chucho, esta vieja es para las viejas.
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0: no lo... Saludos al Pataloca. No, Pataloca, tú no puedes participar, por favor.
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0: Primer mensaje o primer llamada, lo primero que suceda. No puedes, Pataloca, no puedes. Tiene que ser una damita, tiene que ser una mujer. Dice, yo soy mujer. ¿Cómo que eres mujer? ¿Cómo que eres mujer? Juan Manuel, Juan Manuel, por favor. Tú tampoco, y ya quítate ese brasier. A ver, ¿cómo que Pataloca? ¿Cómo que eres mujer? A ver, vamos a ver si es cierto. La frase es, Chucho, esta vieja es para las viejas. A ver si es cierto. A ver.
2: Ya pues, Chucho. Yo soy de las viejas más viejas, Chucho. Ay, la americana, Chucho.
1: Muchos corazones.
0: Pataloca, deja de estarte apretando al izquierdo, por favor, hombre.
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3: Hola, hola, hola. ¿Hoy sí llegó el Chucho o no? Hoy sí llegó el Chucho.
0: Coméntelo. Aquí estoy.
3: Aquí andamos. En el TX 5070. Que ladre, Chucho. Guau. Ladre, Chucho. Guau. Ah, no, es Chucho, ¿verdad?
0: Me digo, Juan Manuel, ya te está afectando el calor, papi. Bueno, oigan, entonces tiene que ser una mujer, por favor. Una damita, tiene que ser una mujer. Galletín, tú no, por favor, tú no. Ya te dije que tú tampoco puedes participar, bueno.
1: 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Correspondida ya.
0: Primer llamado, primer mensaje. La frase, Chucho, esta vieja es para las viejas.

0: Yo no voy a decir nada, Chucho, ¿viste? Ya me rindo, por favor, ya. Si mañana pasa algo, tú tienes la culpa, ¿viste? Si me ahogo en alcohol, tú tienes la culpa, desgraciado, mal hombre.
1: Me digo, Pabliño. Sé que tengo ese efecto en los hombres, pero no es para tanto, Pabliño, no es para tanto. Oigan, que acaba de temblar. No es cierto que acaba de temblar. Dice Naomi que acaba de temblar. Dice sí.
2: Ya pues, Chucho, ponme la más vieja, Chucho, sabes que te amo.
1: A ver, ok, ponme otra vez el fondito, producer.

0: Ese Chucho empezó a temblar porque desprecias a mi corazón. Y si me desprecias vas a seguir temblando, Chucho, porque mi corazón late por ti, Chucho.
1: Y vete a revisar algo allá abajo, pata loca. Porque el mofle te anda fallando, Dice Cruz González, dice, sí tembló, se sintió en Villaflores, dice. No manchen, ¿es en serio? ¿Es en serio? ¿Es en serio que sí tembló, morrillos? No.
2: Ay, Chucho, nos pasas de menos a nosotras. ¿No te encontramos o qué?
1: Por favor, Hernández, envíame primero tu nombre, porfa, para que te pueda agregar al Animal Watch. Por favor, hombre. No puede ser, hombre. ¿Entonces sí tembló? No manchen.
3: Pues si digo, Chucho, tembló, estaba aquí en San José Terán cuando se movió el carro, estaba estacionadito, viendo unas chicuelas.
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5: Regresó de mal hombre.
6: Ya dice Chucho, ya somos muchas en contra de lo que haces, en esa cosa que dices, esta vieja hasta las viejas, debería de decir, esta recha es la que no grite, no esa recha, así debe de decir, y nosotros marcamos, somos muchas, muchas, escondidas pero muchas.
1: Ya me di cuenta, Chucho, ponme en tu lista, dice, pero mi canción de la banda pequeña es musical Reencuentro, la ruca marruca es Ey de Julio Iglesias. Chucho, yo como ando medio happy, pensé que era normal, dice el Mato Pichi. Dice, sí, estuvo fuerte, dice Janet.
7: Oye, bebé, yo me llamo Alexis. Alexis, como su prueba, te lo he dicho. Alexis,
1: tampoco me grites, hijo de la. Este carnal, ¿qué? ¿Cómo mandan mi banda a la 43? Vas a ver. Esos carnales, por una orden de 5 tacos y 2 promitos, ya te andan arrancando un diente. Que antes era una promo de 2, no, ahora ya son 2 promos, papito, ya sale medio caro. Bueno, entonces, como no tenemos, señor productor, pues nos vamos efectivamente con... Este es para los viejos, pues, hombre. Primer llamada, Chucho. Este es para los viejos. Qué buena ola.
3: Hola, Chucho, ese es para los viejos.
1: ¿Cuál?
3: Contame el mi querido viejo. Miguel Hernández.
1: A ver, mi querido viejo, pero con Antonio Aguilar.
3: No, con Vicente Fernández.
1: Ah, ok, mi querido viejo con Vicente Fernández. Perfecto, ya estufas. Dile a la bandita dónde nos escuchas.
3: No dudes que. Aquí en Loma Bonita, ¿verdad? No dudes que te amo, Chucho.
1: Ay, no. Oye, vete a revisar. Vete ahí, por favor, con uno. Un urólogo o un proctólogo. Dice la mariposa que cuando fue, todo se definió muy bien. Entonces te recomiendo que vayas, carnal.
3: Sale, Chucho.
1: Dile a la bandota dónde nos escuchas.
3: Aquí en Loma Bonita, Terán, Chucho.
1: ¿Cómo se dice ahí en Loma Bonita, Terán, papu?
3: Aquí suena la que buena.
1: Ay, al final como que te estaba quebrando la boca. Cuídate mucho, amigona Rose. Vámonos con música, producer. No había damitas. Oigan, pero ¿saben qué? Bájale. Morrillos, ya no vuelvo a hablar acerca de los sismos. Ya no vuelvo a decir palabra acerca de los sismos. Porque cada vez que lo digo, tiembla. ¿Sí o no? Cada vez que lo digo, tiembla. No. Ok. Bueno, fue como de 5 grados. Fue entre los 4.7 y 5 grados. Estuvo leve, pero sí tembló. Gracias, mi pumita. Gracias, mi carnal. Sí tembló. Ya no vuelvo a decir nada de los sismos. Vámonos con música, eso sí, a medio. Las 10:06.
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0: historia nos la cuenta un chico que trabaja en un restaurante bastante famoso, restaurante de cadena de pizzerías.
1: Ok.
0: De las pizzas. Él nos platica que justamente estaba en una de esas noches que son bastante habituales para ellos, una de estas noches donde hay muchísima gente, donde todo es una carrera, todo está desesperado, con la única diferencia de que en esa noche había bastante lluvia también. Él platica que a él le había tocado estar en cocina esa vez. No sé si te dan todos los restaurantes, pero creo que tengo entendido que van rotando, ¿no? Los puestos, cada quien está como por una zona, y en esa ocasión a él le había tocado estar en el área de cocina.
1: Ok.
0: Pero antes de entrar a la cocina, él alcanzó a ver un chico que entraba al restaurante, pero ya era de noche, estaba lloviendo, entonces el chico venía pues con una mirada algo perdida. Pero tú sabes, en los turnos nocturnos siempre uno ve cosas extrañas, algunas paranormales, otras simplemente extrañas. Y que lo vio entrar con una mirada perdida, muy mojado, pero no le dio importancia, entró solo y él, este chico, se fue, continuó con sus labores en el área de cocina. Alcanzó a escuchar como sus compañeros que estaban en el área, como de donde se ordena, en el área de cajas, bromeaban con el chico. Dice que él recuerda claramente que uno de sus compañeros dijo, qué increíble llevarte muy bien con tus padres. Mis padres simplemente ya no, mi mamá no me habla desde hace meses y mi papá se desapareció, decía el chico de la caja. Una conversación como muy normal de alguien que intenta hacerle plática a una persona que está teniendo. Honestamente, para el chico que nos mandó la historia, el tema familiar es un tema bastante sensible, entonces él solo escuchó eso. Y cuando notó que se estaba hablando de temas familiares, dijo, voy a alejarme de esto.
1: Claro.
0: Alcanzó a ver cómo el chico se fue a su mesa, estaba todo muy tranquilo, y primero lo vio que el chico estaba como que a las grandes risas, pero estaba completamente solo, estaba a las grandes risas. Él tuvo que ir por unas cosas a la bodega y cuando regresó se encontró al mismo chico en la misma mesa llorando, pero llorando a mares, de este llanto que le dicen ugly crying, así de que sin ninguna vergüenza llorando fuertemente. Okay. Como las cosas estaban saliendo un poquito de control y este joven estaba llamando demasiado la atención, pues el resto de los comensales estaban sintiendo bastante incómodos. Y fue ahí cuando el gerente decidió acercarse para, como para controlar un poco al chico. No saben qué fue lo que le dijo, porque se acercó y dice que se le acercó como al oído. Y algo le dijo que el chico explotó. O sea, se empezó como que a alterar, a gritar y a ponerse súper nervioso. Se levantó y se fue. A todos se les hizo como súper, súper raro. Pero pues ya sabes, típico chismes en el restaurante, pues salieron todos los empleados a ver qué era lo que estaba pasando y así. Cuando el gerente se les acercó, sus compañeros le preguntaron, oye, ¿qué fue lo que pasó? Y el gerente les dijo, nada, es que este loco pues está moviendo el orden, ¿no? Y se calma o que se retire. Y uno, el chico de la caja, dijo, pues, ¿qué no venía con sus papás? Entonces el chico que está contando la historia dice que él se volteó y les dijo, no, yo lo vi que entró solo. Le generó un ruido, pero pues nada fuera de lo normal. Tiempo después, él siguió trabajando en cocina y en una de las ocasiones que salió, vio que el chico, a través de uno de los ventanales, vio que el chico este, que había estado generando el conflicto y eso, seguía parado afuera del restaurante. Él dice que no se explica por qué, pero tuvo esta sensación de querer hablar con él, como si algo lo atrajera hacia ese chico. Entonces se salió del restaurante y fue a hablar con el muchacho que estaba afuera. Dice que cuando lo volteó a ver, el chico tenía los ojos hinchados de tanto estar llorando. Y que le dijo, oye, hermano, ¿todo bien? ¿Hay algo con lo que te pueda ayudar? Y así. Y dice que el muchacho se volteó y lo miró y le dijo, discúlpame, yo no quería causar tantos conflictos en el restaurante, solamente que no entiendo qué es lo que ha pasado. Y pues a él le generó duda y le dijo, a ver, platícame qué es lo que ocurre. El chico le dijo que él había entrado solo al restaurante. Pidió su comida y se sentó. Y que en ese momento una pareja de señores le pidieron permiso para compartir la mesa con él. Él pues no tenía ningún conflicto en compartir la mesa, no entendía por qué se quería sentar con él, pero pues les dijo que adelante. Que el señor era un señor muy bromista, muy alegre, una persona como muy simpática. Y la señora era una señora un poco más reservada, pero muy, que se veía muy amorosa. Que al principio habían estado platicando todo muy bien, historias cómicas, que por eso él se reía tanto. Y que de la nada le dicen que ellos habían perdido a su... habían perdido un hijo. El chico que nos cuenta la historia platica que ese era su último día antes de irse de vacaciones, porque al día siguiente iba a viajar a otro estado para poder encontrarse con su novia, porque era el cumpleaños de la novia y tal. Entonces él ya estaba un poco desesperado por irse, pero seguía escuchando con atención la historia de este muchacho, porque algo lo mantenía al lado de él,
1: okay,
0: como intentando saber qué más de la historia. El chico le continúa diciendo que la señora de la nada le empezó a platicar que ellos estaban muy orgullosos de su hijo, que lo amaban, que era un niño, un muchacho muy, muy talentoso, pero que por desgracia había perdido la vida en un accidente. La señora le dijo que su hijo iba viajando en un autobús hacia otro estado para visitar a su novia, porque su novia cumplía años, pero que nunca llegó a su destino. Porque hubo un accidente en la carretera. Se había deslavado un cerro y había cubierto el autobús y había fallecido su hijo en ese accidente. El chico que nos manda la historia no comprende qué fue lo que le hizo clic.
1: Claro.
0: Pero él le dijo, descríbemelos. ¿Cómo se llamaban? ¿Quiénes eran los señores? Y el muchacho pues se asustó porque pues, no entendía por qué un desconocido ahora quería saber tanto sobre la historia que él estaba contando. Y les dijo... vamos a decir, ¿no? El señor se llamaba Juan y la señora Margarita. El muchacho que estaba contando la historia continuaba diciéndoles, por favor, dímelo, ¿cómo eran? ¿Cómo eran? Descríbemelos. La descripción era exacta.
1: Híjole.
0: A los padres del chico. Padres que habían fallecido 6 años antes. Dice que él no entiende por qué, pero simplemente algo le hizo clic. Que miró cuando ya se estaba alejando del chico, caminando de nuevo hacia el restaurante, en el reflejo de los ventanales, pudo ver a su mamá y a su papá observándolo, como si ellos supieran que él había entendido el mensaje. Esa misma noche le llamó a su novia y le dijo, lo lamento, pero yo no puedo ir. No puedo explicarte por qué, pero no puedo ir. La novia se enojó, hizo un desastre. Normal, porque ya tenían planes de pasar el cumpleaños juntos y él estaba cancelando de último minuto. Le dijo, ¿sabes qué? No puedo. Al otro día se despierta y en las noticias, el autobús que él iba a tomar para ir a buscar a ver a su novia había sufrido un accidente. Se había deslavado un cerro y había habido muchísimos muertos y heridos. Hasta la fecha dice que él no comprende qué fue lo que pasó. Él no sabe si fue una coincidencia de la vida, claro, si simplemente fueron sus padres buscando una forma de darle a él un aviso o fue simple casualidad, pero que él sabe que él sigue en este mundo vivo gracias a haber escuchado eso, que ese mensaje que sin querer le dio un desconocido esa noche en el restaurante.
1: Hay un dicho...
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0: Ay, nanita, ya me dio medio. Vámonos con música, porfis. Es el señor José José, alias Chupe Chupe para la banda. Se llama Vamos a Darnos Tiempo. Y lo escuchas en la estación que soñé. Las 10 con 22, buenas noches.
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1: Señor productor, por favor, recuérdaselas. No, no, no, esa recordada, no, no, no, no, la canción, la vieja más vieja. Sí, la ruca más ruca, porfis, gracias. En la opción número uno, es el señor Franco De Vita. Se llama Te Amo.
2: Ay, si nos hubieran visto, estábamos allí sentados frente a frente.
1: Si quieres que gane, solamente escribes De Vita. Si quieres que gane el señor Franco De Vita con esto que se llama Te Amo, solamente envías tu mensaje al Animal WhatsApp con la frase De Vita. Así, D-V-I-T-A, De Vita.
2: Dos tontos.
1: Pero que creen, morrillos, no lo va a tener nada fácil. Porque en la opción número 2 tenemos, señor producer. Es el señor Enrique Iglesias. Se llama Experiencia Religiosa. Súbele, papu.

0: Si quieres que gane el señor Enrique Iglesias con esto que se llama experiencia religiosa, solamente escribes Iglesias. No, no, Luis, no, catedral no, Iglesias.
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0: Así que vamos a ver de qué cuero salen más correas, de qué cabeza sale más piojo, de qué uña sale más mugre, de qué nariz sale más moco. Vamos a ver, solamente escribes Iglesias o De Vita, Iglesias o De Vita, Iglesias o De Vita. Vámonos, señor productor, así que vamos a ver por qué la contienda arranca ahora. Todos, todos, todos, todos. A lo maldito, a lo desgraciado. Animal Watts. 961-61-504-91. No, no, no. No, no, no es convento, Luis. No es convento. Iglesias. Luis, no te digo. No me hagas enojar porque te meto una tuscacha. Ah, no, ¿verdad? No, no. Digan no a la violencia, por... Tú también cállate. Dice mi carnal Pepe Pepine que vota por Iglesias. Iglesias o De Vita. Iglesias o De Vita. Iglesias o De Vita. Iglesias o De Vita. Iglesias o De Vita. Iglesias o De Vita. Ay, lo que tengo que hacer para tragarme, carnal. Iglesias. Si es que quieres que gane el señor Enrique Iglesias con eso que se llama experiencia religiosa. De Vita. Si es que quieres que gane el señor Franco De Vita con eso que se llama Te Amo. Cuenta regresiva, producer. 10, 9, 8, 7, 6, 5, 4, 3, 2, 1. La mitad de 1. Cuartito de 1. Guadillo de guadillo de guadillo de 1. Y listo, señor productor, vámonos, vámonos, vámonos. Hola, Chucho Porfi, salúdame a mi suegra. Se llama Hilda y es tu fan número uno. Y porfa, si me puedes pasar la canción del Rey de Mil Coronas. Gracias, te escuchamos en Berrío, York. Saludos para Jetsi o Jetsi, que bueno, se mantienen en frecuencia. Yo, que, bueno, creo que sí, aquí aparece como Jetsi. Ok, bien. Un abrazote para doña Hilda, muchas gracias. Mañana le paso sus 500 barotes, doña Hilda. Es de mis paleras, pues, oficiales, hombre. Es de las que están aquí siempre, las chidas. Un abrazo, mis niñas. Vientos. Dice la banda. Ok. Ok, ok. Dice... Bárbaro Sánchez.
2: ¡Mucho, papá! ¡Nos hemos salido!
0: ¿Ah?
2: ¡Va cayó la mugre!
0: ¿Qué dice?
2: ¡Chucho, papá! ¡Está salido!
3: ¡Chucho, la ruca marruca! ¡Leo Dan! ¡Ya olvidé!
0: Bueno, bueno, dice Sánchez Luis, saludos ahí para tus babies, para tus peques. Dice, en cualquier iglesia o convento hay experiencias religiosas. Bien, entonces, dice José Alfonso.
4: Buenas noches, Chucho, buenas noches. Felicidades, Chucho, buenas noches. Bienvenido, Chucho, buenas noches. Chucho, Chucho, Chucho, buenas noches. Buenas noches, Chucho, Chucho, buenas noches. Chucho, Chucho.
0: Buenas noches, buenas noches, buenas noches, buenas noches, buenas noches, buenas noches. Me quedó clarísimo, José Alfonso Estrada. Bueno, dice que vote por el templo. ¡No, Iglesias! No te digo. ¿Qué dice Israel?
5: Fue de 7.7 el sismo en Indonesia, por ahí lo dijo Peruzzi hace rato, amigo. Buenas noches.
0: Buenas noches, Israel.
5: Mi voto es para Quique Capillitas, mi buen Chucho. Buenas noches. Que todo te marque. 9-9, hermano.
0: No, no, no, no, Irra. Irra, Irra. No es Quique Capillitas. Es Enrique Iglesias. Iglesias. CSC. CSC. Bueno, ¿qué dice McQueen?
6: Chucho, si hemos apoyado a Chupe Chupe, vamos a apoyar a su discípulo. Votamos por la bebidita.
0: No, no, no, no, no, no, no, McQueen, no. No es la bebedita, no, no es la bebidita, no. Es De Vita, Franco De Vita, no la bebidita, no, McQueen. Vamos, chamuna, vamos. Dice Chucho, buenas noches, salúdame a mi esposa, la enojona Fanny, Franco, que la amo mucho como la cola del Chucho.
7: Ay, mi colita.
0: Dice que vota por la capillita, no, que no es la capillita, es Iglesias, Iglesias, por favor, José Arco. Ay, no te digo. Luego me hacen enojar y para qué les cuento. Luego cuando me enojo me da diarrea, ¿eh? Y no hay papel, manitos, no hay papel.
8: Enrique Iglesias, Chichito, buenas noches.
0: Buenas noches, Samuelito. Que todo te marque 99, mi papu, ¿eh? Hasta las sábanas, para que alcance para los tacos. Y una que otra su chevechita ahí en el lavado, ¿cómo no? Papá, uy, aquellos tiempos. Lo que ves que antes... acompañaba a mis carnales, así que me venían a traer, por ejemplo, La Sombra, y me venían a traer a Corporación Radio Núcleo, y oye, no, que mira, que acompáñame, vamos a la lavado, ¿no? Ya te paso a dejar a tu casa, órale, va. No, pues manito, ¿no? Salía yo a las 12 de la noche. No, pues pasábamos a lavado, ¿no? Cuando vivía solo, estaba soltero. No, pues ahí en el lavado, no, pues que una, ¿ok? No, pues que dos, bueno, ya. Tranqui, pues, pero ya los conozco. Los conozco. Sí, no estoy diciendo nada malo.
9: Chucho, la ¿qué? Capillita. La capillita, no. Chucho.
0: Vamos a ver. No, no es capillita.
9: Chucho, la capillita.
0: Juan Manuel Gómez. ¿Qué te comes? Por favor, ¿qué te comes? No, no es capillita, es Iglesias. ¿Qué dice Saraín?
10: Chucho, ya reviví.
0: ¿Ya vi?
10: Chucho, voto por la capillita, ¿no? Por Enrique Iglesias.
0: Uy, vos a la onda andabas de perdido, pues vos, hija. Ya hablé bien turulo, ¿no? ¿Cómo es? Hey, ya vos ve... ¿dónde andabas, Saraín? Mira, te mandamos a buscar. Es más, hasta en una lista te pusimos a ver si te encontraban. Lo pasaron así en la mañana. Nada, qué bárbaro, hasta ahorita está reviviendo. Qué bárbaro, puede ser. Dice Omar: por Iglesias y porfa, compláceme con el tema Todo Contigo, de Huracanes del Norte. Saludos, ya andamos activos. Pero bolos, pero activos. No puede llegar quincena, manito, porque luego, Omar, qué bárbaro. ¿Dónde estás? Vamos, chamuna. No comemos mucho, el productor y yo. Pero vieras cómo bebemos. No, bueno, no. Después hablamos. Bien. Dice Beto, mi joven amigo Chucho, mi voto y la roca más roca es por De Vita. Allá, Chucho, rara, tu amigo Alberto. Gracias. Ok. Ok. Dice Daniel Balbuena, que vota por Iglesias. Gracias. Dice el Goofy, vamos por la capillita, que no es capillas, Iglesias, Goofy. ¿Entiende?
11: Chucho, es para los viejos, la gota de charro.
0: Uy, te ganaron, papu. José Roberto Nájera Gómez, ¿qué te comes? Dice que vota por, es Iglesias. Ok. Caro hasta dota, le pegó. A ver.
12: Chucho, buenas noches, ya andamos laborando en el Didi. Desde la feria de San Roque, aquí andamos.
0: Ese es Tokio, mi Quique, que todo te marque 99. Dice que forma por, vota por De Vito. No es De Vito, es De Vita. Dice Didi, dice Daniel en el Didi, Iglesias, Chuchito Iglesias, obviamente, mi artista favorito, yeah. Dice Lenotrix, Chuchito, yo voto por el primo hermano de Julio Capillita, men. No. Enrique, Julio era el papá. Por Dios. Ok. Dice Naomi, tú, Naomi, yo, Chucho. Dice que vota por De Vita. Ok. Dice Virginia Mandujano que vota por Iglesias. No manches, un montón, morir. Dice el compañoño, buenas noches, Chuchito, aquí escuchándote. Voy en la ruta 4304. Voy a recoger carro mañana. Trabajo en la 52. Ya. Yeah. Aquí tu amigo el compañoño. Ño. Dice que vota por De Vita. Dice Vidal, Chucho.

0: No, no, no, no, no, si son. ¿Qué dice Alexis?
1: Ay, bebé, ¿cómo eres? No estamos en cuenta nosotras. Ahora te pones toda tosca. Esto es para los machos. Papito. Es que si no le atina el clima, no llega temprano, mínimo le está atinando a los sismos. Ah, qué manera, chucha, está salando a toro, vieja.
0: Vos, Alexis. Oye, bueno, primero te los yucatecos y luego te salió, se te fregó el mofle. O sea, ya no entendí. Imagínate a un yucateco, pero que un yucateco. O sea, no. Saludos a la comunidad.
2: ¿Qué onda, Chucho? Mi Chucho Torre, ya llegué. No llegué tarde. Es tu reloj que está marcando mal la hora.
0: Claro.
2: ¿Sale? Sale. Oye, Chucho. ¿Tú sabes por qué los perros le ladran a los carros? Porque tienen una razón. Traen un gato en la cajuela. Saludos, Chucho, aquí escuchándote por los ancianos. No te diga a ti, dije mercado de los ancianos.
0: Otro chiste de esos capibar. Otro chiste de eso y me invitas una micahuama, ¿viste? ¡Qué bárbaro!
2: ¡Shusho! ¡Reclamo, Shusho! ¡Está loca para las locas! ¡Jenny Rivera! ¡La gran señora, por favor! ¡Chucho! ¡Una loca para las locas!
0: Oye, es cierto, yo creo que vamos a cambiar la sección de esta vieja es para las viejas por una loca. Esta loca es para las locas, ¿eh? Yo creo que sí. Creo que sí. ¡Sásase! Bueno, morrillos, oigan, pues, dice el chorizo, quiere chorizo. La ruca marruca es control machete, mira, hubiera estado chido. La ruca es Pepita, dice, lo catafixio por, voy por tío, voy por santuario. No, capillita. Tío, voy a meter mi rola, puedes Antonio Aguilar, puño de tierra. Vivo todo el lado por de Pepita. Dice, efectivo, tienes de razón. Ella lo mira ahí con la sombra. Para ir al lavado de la, ¿qué? ¿Está usted como, qué? En el tanque de agua que está bien, pues. No te entendí nada, chorizo. Solo vos te entendés. Bueno, grajales, y ya con eso nos vamos.
3: ¡Chucho! Voy a ir a misa el domingo. Votamos por la iglesia, ¿viste? Vamos a ir a la iglesia todos. Como católico.
0: Grajales, Job, por favor, no vayas. Mira que si no tiembla, vos vas a tirar a la iglesia. No vayas. Con tanto mendigo. No, no, no, es que este muchacho es un demonio, por Dios. Todavía quiere ir a la iglesia. A ver.
4: Tío Chucho, ya reviví, ya. ¿Otro? Ya aquí estoy de nuevo al 100. Ya reviví, tío Chucho. Andaba yo volo de rato, pero ahorita ya estoy al 100. Cuéntame, Daniel.
0: ¿Quién? ¿Quién dijo? ¿Daniel?
4: 100. Cuéntame, Daniel.
0: ¿Tu nombre es Daniel? A ver, dime tu nombre, porfa, para que te agregue el animal what. Chale, ¿cómo es que vas a andar volo? Mínimo invita, papu, no manches. Bien, todos morrillos. Oigan, pues, ya ganó, ya está aquí. Oigan, saludos al pato. ¿Qué pasó, mi Toñito? Vota para la basílica. No es la basílica, es iglesias. Saludos desde San Cristóbal. Programa, no es intento, es programón, dice. ¿Qué pasó, mi pato? Otro de mis paleros, porfa, ¿eh? Videotuco, papá. Ah, y un cartón de caguama con dos de carraca, porfa. Ahí para mi carnal. Hasta San Cris. Yo pago, viejo. Ay, güey, me dolió. Ok, viendo. Ya, güey, ya no puedo. Ya son muchos, bandas, no puedo seguirle, perdóneme, pero me tengo que despedir. Ya ganó el señor Capillita, digo, el señor Enrique Iglesias, pero me tengo que ir con el spot de 10 minutos. Entonces, regresando al spot, nos vamos con la rola ganadora, ¿va? Así que yo, orinita, regreso, coquita, regreso, tabaquito, regreso, llamadita, regreso, obviamente a mi ojitos, y regreso con ustedes porque tengo invitado especial y tenemos psicofonías directamente desde el más allá. Solamente eso sí, les voy a pedir a todos que cuando empiece el programa, católicos o no católicos, como lo quieran reflejar, se persina. Regreso con eso y mucho más. Ay, güey, ay, me ahogo. Yo les digo baigón, pero sí les digo a Rose. Ya, córtale, Marín. Memoria. Córtale.
5: Se van.
6: Ay, no. 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
2: Revista del Consumidor Radio. Un cuaderno que se deshoja la primera semana, una goma que mancha en lugar de borrar, o una pluma que deja de pintar en pleno examen. Lo que parecía un ahorro termina siendo un doble gasto para tu bolsillo. Que no te pase. Quédate para saber cómo les fue a las marcas en nuestro estudio de calidad.
3: Y para que la estrategia esté completa, en nuestra sección Cuida tu Dinero, te compartimos algunas herramientas para proteger tu economía en este nuevo ciclo escolar. ¡No le cambies!
0: Revista del Consumidor.
3: Surtir la lista de útiles escolares requiere de tiempo, paciencia y sobre todo una buena planeación. Frente a un anaquel lleno de opciones, la decisión se complica. El reto no solo es encontrar el precio más bajo, sino garantizar que los útiles duren todo el ciclo escolar.
2: Para ayudarte y orientarte en estas decisiones, realizamos un estudio de calidad de algunos artículos incluidos en la lista de útiles escolares.
3: Analizamos un total de 94 productos de útiles escolares, entre bolígrafos de tinta azul, lápices de colores, cuadernos, juegos de geometría, gomas y sacapuntas.
4: El objetivo general de este estudio es verificar que los productos cumplan con su etiquetado, que cumplan en cuanto a las pruebas de seguridad, para que en el momento que lo utilicen las niñas y los niños en la escuela, sea producto seguro para ellos.
3: Para empezar, verificamos que ningún producto tuviera defectos a simple vista y que todos incluyeran su información comercial. En los cuadernos, comprobamos el número de hojas, que el papel resista el borrado sin rasgarse, que hojas y pastas no se desprendan fácilmente del arillo o cocido, y en el caso de las pastas no plastificadas, ¿qué tanto repelen el agua?
2: A los lápices de color les exigimos puntillas que soporten la presión al dibujar sin romperse. Además, evaluamos su eficiencia al iluminar, midiendo el grado de desgaste en los tonos rojos, negro y azul. En las gomas, pusimos a prueba su nivel de desgaste y su efectividad al borrar.
3: Para los juegos de geometría, comprobamos la precisión en las escalas de reglas y escuadras, la graduación exacta del transportador y el buen trazo del compás. En los sacapuntas, revisamos que no presentaran aristas filosas y que lograran una punta perfecta.
2: Y finalmente, en los bolígrafos, vigilamos que no manchen ni chorren, midiendo metro a metro cuánto rinde la tinta antes de agotarse. ¿Cuáles fueron los resultados?
3: Todos los cuadernos analizados cumplieron con su número de hojas, gramaje y no presentaron defectos. De los modelos no plastificados, el mejor evaluado al promediar todas las pruebas fue un modelo de la marca Escribe. Si prefieres cuadernos plastificados, los mejores evaluados fueron First Class, Keep, Cute, Norma y dos modelos de Escribe.
2: En los lápices de color, ninguno presentó defectos. Los que tienen las puntillas más resistentes son Cores, Mae, Norma, Vinci, además de dos modelos de Faber-Castell y dos de Staedtler.
3: En las gomas, las que menos se desgastan son Artesco, Maped, Pelican y Staedtler.
2: Para los sacapuntas, dos de Cores y uno de la marca Kum no presentan leyendas de precaución.
3: Los bolígrafos de tinta azul no presentaron defectos en sus acabados. Si quieres que la tinta te rinda al máximo, la marca Bic rompió récord al superar los 2,000 metros de escritura, mientras que Mae y Office Max apenas alcanzaron los 800 metros.
2: Finalmente, En los juegos de geometría, todos los modelos analizados presentaron algún defecto en sus acabados y ninguno logró la excelencia general.
3: Ahora bien, antes de comprar los útiles escolares, haz una pausa y revisa lo que quedó del ciclo anterior. Rescatar los materiales que siguen en buenas condiciones no solo le da un gran respiro a tu economía, sino que también ayuda a reducir el impacto ambiental.
2: En este regreso a clases, haz que su inversión saque 10.
4: Y recuerden que aquí en el Auditorio Nacional de Protección al Consumidor seguimos trabajando para ofrecerles la mejor información y veraz para las y los consumidores. Para ver los resultados completos y a detalle de ese estudio de calidad, consulta la revista del consumidor, ya sea impresa o de forma digital.
5: Revista del consumidor.
3: Además de la lista de útiles, el regreso a clases trae consigo otras compras importantes, como uniformes, mochilas y libros, convirtiéndose en una de las temporadas de mayor presión para tu presupuesto.
2: Y tras los gastos de vacaciones, el reto es mayor. Sin embargo, este momento es una excelente oportunidad para hablar de finanzas en familia y practicar un consumo responsable, porque planear tus compras es la mejor forma de cuidar tu economía.
3: Te invitamos a dar el primer paso en casa. Siéntate con tus hijas e hijos a revisar los materiales del ciclo anterior. Juntos pueden identificar qué cuadernos, colores o juegos de geometría siguen en buenas condiciones para reutilizarse.
2: Al hacerlo, no solo reduces tus gastos inmediatos, también les enseñas el valor de cuidar sus cosas y los involucras en la toma de decisiones financieras y del hogar. Fomentar este hábito garantiza que los útiles duren más.
3: Cuando llegue el momento de salir a comprar, la anticipación será tu mejor aliada para evitar los sobreprecios de última hora. Compara en diferentes establecimientos y dale una oportunidad a las ferias de útiles escolares locales, donde puedes encontrar productos de gran calidad a menor costo.
2: Recuerda que la prioridad siempre será lo básico. Libros, cuadernos y uniformes van primero. Los artículos de moda pueden esperar. Ayuda a las infancias a distinguir entre lo indispensable y lo superfluo. Es una lección muy importante para su futuro financiero.
3: Ahora, si decides utilizar un crédito para cubrir estos gastos, la clave está en la responsabilidad. Evalúa si realmente lo necesitas y si cuentas con la capacidad de pago mes a mes para evitar el sobreendeudamiento.
2: Un crédito bien utilizado puede ser un gran apoyo, pero si lo usas sin planear, puede comprometer tu estabilidad. Antes de firmar, tómate el tiempo de analizar el costo anual total, conocido como CAT, así como la tasa de interés y las comisiones.
3: ¿No sabes qué opciones considerar? Los créditos personales y de nómina son una alternativa muy práctica, ya que no tienen un destino específico y los puedes usar para distintos gastos. En la modalidad de nómina, tu salario funciona como garantía, por lo que no requieres de un aval.
2: Otra opción son las tarjetas de crédito. Al ser un mecanismo de financiamiento revolvente, te permiten adquirir los productos sin tener que liquidarlos al instante. 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
2: ...10:57...
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4: 11-3.
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0: atentos, morrillos. Ay, güey. Ay, güey. Y mi Goofy, ¿qué crees? ¿Y qué creen? Se la van a pellizcar. Se la van a pellizcar. ¿Saben por qué? Porque entramos en directo, señor productor, efectivamente, a Historias Macabronas.
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0: 11 de la noche con 9 minutos. Esta noche es diferente. Esta noche no arrancamos con música. Saludos a mi carnalito Goofy, saludos a quien estaba marcando a cabina. Oigan, por cierto, saludos, creo que por ahí me estaba marcando mi carnal Lalo, a quien también le enviamos un fuerte abrazo. Pero no pude atender la llamada porque en ese momento tengo visita en cabina. Tu nombre, hermanote, por favor. ¿Cómo te puso tu madre? Además de unas cachetas. No, no es cierto. ¿Cómo te puso tu mamá, tu papá y la chona?
1: Sí, mi nombre es completo, es Julio César Villatoro Hernández.
0: Julio César Villatoro. Oye, mi Julio, una pregunta. A lo largo de tu vida, ¿tú sí has tenido afinidad con este rollo de las cosas paranormales? O sea, ¿tú sí has sentido como que, oye, a ver, agárralo ahí tantito, nada más para pasar el cable de este lado? Así está bien, sí. Sí, te iba a decir agárramelo ahí, pero luego ya sabes cómo es la banda.
1: Sí, sí, sí.
0: Luego no, tú pues, solito, yo solito. Sí,
1: yo me lo gané.
0: Luego las luces apagadas, así. Y luego le pones un fondito romano. Bueno, en fin. Oye, entonces, a lo largo de tu vida, ¿desde cuándo te empezó a traer este rollo?
1: Por lo regular, casi todos, como que todos traemos ese gusanito sin albur.
0: Ese gusanito.
1: Ese gusanito, ¿no?
0: Como mientras que no digas que está muy adentro, todo está bien.
1: Sí, sí, sí.
0: Ok.
1: Como que todos traemos ese gusanito, ¿no? De conocer, o la duda, ¿no? De que nos platican y como que nos quedamos picados todos, tanto en lo paranormal como en los ovnis. Toda esa situación como que sí, como que nos llama la atención, todo lo misterioso.
0: Ok. Y, oye, antes de empezar con este rollo, uh-huh, quisiera preguntarte, ¿tú alguna vez, que yo creo que sí, ¿no? Que ya creo que ya nos has platicado, pero quisiera ahondar un poquito nada más en eso. ¿Has tenido experiencias paranormales? ¿Te han espantado de manera seria, por así decirlo?
1: Sí.
0: Ok.
1: Sí. De hecho, en algún momento de mi vida he escuchado estando abajo en la casa de mis papás. Yo duermo ahí en tu casa.
0: Gracias.
1: En la parte de arriba. Justamente no tengo así como que un horario específico.
0: Sí.
1: Pero de pronto escucho como que alguien empieza a caminar arriba.
0: ¿Azotea?
1: No, es el cuarto, está arriba del
0: tu cuarto está arriba de la segunda planta.
1: Exactamente.
0: Y tú estás en la planta baja y escuchas como que alguien camina.
1: Como que alguien está caminando.
0: En tu área, por así decirlo.
1: Exactamente. Oh. Exactamente. O, inclusive, hace rato pasé a la casa de todos ustedes y...
0: No, ni le digas así, porque luego al rato lo vas a tener a todos ahí, manito.
1: Sí, me van a sacar.
0: Sí, sí, sí. Capaz no encuentras ni la cama, mano. No manches. Sí,
1: y me dice mi sobrina, oye, tío, pensé que estabas acá. ¿A qué hora llegaste? Digo, pues estoy entrando ahorita que me viste, estoy entrando. ¿Por qué? Pues es que ese ratito, y no nada más yo lo escuchó también mi hermana. Estaba yo ahí arriba y se escuchaba como que una niña se estaba riendo, pero como cuando le hacen cosquilla. Le digo, no, subí. Pero no, ahora sí que no sé por qué. Yo no soy tan así como que se me encuere el chino. Pero sí iba yo subiendo las escaleras y la verdad sí se me encuere el chino. Pero no, afortunadamente no había nada. Pero no es la primera vez. O inclusive a veces es el... Psst, psst. Uh-huh. Y pues no, en absoluto no hay nadie, pues. Pues no hay nadie arriba. De inclusive pues tiene candado mi cuarto. Ni cómo decir ya se subieron.
0: Ok. Fíjate que allí en la casa, yo creo que ustedes ya han sabido, les he platicado varias veces. A nosotros sí nos han dicho de que han visto incluso a una persona alta, como pelón, como sin cabello. Y que generalmente cuando no hay nadie en la casa, ven a esa persona parado en la ventana. Ven la silueta de la persona. Uh-huh. Y en alguna ocasión, incluso un Este muchacho ya no vive aquí, vive en Estados Unidos. Se fue de mojado. Digo la verdad, no sí, se puede ocultar con un dedo. Se fue de mojado en aquellos años. Y ese muchacho en alguna ocasión, te estoy hablando hace muchísimo tiempo. De repente nos encontrábamos ahí en la colonia, yo vivía solo, perdón que hable en primera persona. Y de repente, pues, llegaba a la casa, me saludaba, oye, nos echamos una, bueno, pues va. Yo haciendo mi quehacer, siempre me agarraba haciendo mi quehacer. Entonces siempre me agarraba allá afuera, barriendo allá afuera la banqueta o lo que sea.
1: A esas horas te quitabas el mandil y empezabas.
0: Sí. No, a mí me bueno, ahorita ya no tengo tiempo, pero en realidad a mí me gustaba mucho el rollo este, ¿no? Ponía mi música y ya sabes, me ponía, agarraba mi escoba y órale, ¿no? Entonces, en alguna ocasión, él se quedó a tomar unos juguitos ahí en la casa y le digo, oye, ¿sabes qué? Espérame tantito, voy a la tienda, entonces te regreso. Voy a la tienda y cuando regreso, me dice... ahí le hablas a tu cuate, a ver si va a bajar. Y yo, ¿qué cuate, güey? ¿Qué cuate? Sí. Pues el cuate, el peloncito, el señor que bajó. ¿Cómo que qué peloncito? Güey, yo vivo solo. ¿Cómo? Y me subo corriendo, pues a la segunda planta. Todavía la estaban construyendo, de hecho. Que me subo a la segunda planta y empiezo a revisar todo, las recámaras y todo, y no había nadie. Güey, se puso pálido, se puso todo, nunca lo volví a ver. Que platicó con esa persona, que le estaba preguntando que cómo se llamaba, que si vivía ahí, que a qué se dedicaba, que todo el rollo. O sea, que el pelón le estaba preguntando todo ese rollo. Y que le dijo como... antes de que yo entrara, que le dijo que ahorita regresaba, se subió. Ya fue que me dijo, no, oye, dile a tu cuate que si no va a bajar, bueno, chela, sí. No, espérate.
1: Fíjate que ese tipo de he escuchado ese tipo de situaciones que a veces se materializa de alguna manera lo que esté ahí, pero es como que está cuidando algo, ¿no? Muchas veces dicen que está enterrado. Tienen enterrado algo. Sí. Y de alguna manera lo está protegiendo, lo está cuidando de alguna manera. Pero es muy raro cuando te dicen, lo vi, me habló, lo saludé.
0: Sí, yo no. Lo digo, yo lo peor del caso es de que cuando me dijo que era pelón, ahí fue donde ya me saqué de P1, P2, P3, porque, o sea, digo, ay, cabrón, o sea, ¿cómo? O sea, y todos dicen que venga un hombre pelón ahí parado ahí en la puerta. Y yo, su mecha. Y sí, nos hacen travesuras, nos hacen pss, pss, veo sombras, a veces escucho la voz de mi esposa que me habla y no me habló, lo mismo ella conmigo, o si no, a veces me agarran el hombro, o a ella, o a veces no nos deja, se mueve la manilla de la puerta, o a veces como ayer, antier, fue que mi esposa estaba en la cama, me levanté antes y ella escuchó como en el sillón de la recámara, que tenemos dos sillones dentro de la recámara, como ella escuchó que yo estaba sentado en el sillón de esa recámara. Estaba sentado, pero como tiene una cortina oscura, que es la que cubre para que no pase el sol de la otra ventana que ya pega hacia la calle, y ahí hay un separador, que es donde nos cambiamos, entonces justamente ahí hay un sillón, hay un par de closecitos, como para ropa pequeña, por así decirlo, no quiero decir que ahí están mis calzones, pues vaya, pero entonces ahí es donde...
1: No, jamás lo diría.
0: Entonces ahí donde dicen que se guardan los calzones, ahí lo tengo, ahí... Y entonces allá ahí donde se ponen los zapatos, ahí está un sillón, están los dos, estos closecitos pequeños, y ahí es donde generalmente te sales de bañar y bueno, te cambias ahí. Entonces, y esa cortina que está dentro de la recámara, es completamente oscura, de techo a piso, para que no pase la luz y el resto de la recámara quedó oscura. Y escuchó cómo es que yo estaba sentado. O sea, el sillón, a la hora que te sientas, genera como un tipo de ruido. Y ella dice que lo escuchó como 3-4 veces. Y yo así de, ay, caramba. Digo, güey, yo he estado acá afuera todo el tiempo. Pero bueno, así las cosas. Oye, vamos a picarle a la cresta a esta noche. Y nos vamos a ir entonces con lo que truje Chencha.
1: Va que va.
0: Esta noche tú vienes con unos audios... que no son de Dinamarca.
1: No, no son de Timbuktu.
0: No son de Timbuktu. No son de los hospitales de Rusia. No, no, para nada. No. Estos son de aquí. Dinos de dónde son antes de darnos un preámbulo de qué videos traes.
1: Ok, mira, tengo por acá unas un grupo de personitas que utilizan el Spirit Box, que es lo de las psicofonías.
0: Sí.
1: Y hay un puente aquí muy conocido en Tuxtla, el puente del Trébol, donde muchas personas se han accidentado. Desafortunadamente muchas han fallecido. Y como que ese circuito de almas, pues ahí se han presentado, ¿no? Con estas personitas. Desafortunadamente a veces son, por lo que se escucha, son varias personas que están englobadas en ese lugar y todas quieren hablar. Todas quieren hablar al mismo tiempo. Todas necesitan, como que dejaron pendientes.
0: Muchas cosas.
1: O algo, sí. Y sí es un poquito. Es un poquito crudo, ¿no? Lo que ahí se escucha. Pues tú dirás, muchachito.
0: ¿Empezamos?
1: Empezamos.
2: ¿Hay algún alma que quiera hacer contacto con nosotros? ¿Cómo se llama?
1: Diego.
2: Hola.
1: ¿Ha dicho qué? Soy Javi Casandra.
2: Dime.
1: Aquí está.
0: Ve, ponle pausa. Y vamos con el pausa. Vamos a regresar el video, ¿vale?
1: Okay,
0: a ver, va. Regresalo. Y vamos a hacer una cosa. Es que quiero separar tu micro, pero es que me decías de que no hay manera, ¿verdad? De para acá. Ok. Entonces, lo que vas a hacer es pegarte un poquito más la voz, tu boca al micrófono.
1: Okay.
0: Para que puedas ir repitiendo lo que dicen, pero después de que lo digan ellos, ¿no? O sea, lo dices, sí, claro. Si quieres, si hay necesidad de ponerle pausa en lo que señalas y luego otra vez play, ¿va?
1: Es correcto.
0: Bien, regresamos por favor, ¿listo? 3, 2, vas.
2: ¿Hay algún alma que quiera hacer contacto con nosotros?
1: El del Uber.
2: ¿Cómo se llama?
1: Diego.
2: Hola.
1: Ahí choqué. Soy Javi Casandra.
2: Oye, dime.
1: Aquí está mi abuelito.
2: ¿Quieres decirle algo a tu familia?
1: Regrésame. ¿Sos vidente? Ya no sufro. No sufro. Tengo hambre. Casandra. Llevo sangre.
2: Traje veladoras para las almas que están aquí. Terminando ahorita el video se los voy a poner. ¿Lo aceptan?
1: Sí.
0: Wow. Eso fue grabado en el puente de... ¿Cómo se llama?
1: En el puente de...
2: ¿Te podemos...?
1: En el puente del Trébol.
0: Es el que está justo por la central de Abastos.
1: Exactamente.
0: No me digas eso, que por ahí salgo yo.
1: Sí, exactamente.
0: Hay muchos accidentes. Bueno, los accidentes se han producido generalmente en la parte de abajo, ¿no? En la curva.
1: Sí, justamente esa es una parte donde no he podido entrar en concreto porque tiene encimado una narrativa. Estoy tratando de llegar al punto porque técnicamente en ese lugar hay algo que ocasiona los accidentes. O sea, los accidentes no son ocasionados por a veces ni por falta de pericia. En algunas ocasiones.
0: Ya. Son. O sea, como que hay una energía que genera que se hagan los accidentes, inclusive teniendo la precaución de vida.
1: Exactamente. Así es.
0: Pero tendrían que ser como semi-elegidas las personas, ¿estás de acuerdo?
1: Podría ser.
0: Porque, o sea, pasan miles de carros, todos los días. Exactamente. Entonces, para eso tendrían que ser como pre-elegidas.
1: O sea, sí, ¿no? Sí, estás de acuerdo.
0: Digo, y digo, el detalle es el punto de que suceden básicamente en el mismo punto.
1: En el mismo
0: punto. O sea, no es como que sucede, aquí sucedió este accidente y al mes sucedió, 10 o 20 metros más adelante. O sea, o ya pasando la recta, ya donde vas como por saliendo de la entrada de la colonia de la Misión, donde hay una caseta, por ejemplo, ¿no? O sea, no, o sea, es en el mismo punto. Sí, eso es lo más.
1: De hecho, el concreto está uno tras de otro, pues, ni siquiera lo han reparado, no lo reparan. Es que en las lesiones que tiene el concreto, sobre esa misma lesión va el segundo, y sobre esa misma lesión va el tercero.
0: Yo no sé exactamente dónde es. ¿Vienes del puente del libramiento sur? Y el otro que se incorpora, que viene sobre la avenida.
1: Ajá.
0: ¿Es correcto?
1: Es correcto.
0: Y ahí en medio hay unos pilares.
1: Exactamente.
0: ¿Es ahí en los pilares?
1: Justamente donde está el primer pilar, ahí está el primer muro. Entre el pilar y el muro. Ahí es donde se dan los avistamientos o los accidentes. Y yéndose sobre la internacional.
0: Sí.
1: De poniente hacia el oriente. Del lado izquierdo. Tú puedes checar del lado derecho. Es muy leve lo que hay ahí. Sí hay lesiones en el concreto, pero todas las lesiones más grandes están del lado izquierdo.
0: Como que va saliendo de Tuxtla hacia Chiapa de Corzo, por ejemplo.
1: Exactamente. No puedo decir que sea como que la curva.
0: No está tan pronunciada. No está
1: pronunciada, exactamente.
0: No. Hay otras curvas muchísimo más pronunciadas y muy canijas, ¿eh? Que se siente como te jala. Un ejemplo, pasando la bandera, el asta bandera, uh-huh. El libramiento norte, o sea, cuando vas bajando de la curva, en realidad pasas bien toda la curva, bajas esa curva, ¿cómo se dice? La más ondeada, la más cerrada, por así decirlo, la más grande, ¿no?
1: Sí.
0: Inmediatamente después, en el último pedacito antes de culminar esa curva, es donde sientes que te jala tantito el carro. Ahora, pasas eso, pero después viene otra semicurva para incorporarte y salir ya derecho. En esa semicurva se siente como jala el carro.
1: Sí, se siente. De hecho, empezando en la curva, por muy despacio que venga, que vayas, se va a escuchar el chillido de la llanta. Por muy despacio. En la que tú dices, en la que sales para incorporarte nuevamente al libramiento, uh-huh. En la recta, ya no se escucha. Pero sí es como que el jaloncito.
0: No, se siente. No,
1: se siente jaloncito.
0: Yo paso todos los días.
1: Sí, jaloncito.
0: Yo paso todos los días y la neta, pues, es como te explico. Bueno, oye, ¿te parece así? Nos vamos ahorita rápidamente con un breve espacio comercial. Regreso con música y regresamos con la siguiente psicofonía.
1: Seguro que sí.
0: Ahora, ¿de qué nos vas a platicar en el siguiente bloque?
1: Ahorita viene la psicofonía del puente que está bajando de Chico Sen.
0: ¡Ay, hijos de la tiznada! Dice. Sí. Bueno, hola. Dice, ¿qué onda, Chuchito? Buenas noches. Saludos para todos los Didis. Especial a los Didis de Tuxtla, York. Bueno, saludos para Cristian. Gracias, mi carnal. Dice la banda.
3: ¡Cachao!
4: ¡Cachao! Ahí está la niña atrás de ti. ¿Mm? Hay una niña atrás de ti, una juguetona.
0: Oye, mano, oye, carnal, no es que te sentaste en algo así como medio puntiagudo. Ten cuidado, viejo, ten cuidado, por favor, porque mira lo que hacen ahí. Luego, por favor, hermano. Bueno, 11 de la noche con 29 minutos, nos vamos a la pausa, al regresar música y primer llamada. Primer llamada, pide rola. Señor productor, por favor. Primer llamada vía Animal Watts, 961-61-504-91. Tiene que ser por llamada, señor producer, porfis. Ahora. ¡Qué buena! ¡Hola!
5: ¡Hola!
3: Hello.
0: Hello. How are you?
3: Hello, when you're home.
0: Oye, here, home. Oye, ya dime tu rola.
3: Una mi bolita por ahí.
0: No, la tienes de migajonadita. No, que cuál es tu rolita, dije.
3: Mi querer, Pepe Aguilar, puño de suegra.
0: No es Pepe, no era Pepe, era su papá.
3: Su papá, Toño Aguilar, es muy buen cantante mexicano.
0: Bien. Oye, ¿de qué parte, de qué colonia sos de Tuxtla?
3: Yo estoy hablando de Estados Unidos, de Minnesota.
0: Sí, no puedo decir eso porque sí lo vas a sentir, gacho, no lo puedo decir al aire. Ok, allá en donde te sientas en la zona. Bueno, en fin, oye, brother, ¿cómo se dice en el Didi?
3: Aquí suena. De poca Mauser, la que buena.
0: Ese está, de toda Mauser. Gracias, carnal. Bacon arroz. Ya vámonos con pausa, por favor, producer.
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1: ¡11:33!
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0: 11 de la noche con 39 minutos. Y oye, vamos a recordar a la banda, por favor, tu nombre para que la gente también sepa que este programa no es grabado, que este programa no es grabado, que este programa no es grabado, que este programa no es grabado, que este ya. Entonces dile a la banda, porfa, ¿cómo?
1: Sí, claro. Mi nombre es Julio César Villatoro Hernández.
0: Oye, ¿Julio o César?
1: Cualquiera de los dos. No hay tema con eso.
0: Ok. Oye, Julio, tengo entendido que tenemos un segundo audio.
1: Sí.
0: Y aguántame tantito, mi estimado Omar, porque estamos con lo que cuenta la gente y justamente estamos con audios de psicofonías. ¿Y la siguiente es de una presa? ¿Cómo es? ¿El puente?
1: Es muy famoso el túnel. El túnel de Chicoasén.
0: El que todo mundo se le hace chiquito.
1: Todo mundo, exactamente.
0: Ok. Oye, ¿y a ti te han espantado alguna vez ahí?
1: No, pero sí se siente la...
0: ¿La vibra?
1: Se siente la vibra pesada. Sí, probablemente por los comentarios y por las experiencias que otras personas han tenido. Pero sí me ha tocado pasar ahí a ciertas horas de la noche, así como que me voy a echar una mi canción o me voy a echar mi cigarrito, porque sí se siente la... Ya es como que psicológico probablemente, pero sí se siente la vibra pesada.
0: ¿Hay un punto específico o durante todo el...?
1: Que entras al túnel hasta que sales. Inclusive saliendo las dos primeras curvas aún se siente pesada la vibra ahí, pero de Chicoasén hacia Tuxtla Gutiérrez. Diferencia de Tuxtla hacia Chicoasén, sales del túnel y como que pues no pasa nada. No sé qué tenga que ver, pero por lo menos a mí sí me ha pasado, pero de regreso.
0: O sea, de ida sientes como que normal.
1: Sí, o sea.
0: Omar, aguántame tantito, Omar, no te puedo responder, papito lindo, aguántame un segundo o escríbeme para que te podamos leer, ¿va? Oye, y ¿han ocurrido accidentes?
1: Hay apariciones, por lo que está por la psicofonía, uh-huh. Han habido personas fallecidas ahí, justamente donde está la, como te digo, de Tuxtla hacia Chicoasén, a la entrada del túnel hay varias capillitas. Uh-huh. Justamente ahí es donde se lleva a cabo la experiencia de la psicofonía que te traigo.
0: Seguramente sí he pasado por ahí de día, muy seguro, pero no recuerdo. ¿Esa carretera hacia dónde va? ¿Hacia dónde te dirige?
1: Te lleva hacia Chicoasén, Usumacinta, Tecpatán. Copañalá.
0: ¿Tienes que pasar por ahí para llegar a un pueblo en donde se inunda una iglesia abandonada? No me acuerdo cómo se llama.
1: No,
0: que antes también era presa y que... ¿Lo que cuando llueve se inunda y queda la iglesia inundada?
1: Híjoles, no tengo la...
0: ¿Alguien sabe?

0: Dice en Taxis Bonampak, dice, ese Chucho, pura guasa, yo he viajado de madrugada hacia Chicoacén, he pasado el túnel y no hay nada. Ok, bueno, pues vamos a escuchar entonces las psicofonías. ¿Estás listo?
1: Preparado.
0: Correcto. Pues entonces, la psicofonía de esta noche suena así.
2: ¿Por qué?
1: ¿Me voy a regresar tantito?
0: Sí, sí.
1: Bueno, es... Le pregunta por el nombre. Le pregunta por el nombre.
2: ¿Te podemos ver?
1: Ella dice que no.
2: ¿Por qué?
1: Soy mala. Vete.
2: Estás aquí en el túnel de Chicoacén. Queremos contactar contigo.
3: Mi dedo. Deme luz.
1: Deme luz.
2: ¿Tú tuviste hijos?
1: Sí.
2: ¿Qué le pasa a tus hijos?
1: Búscalos. Soy sombra.
2: ¿Qué haces atrapada aquí?
0: Te dije que sí.
2: ¿Qué edad tienes tú, la mujer que te apareces en este lugar? ¿36?
0: Oye. Amigo, ¿estás ahí? Busca.
2: ¿Cómo falleciste?
0: ¿Me violó?
2: ¿Tú eres de aquí? ¿De Chicoacén?
0: San Fernando. Para tu luz, dice.
1: Así es, mi chichito.
0: Ay, canijo.
4: Sí, se pasa por ahí para ir. Están ahí la iglesia, hay un río y había una presa.
0: Ok, Tecpatán. Dicen que es Tecpatán. Sí, creo que ahí fue donde fui. En ese lugar, Tecpatán, cuando trabajaba en el Consejo de Ciencia, pero nunca he pasado, creo, nunca he pasado de noche, creo.
1: No, ni yo tampoco, de noche no he pasado por Tecpatán.
0: Dice Puente Chiapa, Chuchito, es la iglesia que se inunda. Ok, no sé cómo se llama el pueblo, vaya. Dice la iglesia de Quechula, dice Peter, no sé dónde queda eso. Pero, o sea, yo fui a ese municipio. El caso es de que en ese pueblo sí me contaron que sí existe muchas historias de estas de miedo, de actividad paranormal. Porque tengo entendido de que es Copainalá, dice.
1: Entre Copainalá y Tepatán tiene mucha similitud.
0: Ok. Sí,
1: están pegaditos.
0: Ok.
1: Sí, probablemente.
0: Bueno, y fíjate que ahí fue donde me contaron. Fui con el Consejo de Ciencia, que íbamos a capacitar alumnos maestros de nivel básico. Uh-huh. Y ahí fue donde nos platicaron de que sí espantaban y cañón. Pero bueno, vámonos con el siguiente, por favor. La siguiente psicofonía, ¿de dónde es? ¿De qué es?
1: Este es del río Sumacita, en la parte baja del puente de Chapa de Corzo.
0: ¡Ay, canijo!
1: Sí.
0: No, yo de repente he bajado a echarme una mi canción ahí, no manches. ¿Es en serio?
1: Sí, es en serio.
0: No me digas.
1: No, bueno, entonces cambiamos.
0: No, está bien. Bueno, entonces, abajo del puente.
1: Sí.
0: De
1: Chiapa de Corzo.
0: De Chiapa de Corzo. Ok, señor productor, por favor. Ahora.
1: ¿Estás grabando?
2: Sí, estoy grabando. ¿Cómo fallecieron?
1: agua.
0: Se ahogó.
2: Te voy a dar luz.
0: Mira, ¿por qué no? Hacemos una cosa. Regresas, Omar, aguántame tantito. Es que si no, no podemos entender lo que dice. Lo regresamos, porfa. ¿Seguro? Y si me dices, lo vas repitiendo así como lo hicimos en el primero. Uh-huh. Ok, porque en algunos pedacitos como que no muy se entiende. Y más con lo del ruido de aquí de la llamada, no lo podemos captar bien. Okay, lo regresamos otra vez, por favor.
1: Va.
0: Gracias, mi carnal. Échale.
1: ¿Estás grabando? Esto, si te das cuenta, es como la voz de un niño. Lo voy a regresar.
0: Sí, ¿verdad?
1: Es como la voz de un niño que le pregunta si está grabando.
0: Como tipo, ¿qué te gusta? ¿De unos 13, 12?
1: Exacto, sí, así exactamente.
0: 14 años, ok.
2: Sí, estoy grabando. ¿Cómo fallecieron?
1: Agua. Se ahogó. Abajo. Métete. Dame luz.
2: Te voy a dar luz.
1: Hoy. Soy Brian. Freddy. Soy Alexis. ¿Dónde estoy?
2: ¿Cómo podemos ayudarte?
1: Soy Luis Yulisa.
2: ¿Cómo te podemos ayudar?
1: Abajo.
2: ¿Dónde?
1: Ahí, en el monte. Soy Freddy. Dame luz. Lagarto. Río. No puedes ir.
2: ¿Te comió el cocodrilo?
1: Cocodrilo. Sí. Ayuda.
2: ¿Cómo te podemos ayudar para trascender? ¿Dónde estás?
1: En el río.
2: ¿Recuerdas qué estabas haciendo ese día? ¿Qué estabas haciendo?
1: Disfrutando.
2: ¿Estabas nadando o estabas en la lancha?
1: Lancha.
0: Ay, me ahogo.
1: Agua.
0: No, mejor no.
1: Sí.
0: Bien, a ver, aguántame tantito. Vamos a responderlo, Mar. Bueno, qué buena ola. Bueno, ¿me escuchas?
3: Yo tengo una historia que contar.
0: ¿Tú tienes una historia que contar?
3: Sí.
0: Ok. Solamente me quedan 8 minutos, pero dale, amigo.
3: Nada.
0: ¿Cuál es tu historia?
3: Estoy contando con un tema.
0: ¿Cuál es tu historia? ¿Entendiste algo?
1: Estuvo muy raro. Desde la manera en que se expresó, está algo.
0: Sí. Por
1: extraña su llamada.
0: ¿Por qué nos colgaste, Omar? ¿Por qué nos colgaste? ¡Qué buena ola!
3: ¿Hola?
0: Bueno. ¿Quién habla? Bueno. Bueno. Hola, ¿quién habla?
3: ¿Hola?
0: Omar, hola Omar, ¿tienes una historia? Ok, platícanos tu historia.
3: ¿Te han contado que te entuman en tu cuerpo?
0: ¿Que si he sentido que se entuma mi cuerpo?
3: Sí, de la misma.
0: Ok, no te entiendo muy bien. ¿Me puedes separar tu boca de la bocina tantito para que te pueda entender? No te entiendo muy bien, Omar.
3: Exactamente, desde que te entuman en tu cuerpo, que sientes que un espíritu se cierra en tu cuerpo.
0: Ajá, lo que le llaman cuando te pesan.
3: Exactamente.
0: Ajá, sí, claro. Yo creo que muchos de nosotros lo hemos sentido. Es un problema incluso científicamente comprobado que viene desde la parte cerebral, pero nosotros lo canalizamos de otra forma porque tenemos ciertos reflejos, tal vez no muy positivos. Pero dime, ¿a ti te ha pasado?
3: Sí, exactamente.
0: ¿Constantemente?
3: Sí, exactamente. Se siente como que está pesado.
0: Okay.
3: Okay. Se siente muy, muy feo, se siente como que te están aplastando, se siente como que se siente como que te están, ¿cómo te puedo decir, Chucho? Se están,
0: que no te puedes mover. No te puedes mover, sientes que no puedes, que tu cuerpo no reacciona, vaya.
3: Sí, exactamente, no sé si te ha pasado.
0: A muchos. Yo creo que a muchos nos ha pasado el canalito. Se le llama,
3: Yo lo sé, que yo lo presiento que se llama como dormido de cuerpo.
0: No, de hecho no. Tiene un nombre.
3: Bueno, yo no sé si le llamo, pero sé que se llama parálisis de cuerpo.
0: Parálisis de sueño. No de cuerpo, parálisis de sueño.
3: Exactamente, por eso yo le pongo que así se llama.
0: Ok, bueno, está bien. ¿Eso es lo que nos querías contar?
3: Exactamente.
0: Ok. Bueno, es algo tal vez dentro de todo normal. El parálisis de sueño es una incapacidad temporal para moverte a hablar cuando estamos dormidos o al despertar. Algunos segundos es lo que dura. No es por mucho tiempo, aunque nosotros sentimos de esta manera inconsciente que pasara mucho, mucho tiempo. En realidad no es un peligro físico, pero sí nos llega como que a asustar. Porque cuando sucede eso, generalmente nosotros tenemos como que pensamientos, híjola, anormales, de cosas extrañas, por así decirlo, y entonces es donde nosotros nos espantamos. Pero en realidad es por estrés, por ansiedad, por dormir boca arriba, por ejemplo, el exceso del alcohol, la cafeína, el tabaco, es eso, ¿no? O sea, principalmente por eso. ¿Va?
3: Uh-huh.
0: Bueno, mi estimado Omar, te agradezco mucho, hermanito, te envío un fuerte abrazo.
3: Igualmente.
0: Gracias, papu, gracias, Baigona Rose. Bueno, oye, fíjate que me tengo que ir tantito a la pausita y ya nada más regresamos con la última psicofonía, ¿está bien?
1: Perfecto,
0: bien, entonces 11 de la noche con 57 minutos, pausa y volvemos.
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3: Qué mello. Oye, manito, ¿cuánto tiempo tarda el último?
4: Tarda menos de un minuto.
3: Dale. Ahora.
4: Este es el detalle, nada más. Aquí hay que poner mucha atención porque es muy, muy leve lo que se,
3: okay,
4: lo que se escucha. Va. Mira hacia afuera, le dice. Lo lamento.
5: Lamento.
6: Lamento de hombre.
4: Fui yo. Yo fui.
5: Ok. Hay. ¿Cuántas personas hay acá? ¿Cuántas almas hay acá?
4: Varias. Muchos. El diablo, muchos.
5: ¿Cuántas almas hay?
4: Muchos. Esta psicofonía es fue realizada allí donde fue el accidente de hace algunos años, donde iban muchos migrantes.
3: Oh, ya.
4: Sí, en ese lugar justamente es donde hicieron esa psicofonía.
3: Qué fuerte. Bueno, oye, pues amigo, en verdad muchísimas gracias por habernos acompañado. Yo creo que en una segunda emisión, yo creo que vamos a volver a platicar con Julio César. Y tenemos ahí una historia impactante. ¿Te acuerdas de un video que te envié? De, creo que fue en Canadá. Que te envié en una madrugada, eran como las 3 de la mañana.
4: Es Francia.
3: Francia.
4: Francia.
3: Ok. Fíjate que por ahí estaba investigando algo acerca de eso, tal vez igual y tú puedas, y tal vez la próxima semana podamos contactarnos nuevamente.
4: Claro que sí.
3: ¿No? Y ya íbamos pagando ahí lo de la renta ahí de lo, lo de la hora. Claro que pero sí. Bueno, oye, gracias Julio César. Nos tenemos
4: gracias
3: que despedir.
4: A ti, mi chuchito, gracias a ti.
3: Gracias, mi gordo, gracias, mi hermano. Oye, pues muchísimas gracias, banda. No nos queda más que despedirnos, pero sobre todo en nombre del papi, en el nombre de Junior, Palomita Buena Onda y amén. Por todas esas almas que no saben en qué momento cerraron los ojos y ya no los volvieron a abrir. Nos escuchamos al radio, me dicen el Chucho, recuerda esa frase. Sonríele a la vida, sonríele al amor. Abre las puertas de tu corazón y mira allá arriba, regálale un beso a Dios. ¿Y cómo se dice, banda? Se dice Baigón, se dice Rose.
2: Ya se va. ¡Qué poca! 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
2: Son las 12 con 16 minutos.
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2: Son las 12:28.

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3: Son las 12:37.
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3: Son las 12:50.
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2: Son las 12 con 58 minutos.
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0: una pregunta, ¿me creyeron o no?
1: No te creí nada.
0: Les dije
1: nada,
0: que no me iban a creer.
1: ¿Para qué?
0: Les dije que no me iban a creer. Vámonos.
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4: Es la 1:24.
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1: Es la 1:37.
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3: Es la 1:44.
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2: Es la 1:56.

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3: Son las 2 con 14 minutos.
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0: Muchas gracias, un aplauso para despedir a Don Lorenzo de Monteclaro. Gracias.
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3: Son las 2 con 26 minutos.
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2: Son las 2 con 34 minutos.
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2: Son las 2:57.
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3: Son las 3 con 13 minutos.
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3: Son las 3:25.

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2: Son las 3:36.
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3: Son las 3:45.
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3: Son las 3:54 minutos.
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2: Son las 4 con 25 minutos.
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1: Son las 4:34.
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3: Son las 4:44.
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3: Son las 4:54.

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1: Son las 5 con 5 minutos.
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3: Son las 5 con 15 minutos.
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1: Son las 5 con 23 minutos.
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1: Son las 5:33.

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2: Son las 5:43.
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2: Son las 5:56.
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1: Son las 6:01.
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6: Son las 6 con 15 minutos.

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1: Bueno, ¿cómo te llamas?
2: Miguel.
1: Miguelito, bienvenido a La Qué Buena, el show que te da para arriba. ¿Cuál es la rola que en esta mañana te da para arriba, carnal?
2: La rola que da para arriba ahorita saliendo de trabajar, ajá, es Ramitos de Violeta de mi banda El Mexicano.
1: Pues pónsela, cocodrilo.
3: Pues si va saliendo de chambear, que se disfrute su mañanita, carnal. Vámonos para arriba, son las 6:19, te complacemos.

Seguimos buscando complacerte con la rola que te da para arriba. Vamos a un corte comercial, pero no tratamos nada. Atención, 5551-668929, 5551-668929, para decirnos la rola que te da para arriba.

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1: Son las 6:28.
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1: En México son las 6:33, mamuchón.
0: Efectivamente, mi querido Cojito, únicamente 27 minutos para que sean las 7 de la mañana.
1: 5551-668929, 5551-668929, para que nos digas la rola que te da para arriba. Te complacemos aquí,
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1: Aló, aló, buenos días. ¿Quién habla?
2: Buenos días.
1: ¿Mi querido Samuel?
2: Sí, él habla.
1: Hermano, buenos días, bienvenido. ¿De dónde nos llamas?
2: De aquí, de la Ciudad de México.
1: Ah, chiquito, ¿ya qué te dedicas tan temprano, que andas tan fiacoso de tu voz?
2: Pues aquí, trabajando de Uber.
1: Ah, muy bien, ¿andas de plataformero?
2: Sí, así
1: super, es. La dedicada es para tu esposa, ¿verdad? ¿Cómo se llama ella?
2: Carmen.
1: Vamos a buscar a Carmencita. Hola, Carmen, buenos días, ¿estás por aquí?
3: ¡Wow!
1: Hola, Carmen, ¿cómo estás? Hablamos de la Qué Buena del show que va ¡Parriba! Mi queridísima Carmencita, hoy es algo muy especial e importante para nosotros porque tenemos a un hombre aquí. Su nombre es Samuel, ¿te suena?
4: Sí.
1: No, pues si te suena, repórtalo, amiga, porque no, suena, no está bien la violencia. Eso no se hace. Mi corazón, hay algo muy importante que Samuel quiere decirte esta mañana, así que prepárate porque esta dedicada
3: es para ti.
1: ¡Adelante!
3: ¡Que pase, Sammy!
2: Hola, buenos días.
4: Hola, buenos días, corazón.
2: Pues esta dedicada es para decirte gracias por 19 años juntos. Gracias por todo lo que me has demostrado. Gracias por seguir con nosotros y luchando con nosotros día con día. Te agradezco muchísimo por todo lo que has hecho por nosotros. Tanto mis hijos y yo estamos agradecidos contigo por todo lo que has dado por nosotros. Y fue tan fácil.
1: Qué bonito. Pues hermano, felicidades de corazón. Qué bueno que estás así de agradecido. Carmencita, ¿qué le quieres decir a tu esposo?
4: Que él sabe que lo quiero mucho y que vamos por más y hacia adelante.
1: Para arriba, mi reina, para arriba. ¿Cuánto tiempo tienen juntos, Carmen?
2: De nada, solo
4: 18 años.
1: Wow, ¿hijos?
4: Dos.
1: ¿De qué edades?
4: Una niña de 15 y un niño de casi 12 años.
1: ¡Ay, pues ya estamos a nada de que los chamacos los puedan mantener a ustedes! ¡Qué bueno! Ya viene la jubilación.
3: ¿Qué pasó,
2: oye, mi mamuchín?
3: ¿Qué pasó, mi vida?
2: Quisiera que le leyeras el poema que te envié, por favor.
3: Si me presenta el cocodrilo de la forma adecuada, yo...
1: Señoras y señores, niños y niñas, abuelitos y abuelitas, aquí está el maestro dramaturgo de Guadalajara con el poema especialmente dedicado para Carmen, que lleva por nombre Tenemos dos chamacos que nos tienen que mantener. ¡Adelante!
3: Tenemos dos chamacos que nos tienen que mantener. Por eso, amor mío, juntos vamos a envejecer. Yo te amo con todo el alma y nunca te puedo olvidar. Y verdaderamente eres lo más lindo que ha pasado en mi hogar. Tienes en los ojos girasoles y cuando me miras soy la estrella que más brilla. Cuando ríes se ilumina todo el techo. Ya duermo tranquila, siento la calma en mi pecho.
1: ¡Qué bárbaro, mamuchino! ¡Qué bonito! ¡Felicidades! Mi queridísima Carmencita, escucha bien esa canción que viene para ti. Querido Sammy, ¿cuál es?
2: La de Solamente, de Cucillo.
1: Te la ponemos.
3: Solamente.
1: Solamente llame para decirte te quiero.
3: Yo pensé que la de Solamente una vez, amén, la vida.
1: Te la ponemos, hermosa. Felicidades y una última pregunta.
3: Ustedes y nosotros vamos.
2: Para arriba con los hijos de la mañana.
1: Vámonos para arriba, 640. Márcanos 5551-668-929. Dinos cuál quieres, cuál es la rola que te da para arriba.
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0: mañana.
1: Las 6:43 en México.
0: Efectivamente, 17 minutos para que sean las 7 de la mañana. Pide tu dedicada al 55-51-668-929, mi cojín.
1: Efectivamente, Mamuchino, vives la experiencia. Somos el show que va para arriba, exclusivo de
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1: Aló, aló, buenos días.
2: Hola, hola, buenos días. Saludos desde Villahermosa, Tabasco. A mí la rola que me da para arriba es de Grupo Ensamble, Tus Jefes No Me Quieren.
0: ¡Wow! Pues vamos a ponérsela, mi coquín.
1: Se la ponemos con gusto en la voz de mi queridísimo amigo Fernando Medina, voz original de este tema. Se llama Tus Jefes No Me Quieren, las 6:48, mamuchito.
0: Esto es Par.

Recuerda que para pedirnos la rola que te da para arriba nos marca 5551-668929, 5551-668929, o te grabas por WhatsApp al mismo número, es el WhatsApp de la

0: Chino, ¿qué horas son?
1: Son las 6:51. La Qué Buena se pone bien. 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

0: 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Continuamos con la siguiente dedicada. Tú también puedes pedir la tuya al 5551-668-929. Bueno.
1: Bueno, buenos días.
0: Buenos días, ¿cómo te llamas, mi amor?
1: Me llamo Hildita Ivonne.
0: ¿Cómo?
2: ¿Hildita Ivonne?
1: Ajá.
0: Yo entendí Hildita como el portero de Costa Rica. Legendario. Oye, Hildita, ¿para quién va a ser tu dedicada, mi amor?
1: Para mi hija Guadalupe.
0: ¿Qué estamos celebrando con Lupita?
1: El jueves es su cumpleaños y pronto va a ser mamá.
0: Me parece perfecto. ¿De qué parte de la República nos llaman?
1: De aquí de Iztapalapa.
0: Muy bien, vamos con Lupita de Iztapalapita la Bella. Lupita, buenos días.
3: Buenos días.
0: Hola, Lupita, ¿cómo estás? Te hablamos de la Qué Buena, del único show que te da
2: ¡parriba!
0: Te presento a mi compadre, colega y amigo, el señor Alejandro Guzmán, el cocodrilo.
2: Hola, corazón, buenos días.
0: Te presento al mamuchito Padilla. ¡Qué amiga! Y como sabemos que el jueves es tu cumpleaños, entre los tres te deseamos muchísimas, pero bien artisísimas.

0: que trae un bollo en el horno.
1: Efectivamente, Lupita, próximamente va a ser mami. Yo quisiera preguntarle, ¿cuántos meses de embarazo tienes? Si ya sabes si va a ser varón o niña. ¿Será qué onda, varón, mi amor?
2: Tengo 7 meses con 2 semanas y
1: 1 niño. Es niño, 7 meses, 2 semanas, ese bollito caliente.
3: Qué bonito, va a ser un muñequito de como de rosca de reyes. O bueno, quién sabe, porque si son muy morenitos va a ser como un muñequito, pero del rey mago Baltasar.
1: Pero bueno, pues aquí está tu mami en la otra parte de la línea y está dedicada.
3: Es para ti.
1: Adelante, para doña Hilda. La Hilda bonita.
3: Entra en mi corazón.
2: Es que estoy nerviosa. Mi niña, sabes que te amo mucho, que te quiero. Y que sabes que ese bebé que viene en camino es una bendición para la dos.
1: Claro.
2: Y que siempre voy a estar contigo en las buenas y en las malas. Y sabes que a pesar de todos los obstáculos que se nos han venido, aquí estoy. Y que siempre voy a ser fuerte. Mientras que Dios me dé vida y salud, voy a estar contigo. Te amo mucho, mi niña.
1: Lupita, ¿qué tienes que decirle a tu mami antes de que diga que sabes qué? ¿Qué sabes, señora?
3: Sí, claro que sabe.
4: No, que muchas gracias y que la quiero mucho y que gracias por su apoyo que le ha brindado a mi bebé.
3: A ver, no, mi amor, no, momentito. No le ha brindado ningún apoyo a tu bebé. Todo el apoyo que te ha brindado es para ti. Tu bebé es una extensión tuya, pero en este momento no hay bebé. Las atenciones que tu mamá ha tenido han sido por amor a su hija, no por amor a su nieto. No te confundas. Está por nacer un amor nuevo para tu madre, pero el amor fundamental, las atenciones, el cariño, en este momento todavía son nada más para su hija. Te está cuidando a ti. Okay.
1: Wow,
3: no lo olvides, bonito, mi niña.
1: Claro, o sea, el niño todavía ni lo conoce. Seguramente lo va a amar y nos va a hacer muy feliz.
3: ¿Cómo se va a llamar todavía?
1: Pero el amor que está profesando es porque tú se lo provocas.
3: Claro.
1: Porque tú eres la indicada para recibir todo ese amor de tu madre. Y te tengo yo más noticias. ¿Sabías que cuando estás embarazada, las células del niño se conjugan con tus células para crear organismos de autocuración?
3: ¿Qué? ¿Cómo que se autocura? O sea, en su jugo.
1: El niño, guácala, que ella lleva en su vientre está haciendo un contacto total con las células de su madre, regenerándolas, cuidándolas, protegiéndolas. Es una sinergia.
3: O sea que ella, el niño está tragando a su mamá.
1: No, le está, guácala, ayudando a su mamá para que sane si es que tuviera algún problema de salud. Ah, y su mamá, entendí, está haciendo, dándole vida a su pequeño. Es una sinergia que existe entre hijo y madre para que los dos estén saludables a la hora del nacimiento, mi amor. De eso se va a tratar la reflexión del día de hoy, por cierto.
3: Ahora sí que tienes que decirle a tu madre, mi hija.
1: Pues me encantaría.
3: No, dije mi hija.
1: Ah, perdón.
3: Tú eres un hijo muy feo.
1: ¿Qué le decimos a tu madre ya para finalizar esta dedicada, mi amor?
4: Que la amo mucho y que le mando un beso, que la quiero mucho.
1: ¿Y usted, doña Hilda, quiere agregar algo? Papas y refresco grande por 14 pesos, unos aros de cebolla por 16.
2: Sí, dos cosas. Muchas felicidades, hija. Sabes que estamos pasando por una situación dura, pero yo sé que tú me entiendes. Te quiero mucho. ¿Vale? Y otra, ¿me pueden dedicar el poema que les mandé?
3: Ahí sobre el intro de la rola, mi querida Mamochina, el poema se titula Ya viene un bollo en el horno.
1: Ya viene un bollo en el horno y lo vamos a recibir con amor. Mientras Alejandra Guzmán nos canta este rolononón. Y una última pregunta les voy a hacer. ¿Ustedes y nosotros vamos?
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3: Para arriba, como tiene que ser.
1: Eso, 7-9.
3: La 7-9 en México.
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1: Mamuchinos, son las 7 de la mañana con 13 minutos, mi querido Coquito. Ahí viene el posesionamiento de la casa de los famosos.
2: Prepárense, las 7 con 13. La

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1: ¡Qué vergüenza! Aquí suena La Qué Buena, 5551-668929. Te complacemos. Dinos cuál es la rola que te da para arriba aquí en
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0: corte comercial, pero recuerda que tienes que marcarnos o mandarnos un audio al 5551668929 para que nos digas qué rola te da para arriba, mamuchón.
1: Efectivamente, grábalo con tu propia voz y nosotros te complacemos en cabina en toda la República Mexicana. Solo tienes que grabarlo al 5551668929. Llévatela, mi coquín.
0: Esto es márquenos, 5551668929. Esperamos tu mensaje.
2: Apóyame, manito.
0: Efectivamente, dinos cuál es la rola que te da para arriba aquí en...
1: El relojito marca las 7 de la mañana, quedó 25 minutos.

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2: 7:29.
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células del bebé migran a la circulación sanguínea de su madre y luego regresan al bebé. Esto es lo que se llama microquimerismo fetal. Durante 41 semanas, las células circulan y se fusionan después de nacer el bebé. Muchas de estas células permanecen en el cuerpo de la madre, dejando una huella permanente en los tejidos, en los huesos, en el cerebro y en la piel de la madre. Y así sucesivamente durante décadas, cada niño dejará una huella similar. Los estudios también han mostrado células del feto en el cerebro de una madre de 18 años después de dar a luz. La investigación ha demostrado que si el corazón de una madre está herido, las células del bebé se apresuran al lugar de la lesión y se convierten en diferentes tipos de células especializadas en reparación cardíaca. El bebé ayuda a arreglar la salud de su madre, mientras que la madre construye al bebé. Esta es la razón por la que algunas enfermedades desaparecen durante el embarazo. Es increíble cómo el cuerpo de la madre protege al bebé a toda costa y el bebé protege y reconstruye a su madre para que pueda desarrollarse con seguridad y sobrevivir. Si eres mamá, sabes que puedes sentir intuitivamente a tu hijo, incluso cuando él no está cerca. Bueno, pues ahora hay pruebas científicas que las mamás llevan a sus hijos durante años y años, incluso después de haberlos dado a luz. Todo esto es por la existencia del milagro de nacer.

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1: Mamuchino, son
2: las 7:42 a.m, mi querido cocodrilo.
1: 5551-668929, 5551-668929, para que nos marques y nos digas cuál es la rola que te da para arriba.
0: Súbele, baby beats.

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1: Mamuchino, en el ¿Sabías qué? Hay información súper importante, papacito. Déjame contarte algo muy rápido. ¿Sabías que la agrupación Intocable estuvo a punto de desaparecer tras alcanzar el éxito?
2: No tenía ni la más remota idea.
1: Sí, lo sabes, mamucho, lémelo. Tú, esta es
2: la información.
1: ¡Vámonos! Ya me contaron. Déjame te cuento cómo está el chisme. Aunque hoy es una de las agrupaciones más importantes del regional mexicano, la historia de Intocable estuvo cerca de terminar mucho antes de lo que cualquiera se imaginara. Y es que déjame contarte que la banda fue fundada a principios de los años 90. Y eso no es todo. Ricky Muñoz y René Martínez, además, esto en Texas, en un pequeño poblado fronterizo desde los inicios, apostaron por un estilo diferente, mezclando la música norteña con sonidos de la música tejana, el pop y baladas románticas. Esto quiere decir que en una propuesta que en ese momento muchos consideraron arriesgada. Sin embargo, cuando la agrupación ya disfrutaba del éxito en 1999, adivina qué crees.
2: No, ¿qué pasó?
1: Cuéntame. Pues ocurrió una tragedia histórica, mamuchín. El autobús en el que viajaba el grupo sufrió un accidente horrible allá en Texas, donde pues perdieron la vida pues el baterista José Ángel Ringo Fuentes y el bajista Pedro Chapa.
2: Si mal no recuerdo, de ahí salió El Amigo Que Se Fue, que es uno de sus más grandes éxitos.
1: Efectivamente, tras una temporada de duelo, bueno, no de duelo, de Intocable, que estaba en duelo por esta circunstancia,
2: claro,
1: decidieron por fin continuar con un homenaje a sus compañeros fallecidos y mantener vivo el proyecto que habían construido junto. Con el paso de los años, esta decisión se convirtió en que Intocable se hiciera una de las agrupaciones más exitosas e influyentes del regional mexicano, con una trayectoria intachable que supera las 3 décadas y un legado que sigue vigente entre millones de seguidores. Además, a mí me gustaría recordarles también que después de una etapa de mucho silencio, la Qué Buena les organiza el primer concierto en la Arena México, en aquel tiempo cuando se
2: íbamos
1: estaba
2: de rojo.
1: Claro,
2: íbamos de rojo.
1: Claro, cuando se promocionó día 903, día 700, no me acuerdo cómo se llama la canción, día 730,
2: claro,
1: que era una rola emblemática que hablaba de un tema muy complicado de las desaparecidas en la frontera, y es La Qué Buena quien los invita a Intocable.
2: ¡Wow!
1: Hacer este concierto icónico en la Plaza de Toros México, que hoy se vuelve,
2: mira,
1: ni más ni más, el concierto fuerte anual de Intocable.
2: En mi casa, que es la tuya, tengo un cuadrito donde está el chinche Fercho.
1: Uh-huh.

0: tú y estoy yo con Ricky Muñoz entregándole un reconocimiento en la Plaza de Toros México.
1: Que déjame recordarle también a Darras y a Ricky Muñoz que en aquel tiempo no dejaba subir a nadie al escenario, que inclusive nos tuvimos que pelear con el Güerura porque no nos quería dejar subir al escenario a entregar el reconocimiento.
0: Pero se logró la misión.
1: Y ese es el cuadro que el Mamut tiene en su casa, pero hoy por hoy Intocable es importantísimo, es un señor grupazo de la música regional mexicana, y en el momento más bajo, la Qué Buena les dijo, hagamos este concierto que hoy es por mucho el concierto icónico de Intocable. ¡Wow!
0: Y todo esto sucedió
1: en un día como hoy.
2: Hasta aquí la información que desconocías en el ¿Sabías qué?
1: Son las 7:49, baby.
0: Y a propósito, aquí tenemos desde Zapata, Texas, la presentación del grupo Intocable, que tiene una trayectoria intachable.
1: Las 7:50, este show va para arriba a través de
2: La Qué Buena.

corte comercial, mi querido Mamochín. 5551-668929. 5551-668929. El número en cabina. ¡Vámonos!

0: En México son las 7:52. 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
2: Mamuchito, tiempo de jugar el Gana Lana para que la gente se reporte. 55-516-6899. Recuerda que el billete es cortesía de
0: Cumbia Live.
2: Cumbia Live. Recuerda. Amigos de Cumbia Live, gracias por poner la lana para que juguemos por este billetín. Estamos más que puestos, listos para jugar. ¡Ay, billete, papá! ¡Billete! Buenos días, ¿quién habla?
3: Lupita, buenos días.
2: Lupita, ¿lista para jugar?
3: Sí, lista.
2: Nena, recuerda que de 100 en 100 se ganan miles, los primeros 100 pesos para ti. Pregunta del Mamucho Padilla. Adelante, Mamucho.
4: Mi amor, por 100 pesitos, pregunta del medio del espectáculo. Todavía no pierde, Baby Mix, aguántate. Por 100 pesitos, las hermanas Terrazas. Las hermanas Terrazas tienen un grupo, o tenían, porque ya se desintegró, que hicieron ya la gira del reencuentro y todo el rollo.
2: Venga.
4: Las hermanas Terrazas tenían un grupo duranguense. ¿Cómo se llamaba?
0: 5.
3: Horóscopos de Durango.
0: 4.
4: ¡Es correcto!
2: Nena, tienes ya 100 pesos, después por 200, hoy te quedas aún conservas, comodín.
3: Voy por 200.
2: ¿Por 200 pesos? Wow. Abusada, tienes que responderme una pregunta muy sencilla. ¿Lista para el cálculo mental?
3: Sí, lista.
2: Va, nena, 2 por 2 entre 2 por 2 más 2. ¿Cuánto es?
0: 5. 4. 3.
2: Nena.
0: 2.
2: Nena, no.
4: Ya perdiste tu comodín, mi amor. Otro cálculo mental más sencillo, mi coquín.
2: Qué bárbara. Nena, ¿quieres otra pregunta o quieres más tiempo?
4: No, pues ya estás sacando ya la calculadora. Sí. Nena, ya es otro cálculo.
3: Otra pregunta.
2: Ahí te va, estaba bien fácil. Mira, 2 por 2, 4. Entre 2, 2. Por 2, 4. Entre 2, 2. Más 2, 4. Qué ya bárbara, mija, estaba muy sencillo.
4: Claro, mi amor.
2: Ok, y te va otro cálculo mental, ¿vale? 9 por 9 más 9 más 10. ¿Cuánto es?
0: 5.
3: Bien.
2: ¿Cuánto?
0: 4.
3: Bien.
2: ¡Estupendo! ¡6!
4: Muy bien, muchachita, muy bien. Ya llevas 200 pesos, ya no tienes comodín.
2: ¿Vas por 300 o ahí te quedas?
3: Esto le sigo.
2: Le sigue por 300 pesos, te pasa el Mamucho Padilla.
4: Te voy a decir una palabra y me tienes que cantar una canción que contenga esa palabra, mi amor. ¿La quieres fácil o difícil?
2: Oye, ahora sí va a aplicar.
3: La quiero fácil.
2: Coquito bebé. Ah, no, es Mamucho bebé.
4: Mamucho bebé. Ay.
3: Mamucho,
4: por...
3: bien fácil.
4: Sí, mi vida, te la voy a poner bien fácil, chiquilla cariñosa. Ahí te va.
2: Va.
4: Por 300 pesos, dime. Sí. Ríos.
0: 5. 4.
2: Venga.
0: 3.
2: Ríos.
0: 2.
2: Ríos.
0: 1.
4: Es de la arrolladora, mi amor. Eres tan dulce como el agua de los ríos. Hoy, gracias a tu vida, mi razón tiene sentido.
2: Ni hablar, mi amor. Perdiste más rápido que nadie. Pero no te preocupes, puedes ir jugando todas las veces que tú quieras, ¿va?
4: Niña de mi corazón, te mando un abrazo. Mañana puedes seguir participando o al ratito.
2: Bye. Se manchó el Mamucho. Hay más Gana Lana. Recuerda, de 100 en 100 se ganan miles en la que buena. Tú puedes ganar.
4: Son las 8 de la mañana con 10 minutos, mi querido Coquín.
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2: Las 8:11.

0: Estimado Pergina de la Mente, escúchame bien el mensaje que tengo para ti. Aquí está la Diabla Coronel que nos tiene lo que las estrellas te deparan. Escucha con atención porque es la Diabla quien te tiene el verdadero mensaje de las estrellas. ¡Adelante, Diabla!
1: ¿Qué tal, mi gente? Muy buenos días. Iniciamos con signos zodiacales de la Diabla Coronel y comenzamos con una semana con numerología 1-7 y con base 8. Así que hay que tener muchísimo cuidado a toda la gente que tiene una numerología 8 porque esta semana los signos zodiacales que probablemente tengamos en situación de salud, lo que es Tauro, Cáncer, Virgo y Escorpión, tengamos problemas lumbares, problemas en huesos, problemas en la columna, en la ciática. Así que hay que tener mucho cuidado. Ahora, en esta numerología, cuando tenemos una apertura 8 en la semana que estamos corriendo, hay que tener más tranquilidad y no cargar problemas o no cargar situaciones que no nos corresponden. En el caso de Tauro, Cáncer, Virgo y Escorpión, son signos zodiacales que por lo regular siempre están buscando el bien de los demás o estar al pendiente de los demás, estar en disposición de los demás y se dejan al último. No hay una entrega como tal para que puedan ellos sanar o ellos puedan tener un poquito más de tranquilidad y pues que las demás personas pues valoren lo que hacen. Así que iniciamos con signos zodiacales y empezamos con Aries. Aries con numerología 5-13 negativo. Debemos de cuidar mucho la bipolaridad, el cambio de carácter y sobre todo esas emociones que no puedes controlar. Mi querido Aries, perdón, su carácter puede ser muy dominante o puede ser un carácter muy estricto. Es bueno, Aries, cuando tu carácter o tu visión ya está muy marcada, pero recuerda que las demás personas no pueden pensar y actuar como tú quieres, así que relájate un poco, mi querido Aries. Para Tauro con numerología 7-3, mi querido Tauro, debes de tener un poquito más de madurez emocional y económica. No hay un camino económico como tal. Debemos de buscar qué proyecto o qué vamos a proyectar en la economía. Trabajamos como esclavos, hacemos las cosas, no avanzamos y vemos que tenemos un pequeño retroceso y no es tal como un retroceso. Simplemente que no estamos fijando bien nuestro proyecto económico. Para Géminis con numerología 10-3, aguas Géminis, tus relaciones sentimentales en peligro. Recuerda, Géminis, que todo lo que cosechas, todo lo que siembras, ¿cómo es? Todo lo que cosechas, siembras. O toda acción tiene una reacción, mi querido Géminis. Y tú, Géminis, puedes ser un signo zodiacal muy vivo, un signo zodiacal que pretende siempre que los demás estén a disposición de lo que tú quieres o que siempre estén a disposición de las cosas que tú quieres. Si tú no te empiezas a controlar y empiezas a ver que tu pareja o que las demás personas necesitan de ti, entonces lo que va a hacer es que vas a empezar a vivir una soledad y puede caer en una amargura no favorable. Para mi querido Cáncer con numerología 11-6 positivo 6, Cáncer viene con economía bastante favorable, la madurez. Déjate de hacer tonto, Cáncer. Deja de estar gastando tiempo y energías en lo que no vale la pena. Cáncer es un signo zodiacal que puede animar a todos. Cáncer es un signo zodiacal que puede tener esa virtud de aconsejar, de ser buen compañero. Pero en ocasiones, mi querido Cáncer, puedes ser una persona un poco invasiva. Así que ten mucho cuidado. Para mi querido Leo, numerología 5-10 negativo. Leo, no puedes controlar a tu familia y no puedes controlar tampoco lo que los demás puedan pensar, lo que los demás puedan actuar, Leo. No eres la persona que nació para resolverle la vida a los demás, Leo. El problema contigo es que pretendes resolverle la vida a tu familia y a los que te rodean, y cuando te toca a ti pedir ayuda o resolver tus cosas, es cuando te dejan solo, y es ahí cuando probablemente le preguntas a la vida por qué te está pasando cada vez que te traicionan. Para mi querido Virgo, con numerología numerología buena. Somos los Virgo. Numerología 1-12, ascendente a 1, economía, riqueza y fortuna. Felicidades, Virgo. Deja de ser tan orgulloso, deja de ser tan enojón y tan cambiante. Virgo viene con una muy buena carta. Virgo viene con una carta positiva para esta semana. Así que ya sabemos con estos signos zodiacales, en la semana de día de esta semana que está corriendo, tenemos una numerología 1-7-8 con ascendente 7, quiere decir que la economía es favorable para todos los signos zodiacales. Así que regresamos en la segunda parte de signos zodiacales aquí con la Diabla Coronel. ¿En dónde? En la Qué Buena.
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0: En México son
2: las 8:20.
0: Las 8:20, hay más ganalana, hay mucho más para gozar, para bailar, para vivir, para disfrutar en este

0: Después de corte comercial, regresamos rapidísimo. Recuerda, estás en el show que va para arriba. 5551-668-929. Estamos para servirte.
1: Son las 8 de la mañana con 23 Minute Hours.
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1: Las 8:40, mamochina.
2: Efectivamente, solamente 20 minutos para que sean las 9 de la mañana. Recuerda que hoy a las 9 tenemos las maduritas en la cadena internacional. ¡Qué buena!
1: Prepárate porque hoy hay retro madurita.

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1: Ya llegó, ya está aquí.
2: Ella es
1: Ivette Parga Ávila.
2: Y nos trae
1: Puras Buenas. Wow. Hola Ivette, buenos días.
2: Hermosa, buenos días.
3: Hola, buenos días, ¿cómo están?
1: Qué buena muñeca.
3: Día. Qué bueno. Ay, qué recibimiento, me siento.
2: Pues bueno, se te quiere,
3: en las nubes.
2: Se te quiere.
3: Gracias, yo también los quiero.
1: Cuéntanos todo, Ivette. Si
3: Coco,
1: nos traes.
3: Mamut y a todo el público que está ahorita sintonizando la Qué Buena para arriba. Decirles que qué rápido pasa el tiempo, qué barbaridad. Fíjense que estamos a punto de celebrar el 10º aniversario luctuoso de nuestro querido Juan Gabriel.
2: ¿Tan pronto?
3: ¿Tan pronto?
2: ¿Cuántos? ¿10?
3: Ya se van a cumplir 10 años. El próximo 28 de agosto se estarán cumpliendo. La verdad, sí, o sea, 10 años.
1: Así se te va todo, mamuchi.
3: Pero resulta que, pues, Juan Gabriel no pasa de moda. Claro que nos dejó un vasto legado de canciones, de ritmos inigualable. Pero ¿no sienten que Juan Gabriel está todavía más de moda? O sea, con todos estos trends que se vivieron en el mundial, presentes las canciones de Juan Gabriel, el Así Fue, el Debo Hacerlo, ¿no? ¿Cuántos
1: reyes vivimos? Este solo de trompeta.

0: Ganando como
1: siempre.
2: Sin lugar a dudas, yo creo que es un legendario.
3: Sí, es un legendario. Y a todo esto porque se anunció justamente cuáles son las actividades que va a haber allá en Ciudad Juárez. Recordemos que aunque él nació en Parácuaro, Michoacán, pues se sentía juarense de corazón y
2: hasta
3: por eso
2: le hizo la canción de número uno.
4: Ciudad Juárez es número uno.
2: Ciudad Juárez es
4: number one. Wow.
3: No, en la frontera también.
2: Donde debe vivir Dios.
4: Pero él es de Parácuaro, Michoacán.
3: Él es de Parácuaro, Michoacán, ajá, pero mejor conocido como el Divo de Juárez. Bueno, pues resulta que se anunció de qué se va a tratar Juan Gabrielísimo. Es el festival con el que cada año se recuerda a Juan Gabriel. Va a ser del 21 al 29 de agosto. Sin duda, una muy buena noticia que se le siga recordando con una gran cantidad de actividades.
0: Billete, papá, billete.
3: Exacto, ahí está la billetiza, porque además no se puede hacer nada sin que lo apruebe la familia, que tiene los derechos, es el Iván, es el heredero universal.
4: Y mira que mucho, así que digas tú, ¿y cuánto aprueban? No mucho, ¿eh?
3: No mucho, porque acuérdense que muchos artistas han querido sacar canciones inéditas que grabaron con Juan Gabriel y no los dejan, y una de las que más duele, o así mismo lo dice la señora Amanda Miguel, es cuando no dejaron sacar la grabación que ya tenía Diego Verdaguer con Juan Gabriel, a pesar de que fueron muy amigos en vida y no pudieron sacarlo por todo este tema de derechos. Se han intentado hacer obras de teatro, puestos musicales, pero sí, Iván y la familia pues no lo aprueban.
2: Qué lamentable, ¿no?
3: No se puede hacer,
2: porque
3: ¿no?
2: Diego Verdaguer no es cualquier hijo de vecino, es un artista con una trayectoria, ya no está con nosotros. Imagínate qué hermoso sería revivir
4: de los
2: a
4: dos
2: Diego
4: que
2: y a
4: les
2: Juan.
4: Duele, ¿no?
3: Sí, pues ya ninguno está, pero no se ha podido escuchar ese dueto entre los dos. Pero miren, les cuento rápidamente, si tienen la oportunidad, todo esto también se va a estar transmitiendo en redes, pero si ustedes tienen la oportunidad o nos escuchan allá en Juárez, pues qué mejor. Va a haber una misa, una callejoneada, encuentro con los fans de un gran grupo musical que va a estar cantando los éxitos de Juan Gabriel.
2: ¿Quién? ¿Quién?
3: Ahí está, sigue y sigue sonando. Además va a haber un torneo deportivo, una carrera, y va a haber la develación de un billete de lotería en honor a Juan Gabriel.
4: Oye, así me sonó, cada inciso me sonaba así.
3: Así, y va a seguir sonando, porque además va a ser un encuentro en el que va a haber souvenirs, va a haber mucha venta.
4: Y todo va a ser gratis.
2: No creo.
3: La mayoría de los eventos sí, la mayoría de los eventos van a ser gratuitos y mucho lo está organizando el museo que hay en Ciudad Juárez dedicado a Juan Gabriel, que justamente ya cumple 2 años de que se inauguró. Va a haber todos estos torneos, la tradicional serenata a Juan Gabriel que se va a llevar a cabo también en este museo, y durante todos estos días pues va a haber diferentes celebraciones, pero el gran cierre que se va a llevar a cabo el día 29 de agosto, el invitado especial va a ser el Mimoso. Va a ser el encargado de dar un concierto totalmente gratuito.
2: Bien,
3: ¿para
2: muy
3: qué?
4: ¿Totalmente gratuito?
3: Bueno, gratuito.
0: Apóyame,
3: para la gente.
2: Es gratuito para el que ya haya comprado su
4: a eso boleto. Me refiero, eso sí me gusta. Al final de cuentas, mira, yo creo que en todo debe haber negocio. Obviamente la vida de Juan Gabriel dejó mucha lana y obviamente su ausencia también tiene que dejar mucha lana para los suyos. Eso es indudable e innegable. Pero sí está padre que el público de repente reciba un abrazo.
3: Sí, oye,
4: ¿no?
3: Que puedan disfrutarlo. A ver, Mamut.
2: ¿El Noa Noa todavía existe o ya es cosa del recuerdo?
3: Según yo, ya es cosa del recuerdo, ¿eh? Lo que yo sé
2: el
3: es que el antro sí allá en Ciudad Juárez, hacia el que le dedicó
2: uno de sus más grandes éxitos.
3: Sí, claro. Lo que yo sé es que creo que ya incluso hubo, ya es otra cosa, ya.
2: Hay que reabrir el Noa Noa, a ver si no nos cobra Ivancito una feria.
4: Pues obviamente sí te van a cobrar.
3: No, pues no, todo lo que se quiera hacer, cualquier movimiento en falso, ahí está Juan Gabriel, este famoso centro nocturno que se fundó en el 64, y ahí recordó porque justamente debutó musicalmente el famoso, pues ya con el nombre de Juan Gabriel, ¿no? El bar que le dio nombre a una de sus más grandes canciones, éxitos, y que todos bailamos, ¿no?
4: Pues a pasarle increíble, Juan Gabriel está más vivo que nunca, gracias por la información, y sobre todo gracias Juan Gabriel por ese gran acervo musical que nos entrega.
3: Sí, nos sigue acompañando, ¿no? Aquí en La Qué Buena también, en las maduritas y en muchos momentos escuchamos a Juan Gabriel, como en muchas partes de las fiestas y en todos los eventos públicos, así suena.
4: Y Mamuchino, para muestra este botón.
5: Síguela en todas sus redes sociales como @IbetParga.
2: Por favor, baby mix, regálanos.

0: No, las 8:49.
1: 8:49 minutos.
0: Voy a hacer el botón de todos los fondos que estuvimos poniendo.
1: Dice que iban a hacerle homenaje a Juan Gabriel.
0: Nah, pues no nos dio permiso ni Ivancito.
1: Gracias, Ivette Parga Ávila.
2: Quiero, bonito día.

0: Regresamos rapidísimo. Nos vamos, gran cadena, gracias. Vienen las retramaduritas. Pide la tuya, 5551-668-929. Grábate por WhatsApp.
1: Ya son las 8 de la mañana con 53 minutos, mi coquín.
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3: Son las 9:02.
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2: 9:08 de la mañana. Buenos días. Hoy es sábado 15 de agosto. Ay, Dios mío, medio año, media Qué Buena. Las 9 de la mañana con 8 minutos.

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con 13 minutos. Buenos días, ¿cómo anda, muchachada? Hoy es sabadito, pero no hay control remoto, entonces obviamente vamos a programar este sábado los mini conciertos, aunque sea de una hora, porque tenemos mini conciertos a las 10 de la mañana, ¿va? Entonces, para que esto empiece a fluir, ¿qué les parece si destapo en este instante el mensajero oficial en cabina, que es el 961-6150491? Saludos a Roberto Ramírez, saludos a la compañía Hernández y Brother Hearts Carping. Ok, perfecto, ya están escuchando la que buena. Oh, saludos a Marcillo, bello, precioso, chiquetana, bienvenida. ¿Por qué tantas vacaciones? Nos fuimos de vacaciones, pero ya regresamos a trabajar un mes y a irnos otras vacaciones. ¡Ay! Eso me gusta y agrada. Bueno, dice, hola mi chiquetana, buenos días. Saludos desde Comitán, saludos hasta Comitán, nos están escuchando a través de la aplicación. Por cierto, ¿no has bajado la aplicación de Radio Núcleo? ¿Qué estás esperando? Así, Radio Núcleo, así en Tuning Radio. Tú la pides y Alexa también te la programas y tú la tocas y la pides y le dices, ponme 100.1, la que buena. Alexa te la programa. Pero bueno, ¿de qué quieres el mini concierto? Recuerda que es a las 10 de la mañana, así que a partir de este momento envía mensaje de audio al 961-6150491. Me encuentro con buenas noticias y una de ellas es que hay chambita, muchachos. Cámbiame de fondo porque hay chambita. Hay chambita. ¿De qué se trata? 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Iena presente en esta mención de radio. Son las 9 de la mañana, 16 minutos. Quédense conmigo, vamos a estar platicando. Se viene el mochilazo de la que buena que se llama Radio Núcleo te lleva de vuelta a la escuela. Radio Núcleo te lleva de vuelta a la escuela. Les voy a estar platicando más adelante. Mi nombre es Jessy Morales Chiquetana y les doy la bienvenida. Recuerden que hoy es sabadito de mini concierto. Ya les iba a dar el 3x1, pero pues no, güey, es sabadito de mini concierto. Entonces vamos a apapacharlos con los audios. Saludos a Vitocho, Alex, saludos a Mike, a mi Robert presente, a Riros, qué raro te tienen agregado, pero así es la banda, ¿eh? Así es la banda. ¡Bienvenidos, muchachos!

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3: 9:20.
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0: Oigan, tengo sorpresas, muchachos, porque regresamos a clases. ¿Sí o no? ¿Sí o no regresamos a clases? 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
1: ¡Uy, uy, uy, uy, uy! Las 9 de la mañana con 31 minutos. Por favor, si vas manejando, hay que hacerlo con mucha precaución, pericia y cortesía. Respeta los señalamientos de tránsito. Ponte el cinturón de seguridad para manejar. Y si se trata de conversar, hazlo conmigo, pero hazlo de una forma directa al 961-61-504-91.
2: Hola, bebé. ¿Cuántos ausentes están? Tu corazón, te extrañamos cada vez que no estás ante ese micrófono.
1: Lo mismo le dices a todos, Mike.
2: Nos haces el día, nos haces feliz escuchar tu hermosa voz, mi Chicatana. Aquí suena La Qué Buena y Chicatana. Te amamos, Chicatana.
1: Mike, te mando muchos besos, corazoncito mío, dice Alex Moreno. Saludos a mi amigo Alex Moreno. Algo de desvelado, por favor, se murió el amor desvelado. Ok, ahorita vamos a buscar algo de Bobby Pulido, mi Alex. Dice Vitocho, buenos días, mi Jessy Morales Chicatana. Te abrazo con corazón y te mando mi más sentido pésame. Gracias, mi amorcito bello. Muchas gracias. Siempre presente ustedes, ¿eh? Pero no me digan eso porque ando bien chippy, bien llorona y ya ando chambeando y ya no
3: voy. Buenos días, Chicatana, por ahí. Si me puedes poner un concierto de... Perdón, un mini concierto de Conjunto Primavera.
1: Ok, anotado, anotado. Qué buena. Hola, aquí Chicatana. ¿Ya quién? Hola. Me dijeron que sería el teléfono. ¿Qué onda? A ver. Hola. Hello, hello. What are you doing? No, ok. What's up? Dice, buenos días, Chicatana, quiero mandar un saludo a mi abuela que se llama Asunción Mejía Solar, que está de manteles largos, que la quiero y la amo mucho, Dios me la bendiga y siga cumpliendo muchos años más, y puedes poner las mañanitas con Vicente Fernández, gracias. ¿Sabes qué? Sí las tendría acá, pero me las borraron las mañanitas, de plano estos, las mañanitas, Jimmy, con don Vicente Fernández, lo quiero aquí mi amigo, vale, dale, las mañanitas.

0: corazón. Buenos días, mi gran amiga Chiquetano.
1: Hola, amigo.
0: De los Tigres del Norte, de parte de tu amigo Alberto, y aquí suena la que buena. Saludos, saludos, bendiciones para ti, para todos. Gracias, gracias.
1: Vale,
0: excelente sábado para ti, gracias.
2: Los cantan, la luna ya se metió.
1: ¡Qué barbaridad, muchachos! 961-61-50491, qué buena, hola. Hello. Bueno, se supone que en punto de las 10 de la mañana vamos a arrancar con los mini conciertos de la Que Buena. Así que por eso los estamos invitando para que apresúrense y me digan, Chiquetana, quiero tal canción, quiero tal concierto, al 961-61-50491. Recuerden, 961-61-50491. Y me voy. Mientras ustedes piden su rola con una de mis consentidas. Y es que Chiquetana está al aire. Está Marc Anthony con salsa.
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25: Esta es una nueva rola de Los Ángeles Azules con varios personajes. Se llama De la A a la Z y seguramente tú la pides porque a ti te encanta escuchar esta canción. Buenísima. La verdad es que se encuentra dentro de los primeros lugares de popularidad a nivel nacional y está peleando como para un gran logro, un gran premio dentro de la industria musical. Vamos a esperar que se dice. De por sí ya lleva el sello de Los Ángeles Azules. Son las 9:47.

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3: 9:51.
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0: Recuerden que en punto de las 10 de la mañana nos vamos a lanzar a los mini conciertos de La Qué Buena, y solo va a ser una hora porque a las 11 hay un control remoto que les conviene poner atención. ¡Ya andas monitores! Obvio. A ver, ¿cuánto te salió este monitor, bebé? Está precioso.
1: Me gustó. Fracción.
0: ¿Dónde?
1: ¿Puedo mencionarlo? Uh-huh. Mercado L.
0: Ah, Mercado Libre. Está
1: puerta.
0: Padre, ¿eh?
1: Está muy bonito.
0: ¿Y se agarra?
1: Sí, obvio.
0: Ok, hay que comprar. Si tienen un radio chiquito y me lo regalan, porfis. Nosotros le llamamos monitor a eso, pero sirve para los controles remotos. Ah, pero no voy. Bueno, oigan, chicos, recuerden que puta de las 10 de la mañana tendremos mini conciertos y a las 11 tendremos un control remoto en Chirey. Yo estuve ahí en Chirey, me trataron de maravilla, cafecito, a todo lo que da. Y bueno, en punto de las 11 creo que va a ir la mariposa de barrio. Ah, no. No va. ¿No vas a control remoto, mariposa? No. Ya, bueno, pues ya se va de princess. Seguramente un desayuno empresarial, porque aquí puro empresario. ¿Te vas de vacaciones? Qué rico. Disfrútalo, mi amor. Disfrútalo. La vida solo es una. Y se va, mira. Así. Échale. Bueno, vámonos entonces a escucharlos.
2: Chiquetana, buenos días. Quiero un mini concierto de Juan Gabriel, por favor. Lindo día.
0: Juan Gabriel, me gusta. Me estaban pidiendo también de Marco Antonio Solís.
3: Hola, hermosa Chiquetana. Buenos días. Muy buenos días, amiga. Bendecido sábado. Esperando que te encuentres muy bien. Qué bueno que ya estés de regreso, te mandamos un fuerte abrazo y un beso.
0: Ey, ey, ey, se cortó mi amigo Vitocho, échale.
3: Quería saber si puedes poner un mini concierto de Los Terrícolas, en especial una canción que se llama Llorarás.
0: Los Terrícolas. Saludos,
3: bendiciones.
0: Perfecto, ya estoy haciendo, estoy preparando el listado y seguramente tú también. Así que ya son las 10, vámonos a ir directo a los mini conciertos.

0: escuchamos a Espinoza Paz, Yo No Dije. Son las 10 de la mañana con tan solo 4 minutos. Voy a un corte comercial y regresamos con los mini conciertos de La Qué Buena. Mi nombre es Jessy Morales Chicatana. Sígueme en todas mis redes sociales. Te recuerdo que estamos en vivo desde Boulevard Belisario Domínguez, 4820. Hoy mini conciertos en punto de las 10 de la mañana porque a las 11 hay control remoto.
1: Sí, una bonita, preciosa.
0: Hola, mi amor.
1: La más bonita. ¿Hasta cuándo te dejas escuchar? Mini concierto super lamas, porfa.
0: Ok, el listado.
2: Hola, amiga, ¿cómo estás?
0: Bien, Martín.
2: Hola, qué gusto volverte a saludar. No, y volver a escuchar tu hermosa voz.
0: Gracias, mi chilango.
2: De nuevo en Chiapas. Dale. Te mando un fuerte abrazo a la distancia. Cuídate mucho. Bendiciones.
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6: Mejor tengan buenos días y mejor las pasen en este sábado 15 de agosto, en el que ya estamos más que listos para disfrutar de los siguientes mini conciertos. Alisten su mensaje de audio al 961-61-50491.
7: Buenos días. Por favor, un mini concierto de Vicente Fernández.
8: Buenos días, Chiquitana. Un mini concierto de Conjunto Primavera con la canción Maldita Sea.
6: Vicente Fernández. ¿También sabes cuál me pidieron? De Juan Gabriel. Ya está anotado. Ok. Ya no hay más peticiones. Ya lo cerramos. Porque solamente es de una hora. Así que nos vamos a ir directamente a los enfrentamientos. ¡Vámonos a votar, señores y señores! El primero que llega para hacer el primer mini concierto es...
9: Antes que se rompa el hilo que quedó,
6: Marco Antonio Solís. Para aquellos que quieran, Chica Tana, voy por Marco. Chica Tana, voy por Marco. Chica Tana, voy por Marco.
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6: ¿Contra quién se enfrenta para el siguiente mini concierto? Se va a enfrentar a... ¿Quién es? Dime, dime, dime, dime. Conjunto Primavera, Chica Tana por Conjunto Primavera, Chica Tana, así de fácil. Ok, si ya tienes por quién votar, hazlo con mensaje de audio directamente a cabina. Mensaje de audio nada más, señor Gutiérrez, porque me está votando con mensaje normal y no cuenta. Luego dicen que yo hago trampita y que programa el que quiero. Pero como son tres canciones del mismo artista, nos vamos con la siguiente participación. Solamente Chica Tana por Marco, Chica Tana por Conjunto. Chica Tana por Marco, Chica Tana por Conjunto. Y que gane el mejor.

0: Chicatana, Chicatana, buenos días, excelente sabadito. Voy por Marco Antonio.
1: Marco Antonio Solís, Solís lleva la delantera, gracias a mi amigo.
2: Chicatana, buenos días, voy por Marco.
1: Marco, dice Joel.
3: Hola, muy buenos días, mi chicatanita hermosa. Muy buenos días, aquí saludándote en la unidad 2026 de Cristóbal Colón, rumbo a Comitán. Rumbo a Comitán. Y mi voto es para Conjunto Primavera.
1: Conjunto de Primavera no se quiere quedar atrás. Jorge Massa lo acaba de dar el primer voto.
4: Marco Antonio Solís.
1: 3 a favor de Marco Antonio Solís, gracias a Sogo.
4: Chicatana, Chicatana por Primavera, Primavera, Primavera.
1: Primavera lleva 2-3. Alberto no quiere dejar ganar a Marco.
5: Buenos días, Dios te bendiga. Vámonos por Conjunto Primavera. Te saluda tu amigo el Papucho sobre ruedas.
1: Papucho sobre ruedas acaba de hacer que esto sea un empate. 961-61-504-91.
2: Chicatana, mi amor. Porfa. Papá Diosito, digo, para el.
1: ¿Para quién? ¿Para quién? ¿Para quién fue? Para el Buki, dice. No, ¿para quién fue? Dime, dice Rafael Jiménez, que él tiene que votar para que esto se empate o digamos ganador. Está empatado en estos momentos, señoras y señores.

0: con todo. No lo puedo creer. Estamos a punto de descubrir de quién se va a tratar el siguiente mini concierto.
1: Amor de mi vida, qué bueno que ya regresaste. Pero estoy enojado porque no me llevaste a tus vacaciones contigo. Yo voy con Marco Antonio Solís, Chicatana. Buenos días.
0: Marco Antonio Solís. Gracias, bebecito. Para la próxima nos vamos juntos.
2: Chicatana.
0: Hola.
2: Tu primavera.
0: Está empatado, señoras y señores. La siguiente llamada al 961-61-50491 o mensaje desempata. ¿Quién será? Chicatana por Marco, Chicatana por Conjunto Primavera. Y decimos 3, 2, 1. Arturo, tienes en tu mano la decisión.
1: Marco Antonio Solís, Chicatana, bendiciones.
0: ¡Qué cosa!

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guys, qué gusto me da saludarlos. Vámonos directo con el siguiente mini concierto. ¿De quién se irá a tratar? Sorpréndeme, por favor, señor Jimmy, de las peticiones del 961-61-50491. Y que en esta ocasión gane el mejor. Les recuerdo que el primero que llegue a 10 es el ganador. Así de fácil nos vamos a las votaciones. ¿Quién llega, señor Jimmy? ¡Adelante!

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1: ¿Contra quién va el señor Juan Gabriel? Recuerda que para votar por Juan Gabriel tiene que ser Chicatana por Juanga. Chicatana por Juanga. Ahora nos vamos contra quién se va a enfrentar el señor Juan Gabriel. Adelante, Jimmy. ¡Ese mini concierto!
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1: ¿Pero qué está pasando? A partir de este momento ya tenemos por quién votar. Chicatana por Juanga, Chicatana por Vicente. Chicatana por Juanga, Chicatana por Vicente. 961-61-50491. A partir de este momento tienes que mandar tu mensaje de audio, porque así como está diciendo Rafita, en mensaje natural, normal, de letra, no me lo van a aceptar de este lado, mis jefes. 961-61-50491. Y que gane el mejor. Chicatana por Juanga, Chicatana por Vicente. Chicatana por Juanga, Chicatana por Vicente. 961-61-50491. Vámonos con las votaciones. La verdad es que será un golpe muy, pero muy bajo, porque todo mundo quiere que su artista favorito se dispute en tres canciones. ¡Vámonos! ¡Y que gane el mejor! ¡Adelante, señor Jimmy, con las votaciones!
2: Chicatana por Juanga, de parte de tu amigo Alberto.
1: Juan Gabriel apertura el marcador de parte de Alberto.
3: Chicatana por Juanga.
1: Dos a favor de Juan Gabriel.
2: Chicatana preciosa, hermosa, voy por Vicente, con Vicente.
1: 2-1, Jorge Luis no quiere que Vicente se quede sin votación. 2-1.
3: Chicatana por Vicente, si eres tan amable, saluditos.
1: 2-2. El Papucho está tirándole las votaciones a don Vicente, el Papucho. Arriba Juárez lleva otra votación, 3-2.
4: Chicatana, lo que se ve no se juzga. Vamos por Juan Gabriel.
1: 4-2, dice Ducarte.
2: Chicatana, mejor me voto para Juanga.
1: 5-2, están dejando sin nada al señor Vicente Fernández.
5: Hola, Chicatana, que sea por... Bueno, mi voto es para Juan Gabriel. Te mando un saludo desde San Cristóbal.
1: Desde San Cristóbal de las Casas, saludos a mi amiga Patrick. Saludos, mi Patrick, gracias por votar.
2: Vicente Fernández
1: lleva 3, Juan Gabriel 6 votos. La diferencia es abismal.
2: Por Vicente.
1: Pero los fans de Vicente no lo quieren dejar atrás. 6-4 las votaciones, 6-4.
2: Chicatana, por Vicente.
1: 6-5, gracias a Gutiérrez. Vicente está llegándole, le está acercando las votaciones a don Juanga.
2: Chicatana, voy por Vicente.
1: ¡Empate! Hemos declarado un empate hasta este momento, 6-6.
2: Vicente Fernández.
1: 7-6. Se está levantando don Vicente después de no tener un solo voto.
2: Chicatana, mi voto es por Vicente Fernández.
1: 8.
6: Hola, Chicatana, por Juan Gabriel.
1: 8-7. Le dio la vuelta al marcador don Vicente Fernández.
2: Chicatana, por Vicente.
1: 9-7. Estamos a 1, Ángeles.
2: Chicatana, Vicente Fernández.
1: ¿Qué? No lo puedo creer. Todo apuntaba para que fuera ganando Juan Gabriel. Pero le llegó primero a las votaciones don Chente.
2: Chicatana hermosa, mi abuelito Chente.

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1: Estamos disfrutando del mini concierto de Vicente Fernández que tú hiciste ganar gracias a los patrocinadores que hacen posible el espacio de los mini conciertos de Jessy Morales Chicatana y por supuesto a la campaña Radio Núcleo te lleva de vuelta a la escuela. 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
14: 10:55.
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3: ¿Qué tal? ¿Qué tal? Tuxa Gutiérrez, ¿cómo andamos? Me da muchísimo gusto de que estés interesando. Obviamente, La Qué Buena 100.1, nos encontramos en las calles, pero no me encuentro solo. Estamos obviamente muy contentos que nos hayan invitado mis amigos de Chirey, porque tenemos el Driving Experience aquí en Tuxa Gutiérrez, obviamente en el estacionamiento de Plaza Cristal. Por ahí anda mi queridísimo Pigua del Mal. 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La verdad que esto, mi queridísima Chicatana, que se encuentra allá en cabina central, te mando un beso y abrazote, papacho, mi queridísima Yesenia. Pues bueno, decirte, Chicatana, que mira, esto está padrísimo para toda la banda que está escuchando el 100.1, La Qué Buena. Estaré con mi queridísimo Pigo del Mal, para que bueno, ustedes estén completamente en vivo. Allá está mi queridísimo Pigo del Mal, ¿cómo andamos, compadre?
4: ¿Qué pasó, mi queridísimo Rulo? Un abrazo para ti y un abrazo para todos aquellos que ya andan al pendiente del 100.1. ¿Me escucho a todo volumen, doctor?
3: Por supuesto que yes, te escuchas bastante bien.
4: Te escuché a toda la aldea global, porque estoy en la fiesta de Chirey con nuestros amigos de Chirey, en este, bueno, una fiesta denominada Driving Experience, que por cierto...
3: No, eso acá, se llama Driving Experience, papá.
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3: Es correcto, ya lo saben, estamos completamente en vivo a través de la frecuencia del 100.1, porque mis amigos de Chirey están realmente tirando la casa por la ventana en este Driving Experience 2026, donde tú vas a poder conocer planes de financiamiento, la prueba de estos vehículos, que la verdad están súper padres. Así es de que mientras tanto seguimos con toda la buena información para todos ustedes aquí en este sabadito, aquí en Tuxtla Gutiérrez, mi estimado Pigo del Mal, para decirles que también estamos en redes sociales, porque ahí mi queridísimo Beto Aquino está sacando las mejores tomas. Y pues bueno, ya lo saben, está aquí el Rulo de Veros, el Gavilán, el Bananas Boy, como quieran llamarme, pero mi Pigo del Mal también está aquí con nosotros. Pues volvemos.
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3: Es correcto, el Pigo del Mal, siempre que veo, ya lo saben, a toda la banda que está sintonizando el 100.1 de La Qué Buena. Estamos solamente aquí en esta parte superior, pues mi buen Pigo del Mal, aquí en el estacionamiento de Plaza Cristal. Es momento de irnos a la pausa, recuerden que estamos completamente vivo. Mandamos micrófonos, se ve contigo, mi estimada Chicatana. Le mando un besote de abrazote y estamos completamente en vivo a través de La Qué Buena 100.1.

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7: Perfectísimo, ahí estamos. Gracias a mi Chiquetana Morales que se encuentra allá en cabina central. Nosotros nos encontramos aquí completamente en vivo a través de la frecuencia del 100.1. Estamos con mis amigos de Chirey en este Driving Experience, que la verdad ahorita ya mi estimado Fabián Lapigo del Mal estuvo entrevistando a una asesora que la verdad está bastante padre, porque 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Así es de que bueno, nos encontramos con alguien, mi estimado Pigua.
8: Bueno, pues el día de hoy, ¿a través de qué? Del 100.1.
7: Correcto, mi estimado. A través de la Qué Buena, papá.
8: Estamos en Qué Buena entonces, por lo que veo. Fíjense, vamos a ver si ustedes dan con esta voz, muchachos, y en esta ocasión invitarlos a que ustedes, bueno, pues se queden con nosotros y al mismo tiempo sepan perfectamente que en esta fiesta de Driving Experience ustedes pueden estar al 100. Y bueno, y de este lado, nombre completo.
9: Hola, ¿qué tal, amigos de La Qué Buena? 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
7: 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Es momento de ir a compromisos, dijera mi estimado Fabián Lapingo de Samayoa, y yo pues de regreso con ustedes para que sigamos con más información aquí a través del 100.1, La Qué Buena.

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3: Bueno, pues ahí está mi querido Rulo.
4: Oye, la verdad que lo que dice Anita, mira, me estoy enamorando, como dice el buen Fercho Morales, porque de verdad te enamoras. Sí, hoy ¿qué?
27: Hoy te vas a comprar una, amigo.
4: Hoy me compro una, esa es la palabra que debe de ser. Anita dice lo correcto, hoy me compro una. Ya estamos en redes sociales, mi estimado Pivo del Mal. Así es de que bueno, invitar a toda la banda que nos está viendo a través del Facebook de La Qué Buena. Pues solamente invitarlos, porque créeme, Fabián, que aquellas personas que están ya obviamente en este recinto aquí, por así decirlo, o sea, la carpa, obviamente, te van a recibir, mira, con souvenirs, botanitas, ¿qué quieres, papá?
3: No, la verdad que sí, es una buena experiencia. 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
1: Pues bueno, ahí está la información de mi querísima Anita. Seguimos completamente en vivo a través de la frecuencia del 100.1. Tenemos que una pausa en radio, pero seguimos a través de redes sociales también. A través de redes sociales, para luego mandar la prueba del Diver Experience que tenemos.

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0: estamos. Ahí estamos, Chiquetana Morales. Muchísimas gracias. Qué linda por esperarme. Errores técnicos, que ya saben ustedes, esto pasa cuando sucede, que ni cuenta se fija uno, pero bueno, andamos con toda la actitud, andamos con todo el ánimo y con toda la adrenalina, porque bueno, en este último corte, pues ya estamos más que listos para conectarnos con el Driving Experience. Ahí estamos. Ahí estamos. Ya se nos fue un poquito la onda, pero bueno, seguimos completamente mío, mi Chiquetana Morales. Dispense usted, porque bueno, esta adrenalina únicamente se vive aquí con mis amigos de Chirey. Y bueno, en este último corte ya estamos más que listos, porque bueno, les habíamos comentado que al inicio de este Driving Experience con Chirey, pues bueno, mi querido Pico del Mar se iba a lanzar para hacer esta prueba de manejo. Una prueba de manejo bastante, digamos, con adrenalina, porque bueno, si tú estás escuchando 100.1, ahorita vas a decir, bueno, el Rulo Viveros allá anda metido, y de verdad, es el momento de que ahora mis amigos de Chirey nos hagan esta prueba, que de verdad, mi queridísimo Pibe del Mal está más que listo. Lo vamos a conectar ahorita a través de redes sociales para ver qué rollo con el pollo, mi Pibe.
1: Bueno, pues ahí está, señoras y señores, para todos aquellos que el día de hoy ya están al pendiente, voy a vivir esta experiencia, Driving Experience, que por cierto, a todos aquellos que están siguiendo la transmisión a través del 100.1 y los que están siguiendo a través de redes, hoy voy a estar nada más y nada menos que en esta magnífica experiencia con uno de los pilotos que me lo encontré en la Ciudad de México hace algunos ayeres, cuando yo también piloteaba, doctor. En aquellos años me lastimé la rodilla y la muñeca, decidí por quedarme con el micrófono.
2: ¿Tu nombre?
1: Mariano, mi nombre es Mariano. Mariano, ¿te acuerdas cuando éramos pilotos de la NASCAR, después nos fuimos a la F3, y bueno, yo de Braille y tú seguiste con todo, doctor?
2: Es correcto, sí, qué épocas aquellas, ¿no?
1: En efecto. Y bueno, pues el día de hoy, ¿cuál es la unidad en la que me voy a subir?
2: Bueno, te voy a subir a la Tigo 2, que es la unidad más chiquita para una pista más pequeña, y vamos a disfrutarlo, ¿no?
1: Vamos pues.
0: Vaya pues, les deseo todo lo mejor, porque esto se va a poner bastante bueno, ya a través de lo que estás haciendo ahorita, la preparación, y si ustedes quieren lanzarse a hacer esta prueba de manejo, lo pueden hacer a través de mis amigos de Driving Experience de Chirey, porque bueno, mi estimado Pigo del Mal, ahorita a través de redes sociales está haciendo esta intervención. ¡Adelante, mi Pigua!
1: Y bueno, pues en ese instante estamos esperando ya la unidad para que venga el Tigo 2, una unidad especialmente para la Pigua del Mal, doctor. En esa unidad, bueno, pues me voy a ir directamente con uno de los máximos pilotos, donde sinceramente ustedes, si nos estás escuchando, que es mis amigos de Chirey, que por cierto, esta magnífica experiencia no te la debes de perder, y sinceramente, bueno, pues tienes que considerar de que este circuito está hecho nada más y nada menos que por los profesionales. Bueno, características del circuito.
2: Bueno, es un circuito para probar aceleración, frenado y una pequeña, como es un pequeño circuito para probar la estabilidad, unas pequeñas curvas y se acaba, pero son varias vueltas.
1: Bueno, pues ahí está. Con que nada me dé una vuelta, doctor. Con eso me quedo más que suficiente. Con una vuelta y listo, ¿no? Lo que sí es un hecho es de que sin duda alguna nosotros hoy vamos a vivir esa experiencia. Así es que, muchachos, los esperamos para que ustedes vengan el día de hoy hasta la tarde-noche, como dicen en el pueblo, ¿no? Hasta la tarde-noche te vamos a estar esperando para que tú vengas y conozcas todas las unidades de nuestros amigos de Chirey. Y en esta ocasión vamos a vivir esta magnífica experiencia, Rulo.
0: Así es, mi estimado Pivo del Mal. Lamentablemente nos tenemos que despedir de radio, pero seguiremos en redes sociales para que obviamente mi Pivo del Mal viva esta experiencia. Pero ustedes se quedan nuevamente con toda la transmisión a través de la Qué Buena 100.1, y obviamente mis amigos de Chirey se quedan para esperarlos en este evento que será hoy y mañana, para que bueno, te lances aquí a ese estacionamiento de Plaza Cristal, vivas la experiencia Chirey y obviamente veas los vehículos que están necesariamente esperándote, que vengas y disfrutes y te lleves el vehículo de tus sueños.
1: Así es que mientras tanto, agrégame al Facebook, estoy como Fabián Samayoa La Pigua, Instagram, FFavo11. El que importa, el que interesa es Qué Buena Tuxla.
0: Muchísimas gracias allá, mi estimada Yesenia Morales, la Chiquetana. Bienvenida de regreso, mi corazón de melón. Te mandamos un fuerte abrazote y apapacho. A rato se conecta mi estimado Rinosaurio en vivo con el tío Mochas. Recuerden que son las chelísimas, las cheleras de la Qué Buena. Así es de que bueno, el 100.1. Urbano. Ahí pueden escuchar a través de los 40, de 5 a 7 de la tarde. No se pueden perder ninguna información a través de En Corte y Como Va. Y me sentando mi pivo de Alman, nos despedimos de este enlace de hoy.
1: Cuídense mucho, pásenla bien. Hasta la próxima.
0: Adiós.
1: Mientras tanto, nos quedamos en redes. Estamos a...

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1: ¿Qué tal, amigos? ¿Cómo están? Les saluda Juan Carlos Chiñas, el Zorro Fresa. Y ahora les voy a presentar las qué buenísimas de esta semana. Lugar número 5.

¿Cómo están? Bienvenidos y bienvenidas. Qué gusto acompañarles. Te saluda Juan Carlos Chiñas, el Zorro Fresa, para presentarte el conteo más importante de la música regional mexicana. Estas son las que buenísimas. Y para arrancar, ¿qué les parece si nos vamos al lugar número 9? Esta canción que es de recién ingreso es nada más y nada menos que Den Muñoz en colaboración con Alfredo Olivas. Esto se llama Recuerdos en Común, aquí a través de las que buenísimas.

estarnos acompañando en toda la cadena. ¡Qué buena! Abrazo fuerte de norte a sur, de este a oeste. Aquí está el lanzamiento viral. Esto se llama Tú, Tú, Tú. Edgardo Núñez, Fit Clave Especial.

de la música regional mexicana. Pero antes síguenos en redes sociales, ya nos sigues, arroba qué buena México. Así nos encuentras en todas las redes sociales, Facebook, Instagram, TikTok, YouTube, en todos lados. Aquí está, en el lugar número 7, esta canción la semana pasada se encontraba en el lugar número 6 y desciende un lugar. Es La Arrolladora, esto se llama Morena.

0: antes de irnos a la pausa, vamos a hacer un recuento de cómo van las cosas. En el lugar número 10 se encuentra Cumbia Live, Canta Corazón. Lugar número 9, Recuerdos en Común, Edel Muñoz y Alfredo Olivas. Lugar número 8, Como una novela, a cargo de Cumbia Pedregal. Lugar número 7, Morena, La Arrolladora. Y lugar número 6, Cada Día Más, a cargo de Remy Valenzuela. Vamos a hacer una pequeña pausa, pero regresamos con más de las que buenísimas. Viene la zona caliente, viene Los Rojos, Lenín Ramírez, Moy Bobadilla. ¿Quieres saber en qué lugar se encuentra cada uno? Entonces no te muevas, no te vayas. Estas son las que buenísimas.
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26: 12:39.
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¡Excelente fin de semana, familia de la famosa! ¡Qué buena! Aquí les saluda Juan Carlos Chiñas, el Zorro Fresa, para presentarles el conteo más importante de la música regional mexicana. Estas son las ¡Qué buenísimas! Llegó el momento de presentarte el lugar número 4. Esta canción la semana pasada se encontraba en el lugar número 5 y avanza un lugar.

Hola, qué buena esta semana. Esta es una agrupación de Monterrey, Nuevo León, que está lista para presentarte esta rola que se llama Etapa Migajera. Son Los Rojos, aquí a través de Las Qué Buenísimas.

Alto da esta agrupación del 7 al lugar número 2. Esta canción la semana pasada se encontraba en el lugar número 7 y avanza 5 lugares. Porque tú lo has estado apoyando, porque tú lo has estado pidiendo a través de toda la cadena. ¡Qué buena! Lugar número 2, Moi Bobadilla con Tus Mentiras.

0: ¡Quién honor merece! Lugar número uno. Esta canción la semana pasada se encontraba en el lugar número dos. Avanza lugar y quita del primer lugar al quien tenía la corona, al rey de las que buenísimas, para colocarse en el lugar número uno. Arat Arceo con Ebrio de Amor. Muchas, pero muchas felicidades. Abrazo fuerte para Arat Arceo y para todo su equipo y para todos los fans que han estado apoyando esta canción para colocarla en el primer lugar de las que buenísimas. Familia, gracias por habernos acompañado el día de hoy. Nosotros les mandamos un abrazo. Deseamos que tengan un increíble fin de semana. Pásenla bonito, disfruten en compañía de la gente que quieren y sigan disfrutando de la programación de La Famosa Qué Buena. A nombre de Julio César Ramírez, a nombre de Daniel López y Mendoza, El Pollo, en la dirección de la cadena Qué Buena, les saludó mi querido Gabriel Escorcia, El Choc, en la producción de este programa, y Juan Carlos Chiñas, El Zorro Fresa. Nos escuchamos la próxima semana con más de Las Qué Buenísimas. Hasta entonces, bye bye.
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6: ¡Una, dos!
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16: Es la 1:41.
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15: ¡Las 2:08!
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Bueno, muchísimas gracias, sobrinada. Gracias a Dios estamos sobreviviendo, que es lo importante. Y hoy, a pesar de que andamos, pues más o menos, ¿verdad? Dijimos, hay que echar trago con la plebe. O se me quita la enfermedad, o se me olvida, o de una vez me lleva a Diosito. Hay tres opciones. Es como la carta de la baraja, como la carta del juego. Como la plebe dice, como un volado al águila. O me empeoro y fallezco. O me recupero o me olvido. Tres opciones nada más, sobrina. Pero eso a quién le importa. Mejor vamos a arrancar de una vez con la oración de la cerveza, la oración de la chela, para bendecir las aguas.

embriágame. Donde haya fiesta, llévame. A la hora de dormir, protégeme. A la hora de pagar, escóndeme. Y del trabajo, sálvame.

0: y decir salud. No, pero no esas copas, mija. No, no, no, no, esas copas, no, esas copas no. ¿Qué copa eres, hija? ¿Qué copa eres? ¿Copa B? No, no, ¿de qué copa? ¿De cuántos caballitos? No, copa de vino esta, gente desgraciada. De veras, pero bueno. Y vámonos entonces con el siguiente, la siguiente que dice, por favor, hijo. El sindicato de trabajadores de la radio, televisión y de la radio. Ah, no, es otra cosa. Ahora sí, hijo, por favor, sueltas estas son las chaleras de la que buena. Pura canción para ponerse bien eléctrico, bien Pikachu, para ponerse bien desgraciadísimo, sobrinada. O me voy o te vas, dijera Marco Antonio Solís. Y andamos, sobrinada. Echen todas las energías buenas para que me recupere yo ya. O me recupero, ya me voy para el cielo, lo que Dios quiera. Las 2:14, ahorita regresamos, pura rola para ponerse bien eléctrico, bien Pikachu.
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0: estamos. Vamos a escuchar qué dice la gente, bueno.
1: Chamochas, chamochas. Predicando ahí, chamochas. A ver, te encargo una, mi rolita, chamochas, de grupo pesado que se llama Mil Noches. Salud, chamochas, salud. Por la que se fue y le dejó el lugar a la que hoy nos está curando esta herida. Salud, tío, muchachos.
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1: ¿Qué pasó?
2: Muchas. Buenas tardes.
1: Buenas tardes, hijo.
2: Ey, el sábado pasado se pasó usted de verdura. Le ¿yo? Pedí como 3 veces una canción y me hizo usted caso.
1: Yo no escucho los mensajes. Me los ponen, hijo.
2: No me voy a estar enojado este sábado. ¿Y usted?
1: Que fuera señora.
2: Darnos cepillazos. No, ahí me pones una de mi cancioncita, pues. Una de Boy Pulido. Se murió el amor.
1: La de Boy Pulido.
2: Cuando hemos hecho unas chelas, pues.
1: Contigo. Un abrazo, hijo. Fuerte saludos a todas las orinadas. Le digo que aquí los mensajes lo ponen. Yo nada más escucho después. Gracias, orinada. Pura rola para ponerse bien eléctricos, bien Pikachus. Puras cheleras de la que buena.
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1: Tío Mocha, buenas tardes. Bébate un poco de tequila, pecho de balote. Si no, le quita enfermedad, pasmazón que anda usted, le va a olvidar cuando menos, catarro, el moquillo.
2: Así falleció un chucho de ese,
1: güey. Era mi cancioncita de Bronco, ¿a qué le tiramos? Vámonos recio, banda.
2: Con Bronco lo querés, hijo. Yo la tenía con el poder del norte, hijo, que la del poder del norte la chida también, pero bueno. Lo que pida la sobrinada, ¿verdad? Ey, sí, cierto, falleció un chucho de catarro, el moquillo, falleció un chucho desgraciado. Paz, descanse ese pobre perro. No me acuerdo cómo se llama el maldito, pero ya falleció, ya ves, no fallezco yo también.
3: Buenas tardes, Chimocho. Ahora mi promo de Calderares, Nuevo León. La canción se llama Mi Amigo. Saludos para usted, acá lo andamos escuchando.
2: Salud, fuerte abrazo, sobrina. Ahorita regresamos con mi amigo.
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2: ¡Qué desgraciado, hijo de su perra suerte! ¡Ahora pues, perro maleta admirado! ¿Con qué gana estamos sobreviviendo? ¿Y vos haciendo tus sonceras? ¿Cuál es su canción, hijo? ¡Pobre muchacho, lo vas a dejar sin rola! Ya estaba excitando ya el pobre. Ahora sí, súbele.
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0: ¡Ta suerte! ¡Está muy fiero vos, hijo! De verdad, borracho y enfermo.
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0: ¿Para qué estás viviendo? Dice la sobrinada. Robando aire. Bueno.
2: Pon una canción, esa que dice: mi linda esposa de los Tigres del Norte, dedicada. Con mucho cariño a mi esposita linda, Adriana Gandhi. Saludos, muchas gracias.
0: Pues es Adriana Gandhi, lo traes Adriana Gandhi a este hombre. Pero más que de la truza, dijeran por ahí, bien, bien amandilonadito.

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1: Tío Mocha, vamos por la primera promo con Carraquita. Para ponernos bien Pikachu, me podía poner la de Perra de Chulo Izárraga, por favor. Lo escuchamos aquí de su Chiapas, Chiapas.
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1: Y muchas, muy buenas tardes. Quisiera pedirle una canción de Julián Álvarez, la de Ojos Verdes, para mi querida esposa, que llevamos 11 años viviendo juntos. Por favor, enviarle saludos a Laura Arceli.
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1: Me podía dar mi cromo en toda la chapa. El gorrión y el palomo. Por favor, gracias.
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1: Yo mucho, buenas tardes. Bendito sábado. Yo mucho, ponme ahí la cruz de olvido, porque ando dolido de mi corazón. Saludos, yo mucho, bendiciones.
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1: Hijo, pues, bueno, ahorita que medio andaba agarrando señal, ¿verdad? Oye, le voy a mandar saludos. Saludos al equipo Isme, te saludo desde el Jobo. Con placer con la canción Agua y Jabón, Darío de la Sierra. Muy buena canción esa, hijo. Hoy te la vamos a buscar. Muchas buenas tardes desde Berriozaba. Saludos para mi esposita y para mis carnales que están en la limpieza. ¿Qué falta me hace mi padre? Hoy te rezamos a escuchar lo más sabio, sobrinada. No ando saliendo mucho al aire. Voy a fallecer, yo creo ya. Hoy te regresamos.
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1: Tío Mocha, buenas tardes. Póngame ahí una chelera para ponerme bien eléctrico en esta hora. Una de Temerario, la de Mi Alma Reclama. Con esa para ponernos bien Pikachu.
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2: Hey, sobrina, muchísimas gracias por sus mensajes. No, ahorita les digo que ando, pero que me va a llevar la tristeza. Así que le mando un fuerte saludo al buen Guacho, al Fernando el Guacho que anda en el Didi. Saludos al buen Víctor Rodas también. Quiere la Cruz de Olvido. Esa canción ya pasó, hijo. Saludos a la gente de la 58 también. Saludos, Simonches, el Conejo Blas desde Cancún. Fuerte abrazo, hijo. Saludos a todos los operadores de la 58, las diferentes rutas. ¿Quién más? Y llegó borracho el borracho, dice el Samu. No, sí llegué bien borracho también yo. Saludos, buenas tardes de Berriozábal. Para mis carnales que están en la limpieza. Bueno, ese ya lo habíamos leído, ¿verdad, hijo? Ahorita vamos a escuchar más audios. Gracias, sobrinada. A las 3 de la tarde, 7 minutos. Pura rola para ponerse bien eléctrico, bien Pikachu. A partir de las 2 de la tarde, solamente las vacas, los chuchos y las plantas toman agua. Nosotros pura cheve, sobrinada. Se queda con programación musical.
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2: Écheme uno para echar aguama acá arriba del Didi. La de agua espalada de los Tigres del Norte. Esto te lo pegó el Rino de tanto besarte con el Rino, tío Mochas.
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1: Qué muchas. Échame una promo allí.
2: Una de muy bonita.
1: Para que nos pongamos ya bien eléctricos, tío Mochas. Una con bondadita ahí de carraquita, aunque sea, tío Mochas. Échame la de Atrapado. Con Bronco, tío Mochas. A ver si baja la primera ya. Saludos, mi compa la mística. Que anda en chingue.
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1: Muchas, pues muchas, pero el jueves estabas te besuqué y besuqué a la venezolana. Yo le andaba yo diciendo que tenía harta gripa, pero no le importó. Hasta canción le cantabas, ¿se acuerda usted que le cantabas la de buenos días, señores? Tengo una raqueta, préstame tu mano. ¡Ay! Saludos, muchas, de su amigo, el Inge Molina. Me gusta poner una rolita, porfa, los de los MS por siempre, me vas a recordar. Saludos, muchas, aquí lo estamos escuchando como todos los sábados. Un abrazo fuerte y que se mejore.
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0: esposo, Víctor Rodas, una canción especial para ella. Con mucho gusto, sobrinada, y estamos.
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0: Una rola para ponerse bien eléctrico, bien Pikachu. Ay, sobrinado, y sí me hacen más que bolo. Vamos a ver qué nos dicen.
2: Bueno, mochas, tío Mochila. Muy buenas
0: tardes. ¿Qué pasó, muchacho?
2: Aquí empezando el turno del Didi. Sacando para las 14, para las 10 frías al ratito. Podría ponerme una promo. Ni nada, la quiero con Invasores de Nuevo León. Por favor, tío Mochilas. Muchas gracias.

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1: Por ocho, buenas tardes. ¿Sabes que me puede poner una rolita al señor Valentín Elizalde? La ¿Para qué olvidar? Para ponernos como cucaracha fumigada, mi cara de vaca, para que hagamos. Ahora pues aquí lo venimos a escuchar.

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1: Tío Mochas, tío Mochas. Una rolita ahí para la banda de aquí, la 25. Definitivamente de Temerarios.
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2: Así se llama esa canción. Definitivamente ya no estoy enamorado, es esa verdad. Ahorita la vamos a buscar, sobrinada. Muchas gracias. Siguen en las cheleras de la que buena. Su tío Mochas, aquí ando sobreviviendo, le ando echando ganas a la vida, ¿verdad? Pero bueno, súbele su canción, hijo, súbele su canción. Y te regresamos con más cheleras de la que buena. Ya son las 3 de la tarde, 32 minutos.
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2: Así nos vamos al corte. Súbele, hijo, súbele.
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6: Son las 3 con 40 minutos.
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22: Tío Mochas, tío Mochas, échame una canción de Los Tigrazos, Apenas te fuiste ayer, para ponernos bien Pikachu. ¡Salud, tío Mochas!
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1: Muchas buenas tardes, hay que beber. Pon ahí, porfa, la de la banda fresa, la de chupa, chupa, chupa, chupa. Creo que es la del vampiro, porque me dijeron que el Rino ya anda con el Chapo y la mariposa, pero de los que están chupando es la mariposa y el Chapulín. Él dicen que nada más está bebiendo con ellos. No sé qué tan real sea esto, ¿eh? Son chismes de pasillo, Radio Pasillo, ya sabes cómo es. Y un saludito ahí, mi tío Mochas. Hay que beber y hay que ponerse hasta las chanclas de pedigrí.
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1: Piomocho, Piomocho, buenas tardes. Una cancioncita por ahí de los Temerarios. Botella envenenada. Por favor, Piomochas. Aquí andamos por la Ribera Cerro Hueco.
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1: Póngame una canción de esas chingona, chingona, pa' que eche trago tía Lucy. Aquí andamos por el 5 de mayo, tío Monchas. Es más, si me puedes dar mi canción, no voy a decir que esté con la doctora Corazones. ¿Qué canción? La de 100 años de Pedro Infante, lo quiere escuchar la tía. Póngale TP, viejito. Coyo el aguado.
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2: Timoche. Échame una rola y para seguirle dando. Para seguirle poniendo gorro al niño, Timoche. Échame esa que dice cartas marcadas. Cartas marcadas para que se acabe la tóxica nariz. Con este clip se quedó más tóxica que no sé qué. Échale, tío Mocha.
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1: Tío Mochas. Salúdame a mi marido, el Rino, porfa. Dile que le extraño, no le he visto, mi hombre. Y ponme la de Prenda Querida, por favor, ponme mi rola. Y saludos, tío Mochas. Ya se sete la mala, deja que destruye hogares, que rompe matrimonios y que destapa amigos que se salen del closet, así como el Rino.
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6: Son las 3:59.
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